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2: Muy buenos días, bienvenidos, este es el despertador, el arranque de la mañana aquí en RTN Radio. Comenzamos de esta forma con el tango en la previa de Conectados, que ya se viene con noticias, con actualidad, aquí de esta forma, ¿eh? Abrimos la persiana en la jornada de hoy con la transmisión en vivo del Multimedio Público Provincial, camino a sus 40 años el próximo 28 de julio, celebrando ese día y ese sendero, esa huella que fue marcando con todas las audiencias a lo largo de los años, de distintas formas y maneras. Una de ellas es estrechando en el territorio del tango el vínculo que establecemos, recorriendo su historia y también analizando el presente y el futuro del patrimonio inmaterial de la humanidad. Así la Organización de Naciones Unidas, a través de la UNESCO, lo decretó hace un puñado de años. El cantor de Buenos Aires, del barrio de Saavedra, estaría contento, está contento en algún lugar, ¿no?, con la marcha de su amado platense, ¿no?, hombre del calamar. Estamos hablando de Roberto Polaco Goyeneche, con la orquesta típica porteña, el cantor de Buenos Aires, este clásico de Cobián y Cadícamo, en esta versión del Polaco, en lo que fue su regreso, ¿no?, tras la primera etapa con Troilo, esos 2-3 años que prácticamente no encontraba forma de reinsertarse en el tango, sí, aunque muchas veces no se crea, esto pasaba a final de la década, en la década del 60, con el declino del tango que siempre marcamos, pero finalmente retomó ese tramo de su carrera que fue maravilloso y potenció aún más su popularidad. El Polaco Goyeneche, la orquesta típica porteña y el cantor de Buenos Aires.

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0: Cobian y Cadícamo, el polaco, Goyeneche y la orquesta típica porteña. Vamos con los García Arena, esta propuesta de tango de murga y haciendo del Pitu Frontera ahí de Alorza, del hombre de Tolosa, de Jorge Pandelucos, de la murga me hizo así.
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también la información deportiva. Por supuesto, como todos los días, mi nombre es Gastón Torres. Hoy no, tenemos a Ariel Kess, ese hijo de Centenario, como dice Mario Cipitelli, está en este momento de viaje y no lo vamos a tener ni hoy ni mañana, pero bueno, vamos a estar al aire, obviamente, tratando de cumplir también con la información. Me acompañan acá en el estudio Luchito Ramírez en la operación técnica y la musicalización, la fina musicalización, y Horacio Russo en la producción. También en el control lo tenemos a Juan Pizalas, a Tine Martín, a Orly Enriquete, a Pato Álvarez, a Luis Randone, un equipo de radio y televisión de Neuquén que nos acompaña toda la mañana. Bueno, les contamos que arrancamos con 10 grados la mañana, 10 grados una décima acá en la zona de Neuquén, de la capital, 83% la humedad y viento del este a 8 kilómetros por hora. Se espera una máxima aproximada de 16 grados, dicen para hoy. Las mínimas empiezan a ser un poco más altas, yo diría capaz 14. Venimos con un cielo nublado desde ayer, por lo menos, completando realmente toda la jornada, casi toda la jornada. Reflejó muchísimo por la tarde y hoy parece que va a ser un día bastante similar. Estos días van a ser así. Mañana también se espera una máxima aproximada de 16 grados. No tenemos viento, que eso es algo muy, pero muy positivo, y de a poco se va despejando. Pero bueno, el fin de semana continúa de la misma manera y la semana que viene quizá haya alguna lluviecita que nos acompañe. Tenemos un teléfono de contacto que es el 2994-098-091 para que nos escriban mensajes, para que nos cuenten cómo amanece cada localidad, desde Cutralcó, Las Lajas, Loncopué, los distintos lugares donde nos escriben siempre y nos acompañan, por supuesto. Vamos a estar también hablando, como decía, de deportes. Vamos a tener entrevistados en vivo y vamos a repasar también lo primero que nos deja la información, que tiene que ver con lo que sucedió anoche. Hubo elecciones en la Universidad Nacional de Comahue, nuevo rector. Estamos hablando de Cristian López, que ganó anoche junto a Lorena Higuera y continúa prácticamente la misma línea política que venía de la mano de Beatriz Gentili y que se ratifica con futuro Unco. Hay que terminar de ver los votos, pero por lo pronto tenemos esos resultados. Son lo que sucedió ayer, con una elección bastante ajustada en la Universidad de Comahue. Yo me estoy muriendo de calor acá adentro, en cualquier momento me saco el suéter, porque arranqué con venía desde afuera y acá hay una buena temperatura. Pero bueno, y decimos que vencieron a la lista que integraban y comandaban Carlos Espinosa y Ana Bacet, que es impulsar la UNCOM. Así que bueno, en los próximos días seguramente vamos a escuchar mucho más sobre las propuestas y cada uno de los desarrollos de los planes que tienen de acá en adelante. Bueno, decíamos mucho deporte. Ayer jugó River, ganó River con alguna polémica, porque nosotros lo aceptamos, no como otros equipos que ganan los superclásicos con alguna que otra ayudita de los árbitros. Bueno, acá ayer también pasó. Salas convirtiendo el primero para River después de errar un penal bastante dudoso, lo que cobró el árbitro, lo termina errando Salas, termina pegando la pelota en el palo, después vuelve a convertir, lo puede hacer y aumenta River con otro penal de Fausto Vera, que también fue un poco polémico. Silva, el pibe de las inferiores, termina dándole el 3-0 con un golazo desde afuera del área. River termina la cancha con 11 jugadores de las inferiores en campo de juego, de los cuales la mayoría hace calor. La mayoría tenía 19 años. Ayer un mensaje del Chacho Coudet sobre sus inferiores. Además, jugó Rosario Central, perdió 1-0 con Independiente del Valle de Ecuador y termina quedando en el segundo lugar de su grupo. Perdió ese primer lugar en la Copa Libertadores. Ganó Independiente de Rivadavia de Mendoza 3-1 al Bolívar.

ratifica como número uno de su zona y como uno de los mejores de la Copa Libertadores, el mejor, realmente con su puntaje. Platense también, que selló su clasificación, quedó en el segundo lugar detrás de Corinthians, a quien venció ayer con dos goles de Zapiola, y también se metió en la próxima fase de Copa Libertadores. Racing, que le ganó a Independiente, pero Independiente Petrolero, el equipo boliviano, 2-0 con goles de Duván Vergara y de Miljevic, que anotó el primero para él en la Academia. Barracas Central, que perdió 3-0 con Vasco da Gama. Lo que decíamos, River, que le ganó 3-0 al Blooming y se metió como líder de su zona en la Copa Sudamericana. Hoy juega Boca. Hoy juega Boca y se juega la clasificación, así que también vamos a estar repasando si hay alguna probable formación del equipo de Cifonúpeda, que esta noche se juega todo, tiene que ganar si quiere quedar líder de su zona, y tiene que esperar algún resultado, si no gana, para tratar de clasificar. Boca está tercero, detrás de U Católica, que tiene 10, y de Cruzeiro, que tiene 8. Si Boca empata, queda fuera de la Copa Libertadores. De la Copa Libertadores, y bajaría a la Sudamericana, en donde podría enfrentarse con el Millonario. Si Boca gana, hay que esperar a ver qué pasa con Cruzeiro para determinar si es primero o segundo de su zona. Pero bueno, no es el único que juega, hay otros más que van a estar jugando esta fecha. Después lo vamos a repasar, también hay torneos de Roland Garros, y empiezan a llegar los mensajes que nos escriben al 2994-098-091. En este caso, Julio de Loncopué nos dice: hola Gastón, acá está lindo día, un poquito fresco nomás, nos dice en Loncopué. Bueno, le agradecemos a Julio, mandamos saludos a la gente de Loncopué, que empieza a amanecer un poco fresco, como dice él, pero lindos días otoñales, en realidad es lo que toca. Ya las temperaturas son más acorde, hace unos días hacía muchísimo frío, pero bueno, vamos a estar siguiendo qué es lo que nos deja el clima. Bueno, arrancamos conectados este jueves 28 de mayo, cerrando el mes, dentro de poquito ya comienza junio, comienza el Mundial, se viene el Mundial, falta muy poquito, empieza a terminarse lo que tiene que ver con el fútbol de cada día, y nosotros vamos a estar acompañándolos durante toda esa gesta de Argentina buscando

0: tratar la información y como siempre con protagonistas, en este caso vamos a hablar acerca de algo muy, pero muy importante que tiene que ver con la asistencia crediticia para industrias culturales neuquinas y por eso estamos con la secretaria de Cultura, María José Rodríguez, a quien le damos la bienvenida. Buenos días, María José, acá Gastón Torres te saluda.
1: Hola, buen día Gastón, ¿cómo estás?
0: Bien, bien. Bueno, primero que nada queremos conocer acerca de esta asistencia crediticia que se da para industrias culturales, de qué se trata, hay mucha gente que por ahí no conoce acerca de esto.
1: Bueno, la verdad que hemos

0: trabajando desde el principio del año, que ha dado mucho resultado en lo que tiene que ver con las industrias culturales. Entendemos a las industrias, entonces, los proyectos que tienen que ver con la, el circuito económico de la actividad artística y cultural. Y, bueno, como toda actividad, necesita un impulso crediticio y desde la provincia se han generado créditos a través del IADEP, los créditos culturales. Y hay dos líneas de crédito, una más pequeña, que son hasta 5 millones de dólares, y una más amplia, que es hasta 30 millones, y en ambas, bueno, es para comprar elementos que sirvan para la actividad específica de actividad artística, puede ser indumentaria, puede ser tecnología, eso con los créditos más chiquitos. Y con el crédito más grande ya puede ser lo que tiene que ver con construcción o con ampliación de espacios o con comprar insumos mucho más grandes.
1: Claro, para eso tienen que presentar un proyecto, por eso hay dos distintos montos. Y yo te pregunto, ¿qué emprendimientos son los que accedieron hasta el momento? ¿Qué es lo que se puede contar más o menos? ¿Por dónde están pasando?
0: Mira, hay, por ejemplo, con los créditos de 5 millones, hay gente que ha adquirido, por ejemplo, lentes de cámara, que los ha usado para, por ejemplo, poder hacer la edición de un libro. Por ejemplo, el otro día una persona pidió para un celular, una persona que trabaja en el área de prensa, y bueno, estaba buscando un celular, y bueno, lo hizo de esta manera. Y después con los créditos más grandes, alguien que ha comprado, por ejemplo, hay mucho trabajo desde el área de cerámica, que ha comprado hornos para la producción de piezas de cerámica. Hay quienes están haciendo sus estudios de trabajo. El otro día, uno de los últimos que se entregó fue para la producción de un estudio de grabación. Otros han comprado instrumentos. Recuerdo que uno de los chicos de Neuquén compró un instrumento que solo lo consigue en España. Y bueno, a través de ese crédito fue una forma de poder adquirirlo, ¿no? Con ese apoyo. Y no me gusta la palabra crédito porque por ahí ha comentado, ¿no? Porque ellos reciben un subsidio, porque ellos se les da la plata. No es un subsidio, es un crédito que se paga en cuotas a mes, que tiene una rentabilidad del 98%, que la verdad que el sector está muy comprometido con la devolución, por eso es que también se ha ampliado tanto y ha generado tanto movimiento. ¿Y
1: qué tasa tienen estos créditos, María José?
0: Mira, la tasa es muy, muy, muy pequeña. Lo bueno es que tiene la cuota el estilo francés, la cuota es fija, el monto es fijo. Y lo bueno de esto es que se ha llegado a toda la provincia. Que ha recibido de Villa La Costura, de Zapala, de Mariano Moreno, de Plaza Huíncul, de Neuquén, de Plotier, de Rincón de los Sauces.
1: Bueno, hablabas de distintas, distintos casos y distintas, bueno, hablabas hasta de un instrumento que se tenía que ir a buscar a otro lugar. ¿Hay algún rubro que predomine en cuanto a los créditos, al pedido o a la necesidad que ustedes estén notando? Acá hay una necesidad realmente de acompañar con estos créditos, o una necesidad mayor.
0: Mira, la verdad que es bastante variado. Música por ahí para instrumentos, con elementos que tienen que ver con la tecnología, después con la creación de espacios de trabajo, y uno de los que

0: la cuestión de cerámica. Bueno, hay gente que ha comprado, ha pedido para la confección de trajes, no fue instrumentos como fueron los mariachis de la localidad de Mariano Moreno. Sí, la otra vez se entregó para que quería editar un libro. Después recuerdo una de las chicas de Neuquén también que tuvo que ver con todo lo que tenía que ver con un estudio de grabación, un proyecto de innovación tecnológica que tiene que ver con grabación, streaming, que bueno, que de otra manera por ahí es más difícil que puedan lograrlo.
1: Por supuesto. ¿Y cómo vieron hasta ahora el impacto de lo que fue la inversión en cada uno de estos lugares y también cómo ven hasta ahora el cumplimiento de aquellos que recibieron estos créditos?
0: Bueno, la verdad que obviamente la promoción de la noticia ayudó muchísimo más. De hecho, el día que salió la noticia en las redes de qué se había pedido, porque primero fue la noticia de qué salían los créditos y hubo gente que se complicó. Pero cuando yo salí la noticia de qué pasó, qué hizo la gente con esos créditos, esta semana Lorena no ha tenido tiempo de soltar el teléfono, la verdad que ha sido muchísima la convocatoria y la gente que se ha comunicado para consultar cómo debe hacer, qué debe presentar. Y te decía que el recupero de créditos es un 98%, la verdad que está muy comprometida la gente porque bueno, como todo trabajo, uno necesita de un extra para poder a veces avanzar y la gente entiende que eso es la industria cultural también. Se entiende que es un crédito que no está en este caso con el IADER y tiene que realizar una devolución. Y creo que hay un compromiso doble porque, bueno, no es fácil poder encontrar créditos que acompañen a la cultura, ¿no? Entonces, como que hay un compromiso doble, bueno, si encontramos que esa línea apoyemos, es la manera que tiene para continuar y para que otros, con nuestra devolución, otros van a poder realizar lo que uno hoy está haciendo.
1: Sí, esto último que decís, me quedo con esto también. No sé si es algo que suceda en otros lugares o por lo menos en este momento, en este contexto que vemos que se desfinancia todo ese tipo de actividades acá en Neuquén, es algo medio inédito. No sé si es así.
0: Sí, la verdad que sí, pero bueno, es una decisión de este gobierno de acompañar, de potenciar. Donde por ahí hay ausencia para acompañar y bueno, así, con un compromiso mutuo del Estado en apoyar y acompañar y generar propuestas para que todos puedan tener la posibilidad, la de los artistas y los productores de hacer la devolución que corresponde y también hacer agentes multiceras y participadores.
1: Por último, ¿hay alguna nueva fecha de inscripción? ¿Cómo deberían hacer aquellos que estén interesados en estos créditos?
0: No hay una fecha lista de inscripción. Es una convocatoria que está abierta, los créditos están abiertos. Hay que comunicarse, poder acercarse a la Casa de Cultura, en Neuquén, en el sitio de Irigoyen 656, o a través del teléfono de WhatsApp o del mail, que el mail es industriasculturales@neuquen.gov.ar, y se comunican con la Guasola, que muy amablemente se va a explicar y contar cuáles son los requisitos para poder acceder a estos créditos. Y en eso también vale aclarar que no solo es, bueno, esto, sino que se acompaña también en la colaboración de proyectos, medidas que todos pueden, que lo necesitan pueden adquirirlo. Entonces se acompaña a veces en la elaboración de proyectos, en guiarnos, se realiza un trámite para que también sea un facilitador para que puedan adquirirlos, ¿no? Y que no dicen, toma, te doy una lista de acciones que tenés que hacer y es un tema tuyo, sino acompañarlos y guiarlos en esto para que puedan adquirir su crédito.
1: Está buenísimo eso, es tan importante como el crédito. María José, muchísimas gracias y bueno, continuaremos siguiendo las novedades acerca de estos créditos y cómo van repercutiendo en la industria cultural.
0: Bueno, muchísimas gracias.
1: Un abrazo grande. Ahí pasaba María José Rodríguez, secretaria de Cultura, hablando de estos créditos que son para la industria cultural y del impacto que han tenido 315 millones de

0: se han otorgado y continúa. Esto está abierto, así que pueden seguir aquellos que estén interesados en la búsqueda de inversión para sus proyectos culturales.
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30 minutos continuamos aquí en Radio y Televisión de Neuquén. Vamos a ver si actualiza el servicio meteorológico la temperatura acá en Neuquén. 9 grados.

sensación térmica de 8 grados 9 décimas para esta hora del día. También hay que decir que tenemos número de mensajes, bueno, lo dijimos, 299-4098-091. Nos escriben, hola, buen día, soy Julio de Plaza Huincul, penal para River, dice, jijiji, saludos y bendiciones para todos. Ahí los hinchas de Boca que empiezan a aflorar, que están muy confiados, seguramente para hoy, le mandamos un saludo a Julio de Plaza Huincul y a la gente que nos escribe de aquella localidad. Y también a Julio, pero de Loncopo, que nos escribía recién y que nos dice si podemos pasar una info para ayudar a un amigo que está pasando una mala situación, que están recaudando fondos para solventar gastos para Jeremías Fonseca, que se encuentra internado en la clínica San Lucas, acá en Neuquén. Bueno, una colaboración, acá nos dan un alias para compartir. Lo estamos viendo en pantalla, China con Y, 844.mp, es el alias para que ayudes a Jeremías Fonseca, que está necesitando cubrir gastos para de internación, obviamente, de medicamentos, estudios y todo lo que necesita para su recuperación. Esto es para Jeremías Fonseca, que está en la clínica San Lucas, lleva más de 2 semanas y tiene mucho más ahí en lo que nos dice Julio, así que compartimos el mensaje para colaborar con él, que no la está pasando bien. Esto también es una manera de conectar a la gente para que justamente pasen estas cosas. Cuando hay una necesidad, también ahí estamos nosotros. Bueno, tenemos que repasar un poco lo que viene hoy en cuanto a la Copa Libertadores. Hoy juega Boca, 21:30, el equipo de Sifón Úbeda, que se enfrenta a la U Católica buscando clasificar a la próxima instancia de Copa Libertadores. Es un grupo muy, pero muy ajustado. Se llevan entre el primero y el último muy poquitos puntos. Estamos hablando, dicen acá, puede ser el último partido de Úbeda, será che, para tanto, pero bueno, puede ser. Se llevan entre Boca y U Católica, que es el líder, 10, Boca es tercero. Ya está descartado Barcelona, pero entre los otros tres tienen que definir quiénes van y quiénes van en primer y segundo lugar. Por eso hoy es un partido clave para todos. Boca saldría con Braida, Ilolo, Pellegrino, Lautaro Blanco. ¿Está bien hasta ahí la formación? Acá tenemos la logística de RTN. Lautaro Blanco, Ander Herrera, Leandro Paredes, Milton Delgado, Tomás Aranda, Ezequiel Ceballos y Milton Jiménez. Ezequiel Ceballos, que dicen que el Changuito estaría yéndose al Napoli después de que termine el campeonato. Vamos a ver qué pasa con el plantel de Boca. 21:30 por Fox. Este no va por ESPN, con arbitraje de Wilmar Roldán en la Bombonera. Boca tiene que ganar para pasar de instancia y asegurarse el primer lugar si Cruzeiro no gana. Si Cruzeiro gana, bueno, ahí ya Boca puede pelear solo por el segundo lugar. Cruzeiro juega a las 21:30 también con Barcelona de Ecuador por el otro lado. Así que a estar atentos también a ese partido. Y por la Sudamericana va a estar jugando Tigre. Es el único argentino que juega hoy. Va a recibir Alianza Atlético de Perú. Esto va a ser 21:30. Tigre tiene chances de, si gana, meterse como segundo para ir a la instancia de playoff contra los que llegan de la Copa Libertadores. Y también hay que ver qué pasa con el resultado de Macará y los resultados entre ellos, para determinar quién sería el líder en ese caso si perdiera el Macará, porque tiene 9 puntos, 8 América de Cali y 6 Tigre, el argentino que juega hoy por Copa Sudamericana. Así que vamos a estar también siguiendo lo que suceda ahí y mañana vamos a tener ya varios que ya están clasificados. Nos mandan otro mensaje acá. Hola, Gastón, ¿qué pasó con Ariel? Nos dicen, ¿qué, lo extrañas? ¿Lo extrañan a Ariel? ¿Prefieren a Ariel antes que yo? Bueno, Ariel está de viaje, tuvo un compromiso que tenía que tener y bueno, se toma hoy y mañana para poder hacerlo, así que no lo vamos a tener, pero la semana que viene va a estar, como siempre, Ariel aquí en vivo acompañándonos con la transmisión de este programa. Vamos a continuar nosotros con un poco más de música, vamos a seguir con más información y un ratito nada más vamos a tener más protagonistas.

0: 38 minutos nos escriben. ¿Qué opinan del grupo llamado Stray Kids? Que literalmente hizo sold out en 3 horas de que largaron las entradas. Estamos hablando del grupo de K-Pop que va a tocar el 14 de septiembre en el Hipódromo de San Isidro y que ya agotó entradas y esperan a ver si hay otro recital. Bueno, vamos a ver, la verdad que no los conozco tanto, pero impresionante. Bueno, nosotros seguimos con más información y en este caso con una noticia esperada, porque hace mucho tiempo venían luchando por aumentos salariales y la discusión que no se terminaba de dar sobre las empleadas domésticas y la actualización que tienen que tener, obviamente que supongo que se estaba esperando con ansias. Vamos a hablar con Sonia Coprio, ella es secretaria adjunta de CTA y general de CIPESEDO, estamos hablando de el Sindicato de Personal Doméstico, de Servicio Doméstico. ¿Cómo estás, Sonia? Acá Gastón Torres te saluda.
1: Hola, buen día. ¿Cómo andas? Muy bien. ¿Y vos cómo estás?
0: Bien, bien. Bueno, me imagino que un poco más tranquila. Es lo que buscaban hace tiempo que estaban tratando de lograr incremento salarial, este reconocimiento, algo que no venía sucediendo.
1: No, voy a la audiencia. Nosotros cada 2 meses los vamos reuniendo para los sueldos de las compañías. Nosotros la última reunión fue en febrero de este año, en la cual sacamos un aumento para febrero y marzo. Y la primera semana de abril se había quedado en el orden de la estrategia toda escrita y se tiene que respetar, que lo reuníamos para poder anunciar los sueldos de abril y mayo. El último día de abril, 30 de boca y fuimos virtual. Bueno, después de tantas horas de sesión, sacamos un incremento.

0: 8%, tomando de básico el sueldo de marzo, se aplicaba el 1,8% al básico el sueldo de marzo para abril. Más en marzo habían cobrado un bono de 20 mil, esos 10 mil pesos se incrementa el básico también. Y la zona favorable que tenemos el 30, que venimos reclamando hace rato, que lo deudaban, los deudan, todavía los deben, 10 puntos los dieron un punto más, quedó la zona favorable 31% a partir de abril. Mayo, que ya estamos finalizando, va el segundo tramo de aumento, el 1,6% al básico con el sueldo de abril, más el 31% de zona y de antigüedad. En junio, que vamos a comenzar, lo finalice junio, en julio van a cobrar junio, se aplica el 1,5% al básico, más el 31% de zona y de antigüedad. Y julio, que sería el último tramo, el cuarto aumento, el 1,4% tomando el sueldo de junio, al básico se le aplican los otros 10 mil pesos al básico, más el 31% de zona y la antigüedad. Y en este tiempo nos vamos a volver a reunir, a negociar un sueldo y tratar de completar la zona de favor. A ver, te explico. Nosotros las zonas favorables nos adeudan 10 puntos, ahora nos adeudan 19. Este día dijimos que pedí yo, por favor, si no lo podían dar los 10, que nos dieran 5, que quedáramos 35%. Lo que queremos nosotros como gremio completar 40% de zona, porque hoy empleada vida corre el 40% de mejor, y porque las que están en actividad no pueden completar el 40%. Y acá no es un error que fue de nosotros, fue un error de las autoridades nacionales en el año 19 y 20. Cuando nosotros logramos completar las zonas favorables, nos reunimos una vez hasta la decisión del 2016. Empezamos con un 5 y íbamos sumando. En 2021 dejan un vacío y no nos dan esos 5, por eso no lo tenemos que, no sé si se me entendió.
1: Sí.
0: Lo que queremos ahora, yo les dije, bueno, vamos a aceptar el 1% de zona favorable, que se van a cobrar más la primera de abril, y que cobran 31% ya de abril, porque ya está homologado y todo, pero en julio quiero que me concreten el 40%. Si no es el 40, que el 35, y antes de cerrar el año, pues porque es, en la zona fría es un derecho para cualquier trabajador. Por eso tenemos en la Patagonia y el costo de la Tanaje Rural, todos los trabajadores, algunos tienen el 60, el 50 y así sucesivamente.
1: Sonia, para pasar en blanco también, ¿cómo quedaría un sueldo de una trabajadora de jornada completa en pesos?
0: Bueno, jornada completa, te lo digo ya, me das un segundo, estoy buscando acá la escala que tengo, y puedo dar mayo que estamos finalizando,
1: sí. ¿Estamos? Como para tomar también de un poco de parámetro, ¿no?
0: Exactamente. En mayo, en la quinta categoría, una trabajadora en 8 horas queda con 435.201 pesos, básico, con el aumento que te terminé de decir del segundo tramo. A eso se le aplica el 31%, doctor, se multiplica y lo que hace le suma el básico, más la antigüedad. Bien. En junio, que vamos a cursar junio, y en junio van a empezar a cobrar los aguinaldos, las compañeras, se aplica el tercer aumento, que va a quedar en 441.730, de básico en 8 horas. A eso se le aplica el 31% sobre la antigüedad. Se suma todo y de ahí se sacan los aguinaldos. Y en julio va en los otros aumentos. Esto es el sueldo, dije, el de mayo y junio, no confundirla, porque faltan a tiempo, por 8 horas laborales.
1: ¿Y por hora se puede también calcular para ellos
0: que... Sí, mira, por hora, si vamos por lo que dice la escala, la hora está en 3.500, nadie va a trabajar por hora, porque no sale ni para el pasaje.
1: Sí, me acuerdo que nosotros, lo habíamos hablado.
0: Sí, nosotros sindicato, lo dijimos, y eso queda en libertad de las compañeras, que son ellas, las que entran en hogar y tienen el derecho a negociar y pedir más. La hora la

0: Te iba a consultar con respecto a la canasta básica, ¿cómo queda el salario?
1: No. A ver, quiero aclarar esto, porque a veces también tienen razón, dice que se vendieron, se regalaron, se pasó. No, lo comparan con los premios grandes siempre, camioneros, troleros, bancarios. Miren, se sacaron un tren, miren. Sí, pero ¿cuánto tienen de básico? Yo estoy hablando un básico ahora con este aumento. 5 mil pesos, una empleada de 8 horas, la que trabaja 4 horas, algunas no le están pagando como corresponde, no llegan con estos 1000 pesos a mí, y 4 horas con los empleados, y con toda la responsabilidad de las casas, que se llama explotación laboral. ¿Por qué te digo eso? Toman la quinta categoría y le dicen, vea, también al que meten en tierra, pues nada, la base de todo. No, hay comas, son usted pagado, ni los jardineros, tenemos todos usted pagado. Y no aclarar esto para que las compañeras. Y aparte ellas no pasan sus derechos. Por eso queda en libertad de cuenta de las cosas. A ver, dice, ¿sabés qué pasa? Yo le pido aumento que me despido. Igual la despiden, ¿eh? Les digo que tenemos un montón de reclamos. La despiden y le inventan para no pagar la indemnización.
0: Y ahora que se viene el aguinaldo, ¿qué le podés recomendar a aquellas trabajadoras que están escuchando? ¿Cuándo deberían percibirlo? Y también, cuando no se cumple con esto que estamos hablando, con estos aumentos, y a dónde pueden ir a reclamar, cómo lo pueden hacer.
1: Bueno, ahora que viene el aguinaldo, tienen derecho a reclamar, igual que los aumentos no se lo dan, porque nosotros atendemos gente todos los días, ya, todos los aumentos, bonos, y nunca me los di. Tienen derecho de decir, más como un tenis de la y exigir los aumentos, porque tienen que pagar. Pero eso tiene que ser la trabajadora. Ahora, cuando venga el aguinaldo, a veces le pagan el aguinaldo, alguna en junio, otras en julio, agosto, tiene que tomar el último peso que se cobran en agosto, porque muchas lo cobran en agosto, y lo cobran en cuota, tiene que pasarlo de julio. Y tiene que el aguinaldo, muchos lo empiezan a pagar ahora en junio, según, pero bueno, tienen derecho, queda libertad de derecho de los trabajadores. ¿No? ¿Por qué se explica hoy? Porque nuestro sindicato, que tenemos nosotros, la representación de todas las trabajadoras, es algo distinto a los otros gremios. Los otros gremios están agrupados y los empresas tienen delegados. Hacen las tareas y es más rápido para los demás. Acá trabajan en casas particulares y son ellas las que tienen que ir a sentarse a dialogar. Y yo soy niñera y me dejan la responsabilidad de dos chicos por tenerle la señora y me dicen que es imposible.
0: Claro.
1: Que me está entregando sus hijos y así sucesivamente. Es lo mismo que hay tomado una empleada de 4 horas que limpia, lave, trae, que cocina, a veces cocinarse y lleva dos horas. Tengo los menús porque me dicen. Yo pensé con una, y me dijeron que unas milanesitas, que ahora tengo 4 menús distintos y no me dan tiempo. Después tengo que dar la casa limpia. Entonces son las compañeras que se tienen que sentar y hablar. Sé que son eficientes, capaces de hacer toda la tarea de innovar. Como cualquier otro profesional que tenga una oficina de administración que tiene esa capacidad que pero acá tiene que ser, bueno, señora, todo esto, bueno, vamos a hablar de un sueldo más alto, porque yo por un mínimo sueldo estoy haciendo un trabajo de 2 o 3 personas. Quiero aclarar, eso queda en libertad de que las compañeras que tienen que hacerlo de su derecho, porque hoy, te digo la verdad, cuando tienen, ustedes no comen las compañeras.
0: Por supuesto.
1: El costo de la canasta no la estamos cubriendo, y he pedido que se haga un costo de una canasta básica. Nosotros estamos por completarlo y representarlo en la próxima reunión, por lo menos que base 1 millón de pesos y tomar de ahí, vamos a ver si la aceptan, porque nadie vive con 200 o 300 mil pesos. Y algunas compañeras, para decir, trabajan hasta 4 casas y nos llegan a los 300 mil pesos al mes y trabajando por hora.
0: Por supuesto, Sonia. Muchísimas gracias por tu tiempo y bueno, estaremos comunicándonos nuevamente cuando se vuelvan a reunir.
1: No, gracias a vos, si me permitís, doy el teléfono si me quieren contactar, el 2984-41-3125. Yo tengo, por favor, mañana no es que la Secretaría de Trabajo, para eso están, para que te asesoren y puedan reclamar.

0: les corresponde. Entiendan la parte señora, que es un diálogo entre empleada y empleadores, porque es una señora que entra al hogar de empleada y se ve en la cara a trabajar. Nada más. Muchísimas gracias. Un hermoso.
1: Igualmente, un abrazo. Ahí pasaba Sonia Coprio, secretaria adjunta de CTA y general de CIPC, hablando acerca de, bueno, justamente la actualización de salarios y la zona desfavorable para empleados.
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0: unas horas que se conoció un comunicado oficial de FUNE con la suspensión temporal de instancias finales y llamado al Fair Play, y por eso estamos en comunicación telefónica con el presidente de la Liga de Fútbol de Neuquén. Estamos hablando de Néstor Mingot. Néstor, buen día. Gastón Torres te saluda.
1: Néstor, buen día. ¿Cómo estás? Un gusto saludar.
0: Un gusto. Bueno, lamentablemente por estos hechos, pero queremos conocer acerca de esta determinación que se ha tomado. ¿Qué es lo que lleva a Lefune a presentar primero ese comunicado y tomar una decisión tan fuerte?
1: Bueno, lamentablemente veníamos teniendo los distintos fines de semana algunos hechos que teníamos arrestados, quizás sobre el fin de semana, algunos que se reiteraron en forma preocupante en una parte de grupo, digamos. Y bueno, nos preocupaba el hecho de que entramos a una instancia bastante complicada de definición, de final a un solo partido, y bueno, las condiciones. Antes de ayer y anoche salieron boletines de sanciones, sanciones a clubes en cantidad de puntos por ese tipo de incidentes. Entonces decía que hay que buscar la forma de poner en situación y alcanzar a todos. Estábamos entrando en una etapa muy complicada de cómo se estaba alentando a los chicos, estaba intentando que gane que estaba intentando, y bueno, a cualquier precio, ¿no? Con insultos a los árbitros, la verdad que la situación es complicada para seguir sosteniendo.
0: ¿Es más complicada fuera del alambrado o adentro de la cancha?
1: Últimamente se está poniendo muy complicado el alambrado. También hay algún incidente interno, pero creo que las cosas van subiendo en tono a medida que la gente que está en el exterior empieza a insultar. Normalmente son familiares, los chicos ven que por alguna decisión arbitral o por lo que sea, tenemos de todo, ¿no? Pero va a seguir.
0: ¿Y esta decisión es por tiempo indeterminado o qué tiene que pasar para que se levante?
1: La realidad es que nosotros no estamos en un paro del fútbol. Nosotros lo que hemos suspendido son las semifinales y las finales de un torneo. Este puntual que tiene importante, entendíamos, y que era peligroso entrar en esa instancia. El fútbol va a seguir jugando un nuevo torneo que era lo que estaba programado para el fin de semana, que es el torneo de clausura. Lo que se ha sorprendido es que se iba a jugar miércoles y jueves.
0: ¿Pero tiene fecha de reanudación o ya no, queda?
1: Eso lo veremos pensando en cuanto las próximas actividades. No todos los que estaban en instancias semifinales son los que tenían este tipo de problemas, sí, hemos hablado y lo han entendido. En algunos casos nos

0: Sobre todo, el tema es en la formativa, ¿no? En donde los chicos están creciendo, están desarrollándose y estas situaciones, la verdad, que retroceden, ¿no? Que impactan de lleno en los chicos, ¿o no?
1: Sin duda, sí. Nosotros eso, porque la idea sea que los chicos aprendan a jugar, que sea un espacio de contención, de aprendizaje y de diversión. El aprendizaje pasa por el lado deportivo y no por un contexto de agresión. No es el ámbito que nosotros queremos. Intentan inculcar en los chicos.
0: Néstor, ¿y este protocolo cuándo estaría poniéndose en vigencia? Y bueno, ¿se puede adelantar algo de las posibles sanciones que preparan para bueno, los futuros hechos de violencia?
1: Sí, nosotros no tenemos que someter a votación el protocolo con una reunión de en primer lugar de comisión directiva y después con un plenario de presidentes, pero básicamente esas sanciones, en los casos más fuertes, van a llevar en primer lugar a que esa categoría quede eliminada del torneo, realmente la quita de puntos, no solamente a la categoría, sino a las primeras divisiones. Y si hay algún otro tipo de incidente, puede llegar hasta la expulsión del club de la liga.
0: Bueno, Néstor, estaremos atentos a las novedades y bueno, desde acá siempre tienen el espacio para difundir y concientizar también a padres y madres y obviamente toda la información de difundir y también compartirla a través de este medio.
1: Bueno, Néstor, muchísimas gracias. Nosotros también a disposición de los que necesiten. Así que estamos en contacto, que tengan un hermoso día.
0: Un abrazo. Bien, pasaba el presidente de la Liga de Fútbol de Neuquén, Néstor Mingo, justamente con esta decisión que se tomó de no jugarse las semifinales del IFUNI para tratar de calmar un poco la situación que se venía viviendo. Estos nuevos protocolos que preparan con sanciones ejemplificadoras para que no vuelvan a suceder y sobre todo buscando que los chicos que puedan avanzar y desarrollarse en el fútbol en instancias en donde encuentren un acompañamiento y no una situación violenta por parte de los padres. Nos vamos a ir al boletín informativo, pero antes leemos algún mensaje que llega al 299-4098-091. Consulta, los fines de semana se paga el doble, nos preguntan, esto tiene que ver seguramente con la nota con Sonia Copio y empleadas domésticas, entiendo que sí, que las horas extras se pagan al 200, después lo vamos a preguntar. Acá también dice que, buen día Gastón, disculpa por molestar acá en el interior, la hora la pagan 8.000 nada más, no te quieren pagar más, una vergüenza, juegan con la necesidad de la gente, gracias y disculpas por molestar, bendiciones. No es una molestia, no tengo el nombre de esta persona, pero al contrario, la idea es que puedan escribirnos y plantear lo que piensan. La verdad que hablaba Sonia que se debería pagar entre 20 y 22.000. Y por último, buen día Gastón, de Las Lajas te escucho, repetís el número de la señora que habló sobre servicios domésticos, soy Dora, muchas gracias, buena jornada. No lo tengo acá, ahora se lo vamos a pedir a la producción, pero en un ratito vamos a compartir el teléfono que daba Sonia Coprio sobre las empleadas domésticas y cómo poder comunicarse. Si nos espera un ratito después del boletín informativo lo estamos dando.

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1: Temperatura actual en la ciudad de Neuquén, 9 grados, 8 décimas. Sensación térmica, 8 grados, 9 décimas. Humedad, 86%. Viento del este a 8 kilómetros. Cielo parcialmente nublado.
0: Regionales.
1: Cristian López ganó las elecciones y será el nuevo rector de la UNCO. La fórmula encabezada por Cristian López y Lorena Higuera ganó las elecciones universitarias y conducirá la Casa de Estudios durante los próximos 4 años. Con más del 54% de los votos, la lista 1, futuro UNCO, se impuso sobre la lista 2, impulsar la UNCO, integrada por Carlos Espinosa y Ana Basset. López y Lorena Higuera asumirán formalmente el próximo 12 de junio y adelantaron que el principal desafío será construir consensos y fortalecer el diálogo dentro de la universidad.
0: Servicios.
1: Continúa el programa nacional Ver para Ser Libres en Neuquén. El programa está destinado a personas de 10 a 18 años sin cobertura de obra social. Atenderá hasta mañana, viernes 29 de mayo, de 8 a 15 horas en el Estadio Rucaché. Ofrecerá controles de agudeza visual y la confección inmediata de anteojos. En esta nueva etapa, los equipos provinciales trabajarán junto a los laboratorios ópticos nacionales en coordinación con el Ministerio de Salud de Neuquén y el Ministerio de Capital Humano de la Nación.
0: Policiales.
1: Se dieron a conocer las causas de la muerte de Analía Corte. El Ministerio Público Fiscal de Bariloche informó que la autopsia preliminar descartó indicios de criminalidad. Determinó que la causa de muerte de la mujer de 52 años fue un paro cardíaco no traumático. El documento también explicó que el estado en el que fueron hallados los restos se debió a la acción de animales presentes en el sector donde se produjo el hallazgo. Una vez finalizadas las pericias forenses, el cuerpo fue entregado a la familia, cuyos integrantes fueron informados personalmente del resultado de la autopsia.
0: Nacionales.
1: La exsecretaria de Néstor Kirchner alegó problemas de salud y no declaró la causa Cuadernos. La exsecretaria de Néstor Kirchner, Miriam Quiroga, considerada testigo clave en la causa, emitió un certificado médico ante el Tribunal Oral Federal número 7 para justificar su ausencia como testigo en el juicio que lleva adelante la investigación. Actualmente Quiroga es considerada un testigo clave por haber declarado previamente la etapa de instrucción ante los medios y el fiscal Carlos Estornelli y por haber presenciado movimientos y traslados de bolsos dinero ilegal en la Casa Rosada durante la gestión presidencial de Cristina Kirchner. Temperatura actual en la ciudad de Neuquén, 9 grados, 8 décimas. Sensación térmica, 8 grados, 9 décimas. Humedad, 86%. Viento del este a 8 kilómetros. Cielo parcialmente nublado.
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13 minutos y nos escribían hace un ratito preguntándonos desde Las Lajas el número de Sonia Copri, en realidad no su número personal, sí, para aquellos reclamos de empleadas domésticas. Y lo tenemos acá, es el 298-4413-195. Repetimos para que no noten, 298-4413-195. Ahí se pueden comunicar con el Sindicato de Empleadas Domésticas y despejar aquellas dudas, hacer aquellos reclamos que tengan que hacer. Como decía Sonia, si no están percibiendo el aumento salarial, si no están percibiendo la zona fría, si no les pagan en tiempo y hora los lo que tiene que ver con el aguinaldo también, es algo que tiene que hacer en las próximas horas. Bueno, hablamos un poquito de deportes antes de continuar. Ayer por Roland Garros, uno de los cuatro Grand Slam del tenis, tuvo como protagonista a la argentina Solana Sierra, que le ganó a la italiana Paolini en tres sets, le ganó 3-6, 6-4 y 6-3. Solana Sierra, que tiene tan solo 21 años, que es de Mar del Plata, que es una de las tenistas que está surgiendo en la rama femenina y le está haciendo muy bien. Y de hecho es la única argentina que está en este Gran Slam y ahora clasificada a la tercera ronda. Una muy buena noticia para ella y para nosotros, obviamente. Para los argentinos, espera rival, no, ya tiene. Va a jugar con la tenista Circea, no la tengo tanto. Realmente Solana Sistea, pero realmente es una muy buena noticia lo de Solana Sierra en tercera ronda. Esto va a ser el viernes. Pero por el lado masculino, ayer también hubo partidos, jugaron algunos argentinos. El hecho de que tuvo como protagonista a Mariano Nagore, que perdió en 5 sets con Mencik, uno de los tenistas que está en este momento en auge en el circuito. Había perdido el primero, ganó el segundo, perdió el tercero, ganó el cuarto, 6-1 lo ganó el cuarto. De hecho, los dos sets que ganó fueron 6-2 y 6-1, y termina perdiendo en el tiebreak del último 7-6 por 13-11 en los puntos del tiebreak. Realmente muy ajustado lo de Nagore, lamentablemente quedó eliminado, podría haber pasado tranquilamente. Rublev le ganó Carabelli en 4 sets, perdió el argentino. Trunceliti perdió con Karen Khachanov, todos resultados previsibles estos dos. También perdió en 4 sets. Y Agustín Tirante le ganó

partidos de Argentinos, o juega con Fluminense el otro, de hecho ya lo está haciendo la compu, está jugando frente al número uno del mundo, frente a Yannick Sinner, está perdiendo 6-3, 4-1, tiene saque el italiano, es un partido prácticamente imposible para Juan Manuel, el hermano de Francisco, pero bueno, la esperanza no se pierde. Facundo Díaz Acosta también está jugando, perdió el primer set con Leandro Tien, 7-5, ganó el segundo 6-4 y está ganando el tercero 5-3 y está con el saque en su poder. También juega Francisco Cerúndolo, el mejor argentino, después de las 8:20 frente al francés Hugo Gastón, lo va a hacer en condición de visitante totalmente, y Francisco Comesaña, que va a enfrentar al italiano, en realidad argentino, nacionalidad italiano, Darderi, que lo va a tener después de las 8:50. El último partido de los argentinos es el de Román Andrés Burruchaga, el hijo del burro, que va a enfrentar a la CIM a partir de las 11 de la mañana, así que mucho tenis para compartir de Roland Garros y los argentinos.

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1: Bien, y ahora vamos a hablar de una linda noticia. Hay que decirlo igual, de todas maneras, es una linda noticia por una causa que no es tan agradable, obviamente, porque dos nuquinas van a nadar en el Polo Norte y lo van a hacer justamente buscando concientizar sobre el cambio climático, y además esto va a ser todo documentalizado, así que la verdad que es una gran noticia, una gran proeza que van a realizar allí en el Polo Norte. Y lo van a hacer Carolina Modena y Cristina Ganem. Esta última está con nosotros en línea y la saludamos. ¿Cómo estás, Cristina? Acá Gastón Torres te saluda.
2: Hola, Gastón. Buen día a la audiencia y muchas gracias por darnos un espacio para poder difundir lo que hacemos.
1: Bueno, la verdad que está buenísimo para nosotros poder hablar con vos. La verdad que primero un desafío increíble lo que van a hacer. Contanos un poco cómo surge esto, cómo llegás a esta instancia. Hemos entendido también que ya lo has hecho, has estado en la Antártida, en otros lugares fríos también haciendo este tipo de actividades.
2: Bueno, en Antártida estuvimos con Caro. En Antártida fue una experiencia maravillosa. Que nosotros pusimos, fuimos en un velero, organizamos todas nosotros dos, acompañadas por el médico Agustín Sánchez, un documentalista y dos asistentes de nado, más el velero. Estuvimos un mes navegando, 15 días navegando en la Antártida, en islas antárticas, subantárticas y el continente antártico. El objetivo era conseguir 5.000 brazadas con más de 6 kilómetros, que representan los 5.000 kilómetros cuadrados que Argentina y Chile pretenden hacer que se protejan de lo que es áreas marinas, que no son protegidas. El continente antártico está protegido, pero las áreas marinas.

0: punto de congelación, pero bueno, el cuerpo humano es muy, muy inteligente, muy sabio, puede soportarlo. Es una manera también de demostrar que si nosotras podemos hacer esto, muchos pueden hacer algo, mucho más que lo que hacen, ¿no?
1: Y para este desafío eligen la ciudad de Svalbard, muy cerquita del Polo Norte, una ciudad donde de hecho tiene la particularidad que no se pueden nacer ni morir, porque de hecho no se pueden prácticamente ni enterrar los cuerpos del frío que tiene esa zona. ¿Por qué eligen ese lugar? ¿Por qué lo van a hacer ahí?
0: Nosotros, cuando hicimos Polo Sur, bueno, ahora vamos al Polo Norte, y sí, como vos decís, no se pueden ni nacer ni morir, así la vida permanece intacta. O sea, los cuerpos no se descomponen, y había una organización que bueno, organizó este nado. Somos, creo que tenemos 8 nadadores alrededor del mundo que lo vamos a hacer. Es diferente a Antártida porque, bueno, nosotros tenemos que estar bajo las reglas de ellos. Entonces, sí, es extremadamente, no diría peligroso, pero sí, es un nado muy extremo, más allá del frío. Fauna, ahí hay más osos polares que personas en esa isla, y es el lugar habitado más próximo al Polo Norte. O sea, estamos a 1.300 kilómetros del Polo Norte. Y allí está una bóveda que guarda todas las semillas del mundo. La bóveda la construyó Noruega, como metida dentro de la montaña, y por más que pasen catástrofes o se corte, como diríamos, la luz para cierta temperatura, eso mantiene el cuerpo que está dentro de la montaña congelada. Y eso es interesantísimo porque así es donde radica lo que quiere salvar a la humanidad, porque se guardan las semillas de todo el mundo y el agua, ¿no? Las dos cosas que se necesitan para dar vida, el alimento y el agua. Y a nosotros es muy psicómico esto.
1: Y es también uno de los lugares donde más se nota el cambio climático, ¿cierto eso?
0: Es cierto, es donde más rápido se descongeló. Hace unos años Svalbard estaba cubierta de hielo y de glaciares. En este momento vamos a encontrar una Svalbard en lo que es el continente bastante descongelada. Y bueno, eso indica que lo grave que está pasando en el mundo.
1: Uh-huh. Pensaba, me quedé pensando también en lo que hablabas de la fauna, ¿no? ¿Cuántos desafíos que tienen en sí mismo? ¿Tienen un protocolo ahí que las acompaña? ¿Cómo es esto?
0: Sí, nosotros nos metemos en su medio natural, hay que respetar eso, obviamente, ¿no? No hay que molestar a los bichitos. Si se hace un recorrido, se hace un testeo de que no haya ningún animal que nos pueda causar daño, no porque vaya a causar daño al ser humano, sino porque es su naturaleza. Y vamos con personal que va armado. Cuando vos salís del ejido urbano, tenés que salir con alguien que porte armas, justamente para apoyantar a los osos polares, a los perros de ese lugar. Bueno, se verifica en el agua que no haya morsas, se hace un recorrido, nos pasa en la Antártida, de donde no, con el tema de la foca leopardo, que hay lugares que no pudimos nadar porque había muchas. Entonces, sí, primero se cuida al ser humano, ¿no? Pues se toman muchas precauciones, vamos con médicos, vamos con gente muy experimentada de la zona que sabe cómo evacuarte.
1: Y cuando están ahí en el agua, me gustaría que nos transmitas un poco lo que sentís, ¿no? Miedo por esta fauna, ¿podés pensás en otras cosas? ¿Estás consciente de lo que estás haciendo en el momento indicado? ¿Estás en contacto con Carolina? ¿Cómo es eso? ¿Qué es lo que se siente cuando estás ahí adentro de lugares tan inhóspitos?
0: Los nados son totalmente diferentes y con Caro siempre nos ponemos de acuerdo de qué manera vamos a nadar, a meternos al agua, porque todo es un tema, meterte al agua, nadar y después salir y cómo te vas a recuperar. En este caso, en la recuperación, que es muy importante, nos van a acompañar nuestros hijos, Juan Bautista, mi hijo, y Mili, la hija de Caro, que son los que nos ayudan a sacarnos la ropa y ponernos en calor. El momento del nado, ¿te da miedo? Sí, te da miedo. Que te da miedo.

0: natural en todo ser humano. Que hasta yo me escucho el corazón que empieza pum, pum, pum, pero bueno, después se tranquiliza y el momento que toca hacer agua es mágico, es único, es una sensación que estás volando, es una sensación que cada brazada vas para adelante y dejas un pasado atrás y que vas por algo nuevo. Después de tras dos, nosotros estamos muy combinadas y generalmente Caro sale primero, yo salgo después y no sabemos bien cómo va a ser en este caso, porque nosotros vamos debajo de una organización y tenemos que acatar las reglas de esta organización.
1: Cristina, ¿y qué pasa con ese material que se va a grabar? ¿Cuál es el objetivo? ¿A dónde piensan colocarlo? ¿En festivales? Es una herramienta también para presentar, me imagino que siempre es válida para discutir a nivel político también lo que está sucediendo.
0: Mira, Antártida, por ejemplo, el documental ya está listo, está en un festival en Brasil y después se mandó a varios festivales más. Nosotros estamos con una productora de Bariloche, se llama Mi Marca Producciones, que nos ayudó muchísimo. Teníamos mucho material, teníamos muy buenas imágenes, pero nosotros somos nadadoras y aparte trabajadoras por nuestra cuenta. Y bueno, no es un medio que nosotros manejamos. La película ya está lista y si Dios quiere iremos a hacer alguna función privada acá en La Pena, nuestro regreso en julio. Y bueno, ahora para España también llevamos un documentalista y para justamente, si Dios quiere, poder hacer de lo que es lo que fue Polo Sur, que viene Polo Norte, y la única manera de poderlo mostrar es justamente, como vamos a decir, a través de los medios.
1: Por último, algo que podríamos haber iniciado, pero ¿cómo surge esto también de tu parte, de Carolina? ¿Cómo se encuentran en este desafío de concientizar? ¿Por qué eligen esta causa también? ¿Qué es lo que sucedió con ustedes que la lleva de aquí, de nadar en Neuquén a terminar haciéndolo en el Polo Norte y ante la mirada de seguramente muchísima gente del mundo?
0: Nosotros nadamos con propósito. Cada nado nuestro es con algún propósito específico. Me pasó con Malvinas, con Canal de la Mancha. Bueno, Caro, nos encontramos porque en estos los medios, o sea, son grupos reducidos y bueno, nos conocimos nadando y ella es muy sensible con el tema de las causas ambientales. De hecho, ella es la creadora de Almacén B, que es un almacén que no utiliza envases, sino que vos tenés que llevar tu envase justamente para no derrochar plástico y esas cosas. Y cuando estás en un medio tan susceptible como es el agua, empiezas a tomar conciencia de todos los desastres que se están haciendo y cómo el ser humano y las instituciones no tomamos conciencia del cuidado que tenemos que hacer de estas aguas, que es nuestra vida. Pensar que nosotros somos 70% de agua, el mundo, nuestro planeta, si bien se llama Tierra, tiene más agua que Tierra, y donde vive una fauna que es fantástica, que dependemos de ella y no nos damos cuenta. Pensamos que es el basurero, el 75% de los plásticos que se encuentran en el mar son arrojados por el ser humano.
1: Bueno, la verdad que podríamos hablar muchísimo más, de hecho lo deslizaba por ahí, pero bueno, no hablamos de todo lo que has hecho, que has estado en el Estrecho de Gibraltar, en Magallanes, en las Islas Malvinas, los Siete Lagos, campeona argentina de aguas frías y demás, muchas. Bueno, el cruce del Canal de la Mancha también, ¿hiciste?
0: Hicimos el cruce del Canal de la Mancha, eso fue con el objetivo de conseguir una pileta con un porcentaje mayoritario para el uso de discapacitados. Nos faltó un poquito, o sea, en ese momento lo que fue el Club Patagonia, lo que es el Club Patagonia, había cedido parte de su terreno para que se hiciera esa pileta y tal, también puso su granito de arena, pero bueno, nos quedamos ahí, ¿no? Falta un empujoncito más para, si Dios quiere, algún día podría ser el Río de la Plata, justamente para conseguir que los neuquinos tengamos una pileta que esté adaptada para discapacidad.

0: realidad que toca a todos y se le da vuelta a la cara.
1: Qué bueno. Tiene
0: de hecho, una... te cuento que, por ejemplo, tenemos a Iñaki Basilio, que fue a participar, nos fue a representar en los Juegos Mundiales de Francia, y cuando estaba subiendo al avión se dio cuenta, o sea, le avisaron que no tenían cubierto la hotelería. Pasan esas cosas y pasan cosas más que no son muy... Muy felices las familias que tienen gente discapacitada muy cercana, hacen un esfuerzo muy grande para poder adaptar a esas personas al mundo real.
1: Por supuesto, de hecho pasaba con Iñaki, que no tenía acá donde practicar y termina siendo campeón en Juegos Olímpicos y Mundiales y no tenía una pileta con las condiciones. ¿Qué debería? Por ahí, por último, no tenemos mucho tiempo, pero sí, por ahí graficar un poco qué es lo que debería reunir, qué requisitos debería reunir una pileta para que lo pueda, para que sea ideal para personas con discapacidad.
0: No debe tener barras físicas, barras arquitectónicas, o sea, desde el ingreso o en una silla de rueda, hasta el momento de meterse al agua con las rampas correspondientes, con la temperatura del agua correspondiente, los baños adaptados, o sea, desde lo más chiquitito que vos puedas imaginar, ahí empieza el tener conciencia que no todas las personas podemos deslizarnos por este mundo de la manera en que lo hacemos.
1: Cristina, la verdad te agradecemos. ¿Cuándo están saliendo de Neuquén, perdón, y cuándo van a realizar esta cruzada?
0: Nosotros vamos a Neuquén el día 30 de junio, o 30, volamos a Oslo, ya el 2 de junio estamos en Oslo, ya estamos aclimatando para poder soportar lo que viene más arriba, y el 7 de junio volamos a Svalbard, el 8 se haría el nado, si lo permite así la naturaleza. Nosotros tenemos que pedirle permiso y si es así, lo haríamos el día 8. Mientras tanto, vamos a hacer varios nados de aclimatación y reconocimiento del terreno.
1: Claro, porque además lo climático es determinante.
0: Sí, y lo que estamos necesitando ayuda es por el tema del documental. Uh-huh. Ya la empresa es esa, Imprevisto, dos o tres que son amigos, se han acercado y nos han ayudado a comprar. Nos acercan las almendras, monoguería y los frutos secos para colaborar, estar presente, así que súper agradecidos con ellos. Bueno, yo tengo Océano Virgen, que es un emprendimiento personal, que también obviamente colabora en esta causa.
1: ¿Cómo pueden hacer para colaborar?
0: Que nos sigan en las redes, que nosotros somos Nados Ambientales, y bueno, todo bienvenido para justamente el documental es para nosotros es muy caro, hacemos un esfuerzo muy grande porque todo esto es recursos propios y obviamente vos sabés cómo es el tema de los costos.
1: Por supuesto. Cristina, bueno, ojalá que más gente se sume y acompañe esta causa, que la verdad que nos implica a todos y siempre es importante acompañar. Muchísimas gracias, a través tuyo mandar un saludo también a Carolina, que bueno, que justo hoy no la pudimos tener, pero que obviamente es una parte muy importante como la tuya en todo esto, y obviamente si ustedes quieren y se prestan, cuando lo cumplan, cuando termine todo esto, nos gustaría poder hablar con ustedes acerca de esta experiencia y contar cómo resultó.
0: Bueno, muchísimas gracias por el espacio y gracias a la audiencia que nos está escuchando. Siempre podemos hacer algo, no hace falta irse al Polo Norte ni al Polo Sur, sino lo podemos hacer desde nuestra casa.
1: Por supuesto, un abrazo grande.
0: Abrazo a ustedes, gracias.
1: Ahí pasa Cristina Ganem, que junto a Carolina Modena van a hacer esta expedición ártica por el cambio climático, van a nadar en el Polo Norte, en Svalbard, en la última ciudad del norte del planeta, buscando concientizar acerca del cambio climático.
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0: 10:42 minutos. Continuamos en Conectados y en este caso, como siempre, la columna de Información Nacional con Hernán Astudillo. ¿Cómo estás, Hernán?
1: ¿Qué tal, Gastón? Equipo, audiencia. Hoy tiene más que nada un reflejo de lo que pasa con un país vecino, con un país hermano que es Bolivia, ¿no? Atravesado por una crisis y una situación que es un verdadero rompecabezas, ¿no? Y que tiene que ver con ciertas medidas que adoptó y que tomó el gobierno de Rodrigo Paz Pereira, así se llama

0: Lara, así se llama su vicepresidente, para tener en cuenta, ¿no? Porque Edman Lara acercó un montón de votos que pertenecían, ¿no? Esta expresión política, eso lo hemos abordado en otros momentos al tema de Bolivia, ¿no? Tiene una expresión política que Edman Lara, ligada a los sectores de que acompañaron al MAS. Estamos hablando de Evo Morales. Uh-huh. Otra pieza de este rompecabezas. Pero un incumplimiento del programa de gobierno de alguien que hace 7 meses que asumió y que realmente tiene muchos puntos de coincidencia, ¿no?, con lo que sucede acá en Argentina. A partir de ello, y también por algunas cuestiones que están ligadas a la tierra y el trabajo de los campesinos, todas las organizaciones que tienen que ver con ello, con el trabajo en minería, también se ve afectada la minería hasta ahora como se venía desarrollando en Bolivia, llevó a que todas las organizaciones se levanten y empiecen a realizar manifestaciones. Estos después fueron con distintos cortes de ruta hasta que llegaron y confluyeron, ¿no?, ahí a donde está el Palacio de Gobierno prácticamente, que está cercado por fuerzas policiales, que impiden que accedan a la plaza principal todas las organizaciones que fueron llegando de distintos puntos del país. Se está grabando esto, ya hay muertos por las distintas represiones desatadas, y esta última noticia que llegó es que la habilitación por parte de la aprobación de la Cámara de Diputados de poder utilizar las Fuerzas Armadas para conflictos internos, algo que estaba realmente vedado. Vamos a ir con el despiece de todas estas cuestiones. Está en línea y le agradecemos porque siempre nos aclara y nos ubica, ¿no?, de lo que es el panorama de Bolivia. Fue allí embajador, está Ariel Basteiro del otro lado de la línea. ¿Qué tal, Ariel? Buen día.
1: ¿Qué tal? Buenos días, un gusto hablar contigo y con todos los que...
0: Bien, estás en este momento en Bolivia, ¿no? Bueno, y tratamos de hacer un análisis, ¿no?, para acercar, ¿no?, lo que está ocurriendo hoy por hoy ahí en el país hermano.
1: Sí, escuché esto, pero supongo que está bastante completo, ¿no?, todo lo que está pasando. Sí, es cierto que hace 28 días ya que lleva los reclamos, la movilización de sectores campesinos, mineros, comunidades indígenas, vecinos, la Junta Vecinal del Alto, que es la ciudad dormitorio que tiene La Paz, y que han bloqueado prácticamente todos los caminos que conectan La Paz con el resto del país, lo cual ha generado la imposibilidad de ingreso de combustible y de alimentos frescos a La Paz. Esto llevó a que hubiera un reclamo, una preocupación prácticamente de todos los sectores de la sociedad que se han afectado por esto, y del gobierno que quiere solucionar, y de todos aquellos movilizados, que es una práctica normal y habitual en Bolivia, protestar bloqueando caminos, y esos bloqueos suelen ser muy largos. Esta no es la primera vez que sucede, le sucedió a Evo Morales también con bloqueos muy prolongados. Obviamente el gobierno de Arce, el gobierno anterior al de Paz Pereira, y después a lo largo de la historia de Bolivia está lleno de situaciones semejantes a esta. Por lo que me comentaban ayer, ya debe ser una de las que más tiempo lleva de bloqueo y de imposibilidad de un tránsito normal dentro, para llegar a la ciudad de La Paz. En esa situación hubo represión del gobierno, 7 muertos, 23 heridos graves y varios prisioneros o detenidos por sumarse o estar en la protesta. El gobierno no ha encontrado mecanismo para abrir un diálogo y mucho menos para dar respuestas a las muchas demandas sectoriales que están presentes desde el primer día que empezaron los conflictos. Acá lo que hay que entender es que son conflictos sectoriales que coincidieron en tiempo y espacio, justo en un mismo momento, y esto hizo que esos bloqueos fuesen

0: semana pasada se contabilizaban 45, 50 bloqueos en todo el país, hoy hay 150 bloqueos. Eso también es cierto que a veces se llevan adelante, no con mucha gente, pero sí que todas las comunidades que generan el bloqueo están activos, se tornan en este proceso y...
1: Hay un acompañamiento de la población, Ariel, para dejarlo bien en claro, y de las organizaciones, ¿no? Pero te propongo repasar tres puntos porque tienen que ver, ¿no?, cómo van convergiendo y estallando. Tema combustible, lo que fue precio, después un retroceso en lo que fue un tarifazo, y la mala calidad del mismo, merced de importaciones y demás, alimentos frescos, y lo que fue el impulso del gobierno de una legislación en cuanto a las tierras que afecta directamente a la actividad campesina y la actividad minera, ¿no?, con lo que es un marco organizativo sindical muy, muy fuerte, y la cuestión que tiene que ver, ¿no?, que cómo, de alguna manera, toda la actividad minera, como se vino desarrollando hasta ahora en Bolivia, va a sufrir modificaciones.
0: Sí, te dije que había eran diferentes reclamos sectoriales que coincidieron en tiempo y espacio. El primer motivo, la primera medida que toma Paz Pereira, después de haber hecho una campaña donde prometía propuestas progresistas y dar respuestas a la demanda de esos grupos, fue aplicar o quitar el subsidio al combustible, quitar el subsidio al gas domiciliario, quitar el subsidio a la harina o al pan. Esto encareció los precios en los combustibles del 100%, eso recayó en los precios de todos los productos, y posteriormente hizo una importación de combustible adulterada, aparentemente, que se supone que fue una vez ingresado a Bolivia, le llaman combustible basura. Ese combustible tiene 8 veces más de aditivos que los permitidos, y eso destruyó el parque automotor boliviano. Se habla de 250.000 autos en todo el país que tuvieron que ir al taller con altos costos para reparar y que nadie se hizo cargo de eso. Esto enojó incluso a los sectores medios, que fueron los más afectados. Aquellos tienen autos más o menos modernos. Después también, aparte de este inconveniente, planteaste recién el tema de las tierras. El gobierno termina sacando un decreto que modifica las tendencias de la tierra desde el año 50, cuando se hizo la reforma agraria en la revolución del 50 en Bolivia. Las tierras son usufructo de las comunidades o las familias. Son pequeñas parcelas, los pequeños propietarios que la tienen de por vida, y hasta ahora nunca nadie había modificado esa situación. Aquí salió un decreto que plantean que si no se produce o si no se pagan impuestos, algo que no sucedía antes, no se pagan impuestos por esas pequeñas parcelas, están en derecho a quitárselas. Esto enojó a los campesinos y hizo movilizar a los campesinos que están en todo el altiplano, donde se hizo esa reforma agraria. Los mineros también, el gobierno sacó un decreto o una modificación de la constitución, presentó un proyecto para modificar la constitución. La constitución boliviana no permite que la explotación de recursos naturales sean llevadas adelante por empresas extranjeras con capital mayoritario. Y tratan ahora de modificar para que entren las grandes multinacionales a la explotación minera. Esto puso una alerta a las cooperativas mineras, que son las tenedoras de las minas que hoy producen en Bolivia. Los mineros salieron a oponerse a esa medida. Las juntas vecinales, que son todos los sectores que rodean a La Paz en la ciudad del Alto, salieron a protestar por el elevado costo, el de la canasta básica de alimentos, y esto también hizo que la movilización creciera. O sea, por eso digo que fueron muchas demandas, y el gobierno, en vez de atenderlas, terminó, en vez de poner el ojo y ayudar a los sectores del trabajo, a los sectores más desprotegidos. Por ejemplo,

0: fue quitar el impuesto a la riqueza. Aquí había un impuesto, impuesto hace en plena pandemia, donde las grandes fortunas pagan un impuesto no muy grande, pero un impuesto que ayuda a sostener el sistema de salud, por ejemplo. Se le quitó ese impuesto a las grandes fortunas, se le quitó el impuesto a las empresas extranjeras, hubo beneficios notables para los sectores de la producción. Hubo subsidios para los sectores del agro, para que lleven adelante la explotación en los campos, y entonces estos sectores que están movilizados reclaman que atienden a los que menos necesitan y no ponen ayuda a los sectores más humildes. Esto hace que la ciudad, el altiplano particularmente, esté muy movilizado y muy atento. No sé si se da en la misma dimensión o no se da en la misma dimensión que en otras regiones de Bolivia. Cada vez hay más cortes, pero la movilización fuerte, la disputa, el enfrentamiento diario con la policía se da en la ciudad de La Paz, principalmente.
1: Ariel, son dos minutos, te pido que vas a hacer un gran desafío, ¿no? y explicarnos en esos 120 segundos, bueno, la situación de Evo Morales.
0: Evo Morales no infundó en este conflicto del altiplano. Evo Morales puede tener incidencia en el Chapare, en el trópico de Cochabamba, no en el altiplano. En el altiplano hay mucha organización de las comunidades indígenas, de los campesinos, la Exus TV, que es la central de trabajadores campesinos, de la COP y de los mineros. No responden a ningún mandato más que de la propia organización que ellos proponen. Sí, en algún momento, durante el gobierno de Evo Morales, tenían buena relación y todas esas organizaciones son parte del MAS, de lo que era el partido del MAS. Pero con la destrucción del MAS, o la división que sufrió MAS, cada uno ahora responde no a ninguna estructura política, sino sí a sus organizaciones sociales. Evo está en el Chapare, tiene una orden de captura por otros motivos que vienen de hace mucho tiempo, y se mezclan ahora en esta situación nueva de conflicto social. Por ejemplo, también en este momento tiene pedido de captura el secretario general de la COP, Arborio se llama, la COP, por ejemplo, para poderse sentar a negociar, lo que está pidiendo es que se levante esa orden de captura. Son situaciones que sí influyen, pero en el caso específico de Evo Morales, no, el conflicto este social que está habiendo ha hecho que esa orden de captura que estaba sobre él por no haberse presentado a la justicia por una demanda que le hicieron de trata, hoy quedará medio en el olvido. Creo que tienen que primero tratar de solucionar lo que hoy sucede aquí en La Paz, para después quizás la justicia avance con esa causa. Por el momento, el Chapare está acompañando el trópico de Cochabamba. Recién en la última semana tiene más fuerte el acompañamiento a las medidas que están dándose, fundamentalmente, vuelvo a repetir, en el altiplano, en las zonas altas. Hasta hacía una semana, 10 días, por ejemplo, los cocaleros no se habían sumado a ninguna acción. Recién ahora sí, ya anoche hubo algunas medidas. Y lo que dijiste en tu informe, lo último fue que ayer a la mañana, el presidente promulgó una ley que se votó la noche anterior con más de dos tercios de votos para modificar o profundizar el estado de sitio o el estado de excepción, se llama acá, que permite a la policía

0: un derecho que tenía la población a poder llevar adelante como las manifestaciones. Y los bloqueos y las manifestaciones hoy se pusieron en la lista de delitos para poder ser intervenida, donde participan no solo la policía, sino también las Fuerzas Armadas.
1: Ariel, claro, como siempre, un abrazo para allá. ¿En qué ciudad estás ahí en Bolivia?
0: ¿Cómo?
1: ¿En qué ciudad estás en Bolivia?
0: En La Paz, en La Paz.
1: Estás ahí en La Paz.
0: Gracias por tu tormento.
1: Bien. Gracias, como siempre, bueno, ahí estamos en contacto. Un abrazo, salió todo bien claro.
0: Hasta luego.
1: Embajador en Bolivia, bueno, ahí mismo, en La Paz, en el foco, como bien describía, ¿no? Para tratar de aclarar también, ¿no? Porque hay una campaña de desinformación brutal a este respecto, ocultamiento y desinformación, para ver cómo suceden estas cosas en un país hermano con sus propias características, pero también con puntos de coincidencia con, lamentablemente, no este programa que se está aplicando en nuestra América Latina.
2: Gracias, Hernán.
1: A ustedes.
2: Así nos despedimos de este Conectados. Mañana nos volvemos a encontrar a las 7 de la mañana, como siempre. Nosotros los dejamos con Mapuche Kikun, como todos los jueves, aquí por Radio y Televisión de Nokia.

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1: Temperatura actual en la ciudad de Neuquén, 9 grados, 8 décimas, humedad 87%, viento calmo, cielo parcialmente nublado.
0: Regionales.
1: Cerro Chapelco lanzó la venta de pases y anunció una fuerte modernización. El Cerro Chapelco comenzó oficialmente la venta de pases Flexi para la temporada de invierno 2026 y presentó un ambicioso plan de modernización que incluirá nuevas obras, renovación de servicios y mejoras en la infraestructura del centro de esquí de San Martín de los Andes. La preventa ya se encuentra habilitada a través de la tienda online oficial del complejo y contempla una tarifa inicial de 160 mil pesos para el pase diario. El nuevo sistema de elevación podrá transportar hasta 3.000 personas por hora y apunta a reducir significativamente los tiempos de espera en el acceso a la montaña.
0: Servicio.
1: El registro civil móvil sigue recorriendo la provincia. Hoy, viernes 29, el móvil estará en Rincón de los Sauces, con atención en la municipalidad que está ubicada en calle Chosmalal 1277. Luego, el dispositivo se trasladará a Luminé, donde funcionará el sábado 30 en el marco del Gabinete Joven que se desarrollará en instalaciones del CEPEM 14, ubicado en Conrado Villegas 472. La atención es de 9 a 14 horas por orden de llegada, con un cupo máximo de 50 trámites diarios. Durante el operativo se podrán realizar gestiones como tramitación y renovación de DNI, pasaporte y actualización de domicilio. La CIDE evitó que embarcaciones provenientes de zonas con brotes de ébola ingresaran a la Argentina. La Secretaría de Inteligencia del Estado informó este miércoles que el gobierno frenó el ingreso de 3 buques cargueros procedentes de la República Democrática del Congo, país afectado por un brote del virus del ébola, que tenían previsto arribar a la Argentina. Según indicaron fuentes oficiales, la medida fue adoptada de manera preventiva en el marco de los protocolos sanitarios y de control fronterizo ante la expansión.

0: enfermedad en países africanos. Las embarcaciones operaban bajo bandera de Grecia y Liberia. La operación se realizó a partir de un trabajo coordinado con organismos que integran la Comunidad de Inteligencia Nacional y el Ministerio de Salud.
1: Deportes.
0: Boca buscará clasificar a las finales de la Copa Libertadores. Boca Junior jugará esta noche a partir de las 21:30 horas en la Bombonera ante la Universidad Católica de Chile y buscará su pasaje a los octavos de final de la Copa Libertadores en la última fecha del grupo D. Este duelo se disputará en simultáneo con el de Cruzeiro, Barcelona en Belo Horizonte. Temperatura actual en la ciudad de Neuquén, 9 grados, 8 décimas, humedad 87%, viento calmo, cielo parcialmente nublado.
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Mapuche Kimun Radio Piñelu, el saludo para toda la gente. Nos reencontramos nuevamente en nuestro espacio Mapuche Kimun aquí a través de la radio y la televisión pública del Neuquén, desde el territorio mapuche del este, desde el Puel Mapu, para todo el mundo entonces, saliendo a través de www.rtnweb.gov.ar. Les damos la bienvenida, mi nombre es Mara Colinao y como cada jueves tenemos preparados para ustedes un programa especial, en este caso un programa donde vamos a estar abordando cómo se vivió el encuentro Tzipecua, encuentro organizado por el ECMIA, el Enlace Continental de Mujeres Indígenas de las Américas, en Lima, en Perú. Vamos a estar compartiendo en el transcurso del programa entonces muchos testimonios de las lideresas indígenas de diversos pueblos originarios que estuvieron participando, intercambiando experiencias en aquel espacio. Vamos a saludar como siempre a este equipo de trabajo que tenemos en el día de hoy. Está con nosotros Mauricio Burgos en la operación técnica de la radio. En la asistencia en piso está hoy Miriam Camargo. En el control de televisión están nuestros compañeros Orlando Enriquete, Juan Pablo Salas, Patricio Álvarez, Eli Martín y Luis Randone.

0: cada jueves también saludamos a toda la red de radios comunitarias que se hacen eco de este programa y que comparten todo nuestro contenido en sus diversas emisoras y plataformas. Saludamos a la gente de la radio Quimunche, en Balsa Las Perlas, que cada sábado escuchan el programa. Saludamos a la gente que nos escucha a través de la FM Alas del Bolsón, en la comarca andina. Saludos para la gente que nos escucha a través de FM Los Coihues, de Furilovche. También a la gente que nos escucha en el territorio lafquenche, en Villa Langostura, a través de Radio Melodía. Saludamos a la gente que está escuchándonos en Guatemala, México y Perú, a través de la radio en línea Senti Pensar, es una radio online. Aquí en el sur de la provincia de Neuquén nos escuchan a través de la FM Pocahuyo y también se ha sumado hace poquito a esta red la radio comunitaria La Corneta de las Grutas, que también saca nuestras palabras, nuestros testimonios allí por la zona del lago, el Lafquenco del mar. Vamos a comenzar, como les decíamos, contándoles cómo fue la participación de diferentes mujeres indígenas en Perú. Me gustaría poder compartirles las imágenes de lo que fue este viaje que realicé la semana pasada. Estuvimos viajando, invitadas a través del ECMIA, del Enlace Continental de Mujeres Indígenas, y también de Chirapac, que es el Centro de Culturas Indígenas del Perú, también haciendo la articulación a través de la Confederación Mapuche del Neuquén de la Zonal Lafquenche. Agradecerle, por supuesto, a las mujeres de aquella zonal por el trabajo que vienen realizando en materia de erradicación, prevención de las violencias contra las mujeres y niñas indígenas. Este viaje que pudimos realizar, también convocadas desde aquella organización, se llama Tsipecua, un encuentro de lideresas indígenas que estuvo, como les decía, organizado por el ECME y por Chirapac, a donde asistieron 31 lideresas indígenas de diferentes pueblos, como siempre con muchas inquietudes para poder compartir cuáles son las situaciones, las experiencias que viven en sus territorios. La idea es poder intercambiar conocimientos, herramientas y experiencias, como decíamos, para enfrentar las violencias que viven las mujeres, las jóvenes y las infancias, niñeces indígenas. Este encuentro se viene realizando, este espacio se viene realizando hace más de 30 años. Bueno, las mujeres indígenas han tenido que generar este espacio también para poder visibilizar las propias historias. Sabemos que hay un racismo estructural que no permite que las voces, por ejemplo, sean visibilizadas por diferentes medios, sobre todo los medios masivos. Entonces es un espacio muy importante donde las mujeres intercambian, fortalecen no solamente las identidades, sino también las diferentes estrategias que van surgiendo de los diferentes territorios. Son trabajos que se realizan de manera colectiva. En este caso fueron 4 días en Lima, en Perú, donde las 31 lideresas estuvieron, como les decía, intercambiando sus experiencias, contando sus realidades, pero también proponiendo. La idea es poder generar políticas de incidencia para que éstas se transformen justamente en políticas públicas. Es por eso que es un encuentro realmente muy fortalecedor, donde se intercambian también las diferentes formas de ver y de accionar en el mundo, momentos también para la espiritualidad, momentos también para el diálogo, la reflexión y la propuesta. Les voy a proponer entonces que comencemos con los testimonios que hemos traído. Fueron muchas las mujeres, fue mucho el trabajo, pero en el programa del día de hoy vamos a traerle algunos de los testimonios, algunas de las entrevistas que pudimos realizar también en aquel lugar. Vamos a comenzar trayéndoles la palabra de Norma Don Juan Pérez, que es integrante de la Coordinadora Nacional de Mujeres Indígenas de México, es del pueblo maya, y nos va a contar de qué se trata este encuentro. La escuchamos.
1: Katsi, mi nombre es Norma Don Juan Pérez, del pueblo náhuatl de México. Soy parte de la coordinación colegiada de la Coordinadora Nacional de Mujeres Indígenas y también soy parte del Consejo Colegiado del ECMI, el Enlace Continental de Mujeres Indígenas de las Américas. Nos parece muy importante poder realizar este espacio de encuentro, de intercambio entre distintas organizaciones de mujeres desde México hasta Argentina. Estamos trabajando en distintas iniciativas para atender, prevenir y erradicar las violencias contra las niñas, juventudes y mujeres indígenas. Es un espacio que nos fortalece, que nos anima y que nos provoca a pensar distintas formas de seguir caminando juntas y de seguir avanzando en una vida libre de violencias. nosotras hemos aprendido a nombrar estas violencias.

0: a las violencias que desde nuestros cuerpos, cómo nos afectan en lo individual, pero esa violencia no se queda solo en nosotras, tiene un impacto en nuestras familias, en nuestras comunidades y pueblos. Hay violencia al interior, pero también violencia que viene de fuera, que viene de actores con poder político, poder económico, que sobre todo tratan de despojarnos y de exterminarnos como pueblos y comunidades indígenas. Porque nuestra forma de entender y estar en el mundo no es a partir de un valor monetario, sino es valorando la vida en todas sus formas. No es nuestra prioridad la ganancia económica a través de la explotación de la naturaleza o de otras personas. Entonces, para ellos sienten estas personas o instituciones con estos poderes que somos una amenaza, porque pensamos distinto, porque no perseguimos los mismos fines y porque cuestionamos abiertamente estas formas del mundo y de tratar de enriquecerse a costa de la vida. Queridas hermanas, decirles que cada palabra, cada acción, cada sueño que tenemos es pensando también en ustedes, es pensando en nosotras, y que la apuesta que hacemos es por la vida, por nuestra vida como mujeres, porque podamos florecer y hacer florecer a nuestros pueblos, y que es posible erradicar esas violencias. Lo hacemos en cada una de las acciones que realizamos, desde cuidarnos a nosotras mismas hasta cuidar a nuestros pares, a nuestros hermanos, hermanas, a cuidar a nuestra madre naturaleza. Cada una de las acciones que realizamos, valoremosla, por pequeñas que sean, todo suma a poder cambiar esas realidades.
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2: Agradecerle a Norma, a cada una de las mujeres que estuvieron presentes en Chipecua. Realmente es un encuentro muy fortalecedor, donde una puede conocer las diferentes realidades, situaciones que se viven, y a pesar de las diversidades también hay muchos puntos en común, principalmente todo lo que tiene que ver el impacto que genera el extractivismo en los territorios. Es por eso que ahora les vamos a compartir la palabra de Yajaira Machoa, quien es integrante de la COFENAIE, y también nos va a contar sobre la situación que viven en su pueblo, que es el pueblo Aicofam de Ecuador. Escuchamos.
3: Hola a todos, mi nombre es Yajaira Machoa Mendúa, soy de la nacionalidad Aicofam del Ecuador. También represento a la dirigencia de juventud en la Confederación de Nacionalidades Indígenas de la Amazonía Ecuatoriana, CONFENAIE. También soy parte de una asociación de mujeres, Munami Aiko. Mi rol aquí es como juventud también alzar la voz y dar mis criterios y propuestas en este espacio, porque es importante que la juventud también entienda que la violencia no solo es de mujeres, también es de adolescentes y niños. No solo en violencia física o psicológica, también la violencia de extractivismo, falta de derecho, también no respeta nuestra autonomía, no respeta nuestra identidad, nuestra cultura. La violencia viene de muchas formas. Más que todo, nosotros como mujeres defendemos el territorio, ahí sufrimos violencia porque no están respetando nuestro territorio, nuestra vida. Entonces, el extractivismo es parte de esta violencia que vivimos en diferentes países, en diferentes nacionalidades, en diferentes regiones. No es solo en Ecuador, también en otros países. Por eso creo que es importante, ¿no?, la participación aquí en este encuentro. Sí, las mujeres somos diversas, entre mujeres y niños y jóvenes. Entonces, escuchar los criterios de los demás y también las propuestas, cómo podemos salir juntas o cómo podemos cambiar a la sociedad, porque aún seguimos en una burbuja donde no vemos mucho más allá, y los daños que causamos no solo a mujeres, también hay niños, madres, también el derecho a la naturaleza también es violentada. A todas las organizaciones o a la naturaleza la llamamos de forma femenina, como decir madre tierra, como decir madre naturaleza, como decir madre a nuestras organizaciones, involucra a muchas mujeres. Entonces, el decir eso también es violencia hacia nuestros territorios, hacia nuestras vidas. El extractivismo viene con violencia, y ahí es donde somos violentadas cada una de las mujeres, y sobre todo los que vivimos dentro de ella. En mi territorio abarca

0: tenemos 9.791 hectáreas en donde sufrimos explotación petrolera. Llevamos más de 50 años luchando contra esta empresa, que son los petroleros. Ahora, en la actualidad, sufrimos con Petroecuador, quien quiere plantar 3 plataformas con 30 pozos petroleros. ¿Qué viene a hacer eso? Viene a ser la destrucción de mi nacionalidad, la destrucción de mi territorio, la destrucción de mi selva, lo cual involucra a todos nosotros quienes estamos dentro de ella. La explotación petrolera nunca ha traído desarrollo a nuestra provincia y en mi territorio, mucho menos ahora que somos los más abandonados. Quiero decir a toda la gente, a todas las nacionalidades indígenas, a todos los grupos colectivos, a todos los grupos que defienden la naturaleza, que el petróleo no es desarrollo, que el petróleo no es sostenibilidad, que el petróleo no da salud, el petróleo no da educación. Hablan de un desarrollo, los gobiernos, los estados de diferentes países hablan de desarrollo con el petróleo, y no es el petróleo. Es hora de darnos cuenta que el petróleo solo trae división, conflictos, y también conflictos internos y familiares, lo cual no debe de ocurrir. Mi mensaje es que toda la generación que viene detrás de mí se den cuenta, la generación actual o el presente o el futuro, vengan a ver esa diversidad de selva, esa diversidad por quienes defendemos los derechos, quienes luchamos por la defensa de nuestros territorios, de la nación mapuche, que sigan luchando, que sean fuertes en esta lucha, porque cada lucha que nuestros ancestros han dejado han sido fortalezas, han habido momentos duros, pero han sabido defenderla, y así nosotros como jóvenes y mujeres creo que debemos defenderla. Y creo que la resistencia es una palabra que muchos lo malinterpretan, pero para nosotros la resistencia es salvaguardar nuestra vida, nuestros territorios, por esas empresas extractivas que solo vienen a dañar y a manipular dentro de nuestros territorios.
1: Ahí estábamos escuchando a nuestra Lamien Yajaira Machoa, del pueblo Aikofam, de la Amazonía en Ecuador, compartiendo la experiencia que han tenido en su territorio, que ha generado el extractivismo hasta la actualidad con contaminación, pero además otras violencias que se generan como desplazamiento, también la pérdida del idioma en algunas ocasiones y violencias contra niñas y niños indígenas. Nos parece importante también poner en valor que estos espacios como Xipecuá permiten un diálogo también intergeneracional, ¿no? Ella es una joven que participa políticamente en estos espacios, pero también hay mujeres mayores que nos van transmitiendo todo lo que ha sido la historia del desplazamiento generado por los diferentes extractivismos en los territorios. Vamos a quedar escuchando música y vamos a volver con más testimonios. Vamos a escuchar a Anaí Rayén Marilón en colaboración con Mujeres del Pueblo Inga y

0: compartiendo la música de Anahí Rayén Mariloame en colaboración con mujeres del pueblo Emberá y en Eiga. Estábamos conversando aquí detrás de cámaras la importancia del agua en todos los territorios y también las diferentes experiencias que fueron surgiendo en este espacio, en Chipecuá. Las problemáticas, si bien son comunes en este momento en el norte, de lo que es Avialala, la preocupación principal está relacionada a las violencias con el narcotráfico, con el crimen organizado. Por supuesto que la preocupación por tener agua limpia también es hacia todos los pueblos, la preocupación por acceder y seguir manteniendo aguas sanas en todos los territorios. Ahora les propongo escuchar a nuestra lamien Lisette Garcés Aguablanca, del pueblo Uwa de Colombia, también una lideresa que estuvo presente en Chipecuá y que nos va a contar cuál es la realidad también de su territorio. La escuchamos.
1: Me presento, mi nombre es Lisette Garcés Aguablanca, pertenezco al pueblo indígena Uwa. Estoy a cargo de la Consejería de Mujer, Familia y Generación de la Organización Nacional Indígena de Colombia Unida, la cual recoge 115 pueblos a nivel nacional distribuidos a lo largo y ancho del país, representando espacios de mujeres, liderando espacios de mujeres, niñeces indígenas, juventud indígena, sabios, sabias, bueno, en toda la estructura generacional que hay en los pueblos indígenas. Las experiencias son muchísimas. Realmente nosotros en Colombia estamos realizando rutas de acceso a la mujer, a la justicia, rutas que ayuden a fortalecer los procesos desde los territorios. En estos espacios son importantes porque nos permite poner la palabra de muchas mujeres que en estos momentos son vulnerados sus derechos en todo el marco de la palabra, desde los territorios, desde la espiritualidad, desde el cuerpo. Entonces, realmente la experiencia que vivimos en este momento nos sirve para enriquecer y para seguir tejiendo estos procesos, no solamente en Colombia, sino acá a nivel de la etnia. Es la segunda vez que vengo. Realmente es una expectativa totalmente importante porque detrás de mí hay muchas otras mujeres esperando que dicen que se habla desde la etnia, porque lo que se conocen que es un espacio de mujeres súper importante y bueno, qué legado vamos dejando, qué vamos enseñando, qué huellas vamos dejando para nuestra futura generación y para estas mujeres que están en los territorios y que a nivel nacional están ahí llenándonos de fuerza. Yo parto de tres, creo, en este momento. El primero es la espiritualidad. Debemos ser muy espirituales, sembrar los procesos, porque de ahí es la fuerza que nos da para poder recoger y que nuestras generaciones recojan los procesos. Entonces, como primero sería la espiritualidad. Segundo, estas rutas importantes que hay en temas del sistema del cuidado indígena propio, en la cual hay salvaguardas específicas para las mujeres, para nuestros niños, nuestros jóvenes y nuestros sabios y sabias. Y la tercera es las garantías de participación. ¿Qué tantas garantías de participación tenemos las mujeres en equidad e igualdad? El tema de la paridad, súper importante en todos.

0: que acaba de ganar un fallo ante el gobierno nacional, el fallo de la Corte Interamericana en el tema del extractivismo, cómo ha afectado y cómo esta extracción petrolera vulnera nuestros derechos, nuestros territorios ancestrales y nuestra ley de origen. Entonces, en estas dinámicas es que la mujer tenga en cualquier organización a nivel nacional, internacional, una agenda ambiental donde tenga esos espacios de garantía y de construcción, poniendo la palabra, pero sobre todo tener, hacer incidencia en todos los planes ambientales. A todas las mujeres, que llegue este mensaje, es un mensaje de unidad, es un mensaje de hermandad, que igual estamos aquí porque sí, la Padre Dios nos da esa oportunidad de seguir caminando. Entonces, fuerza mujeres, porque somos mujeres de lucha y de resistencia.
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2: El cariño para nuestra hermana Lisette Garcés del Agua Blanca del pueblo Uwa de Colombia, también transmitiendo el mensaje de fuerza, de unidad para poder hacerle frente justamente a los diferentes proyectos extractivistas que invaden los territorios con consecuencias gravísimas. Nosotros estamos aquí en Rabunco, el territorio del encuentro de las aguas, donde también la afectación del fracking se siente cada vez más fuerte. El extractivismo, como decía nuestra Lamiam, por lo general no deja buenos resultados para la gente, para las poblaciones. También otro de los extractivismos que se viven aquí en nuestro territorio tienen que ver con el extractivismo inmobiliario. Es por eso que les queremos compartir el comunicado urgente que ha sacado la comunidad Lof Inalef, que está ubicado en la rinconada de Inalef. Esto es en el paraje rural de Mallín Ahogado. Los integrantes de la comunidad mapuche han emitido un comunicado urgente tras recibir una sentencia de desalojo dictada por la jueza Paola Bernardini. Expresaron que la resolución judicial desconoce la presencia histórica de la comunidad en el territorio y los considera simplemente ocupantes, otorgándoles un plazo de 30 días para abandonar las tierras. En el comunicado apuntaron contra Félix Argentino Merino, quien es el que está impulsando el desalojo con fines inmobiliarios y económicos. La comunidad sostuvo que la medida representa una violación a los derechos de los pueblos originarios. Denunciaron que se ignora el carácter ancestral del territorio y la relación histórica que tiene la familia Inalef con el lugar. Por eso, para quienes están cerca de aquel territorio, que puedan brindarle apoyo a esta comunidad, porque sabemos que estas violencias que son históricas continúan en la medida en que los gobiernos no garantizan los derechos de los pueblos originarios, en este caso otorgándoles lo que tiene que ver con el territorio, ¿no? La personería jurídica. Nos vamos a quedar escuchando música, nos vamos a ir a escuchar a Malena D'Alessio plantándose en bandada.

Kimun, y les invitamos a quienes están escuchando, a quienes estén interesados en conocer más sobre el trabajo de CIPECUA, a poder ingresar a la página. Lo encuentran en internet como cipecua.ecnia.org. Es una plataforma donde van a encontrar más de 30 iniciativas que han sido construidas desde los territorios de los diferentes pueblos indígenas, que piensan que se pueden proponer diferentes experiencias para poder prevenir, erradicar las violencias contra las mujeres, las jóvenes y las niñeces. Es importante decir también que hay muchísimo material de interés para compartir. Nosotros tuvimos la oportunidad de recibir en formato físico todos los materiales donde se va contando la historia de la organización de este Enlace Continental de Mujeres Indígenas de las Américas, que, como les decimos, vienen caminando hace 30 años en defensa de los derechos de los pueblos originarios, pero también principalmente de las mujeres, quienes son violentadas de diferentes formas. Decimos múltiples violencias son las que se viven. Aquí les estoy mostrando a cámara algunos de los materiales que se han podido realizar. En este caso también, uno de los trabajos más importantes es la Recomendación General número 39 de la CEDAW, del Comité contra la Erradicación de Violencias. Todo material que ha surgido desde el trabajo en conjunto de las mujeres en todos estos años en diferentes encuentros. Les vamos a compartir ahora la palabra de Cándida Ríos Coronado, del pueblo Ayánenca, también del Perú, que nos va a contar sobre la propuesta que ellas llevaron al espacio, la experiencia que tienen en el territorio, sobre un mapeo para poder identificar los diferentes proyectos.

0: saben la vida comunitaria. La escuchamos.
1: Buenos días, yo soy Cánida Ríos Coronado, de la etnia Xeninca, soy de Perú. Estoy ubicada en la región Ucayali, en la provincia de Atalaya, de la organización regional de Corpía, base de AIDC. Vengo trabajando muchos aspectos en cuanto a los mapa de amenazas territoriales, violencia de la mujer, jóvenes y niños, un mapa multidimensional. Hemos trabajado muchísimo con las mujeres indígenas de diferentes regiones. También venimos trabajando desde nuestras bases, desde las organizaciones regionales, con las amenazas, las violencias, el despojo desde nuestro territorio. Tenemos nuestra base de datos, cuántas mujeres son amenazadas, cuántas mujeres son violentadas, cuántas mujeres vienen asumiendo cargos también, cargos políticos, llámese autoridad de su comunidad, desde sus federaciones, desde sus bases regionales, desde la organización nacional que es AIDC. Desde el año 2016 se ha venido, desde el gobierno del estado, ha venido concesionando territorios a concesionarios forestales, lo cual ha venido invadiendo nuestro territorio, despojándonos de nuestros territorios. El estado ha concesionado sin una previa consulta en nuestro territorio, no una consulta previa informada, lo cual esto ha provocado que nosotros como mujeres, como pueblos indígenas, tenemos esos tipos de violencia. También hablamos de los narcotraficantes que se han apoderado de nuestro territorio, lo cual para nosotros es una amenaza muy grande. Del gobierno no tenemos ninguna respuesta hasta ahora, porque aún hay territorios comunales que solamente están siendo reconocidos y que hay comunidades que solamente están siendo absueltas su reconocimiento para su camino a su titulación. Le están quitando ya su reconocimiento, pero ya sabemos nosotros cómo funciona esto, ¿no? A través del Estado tan corrupto que viene haciendo caso a las empresas grandes que tienen dinero, lo cual nosotros no manejamos ese presupuesto. Entonces nosotros como organización indígena siempre vamos a estar a la vanguardia por el respeto a nuestros derechos colectivos, a nuestros derechos de los niños, de las mujeres, de los jóvenes, porque ellos han sido posesionarios antiguamente en nuestros territorios y no vamos a permitir a ningún empresas forestales, transnacionales, narcotraficantes vengan a despojarnos de nuestro territorio. Vamos a seguir persistiendo, resistiendo y persistiendo ante cualquier amenaza que el gobierno manifieste en nuestro territorio. Bueno, voy a hablar en mi idioma. Rojatsunaka, Nojeki, Napatsiahuaca, Cameta, Ejatsu, Noshintsu. Voy a traducir en idioma. Seguimos nosotros los pueblos indígenas unidos, fuertes, resistentes ante el gobierno racista, y nosotros las mujeres siempre vamos a estar a la vanguardia de nuestro territorio, cuidándolos, resistiendo con nuestras familias, con nuestros hijos. Vamos a estar cuidando y protegiendo nuestro territorio, porque eso es donde nosotros vivimos.
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0: Estábamos compartiendo la palabra de nuestra Damián. Le mandamos un gran abrazo a cada una de las lideresas indígenas que tuvieron que recorrer muchos kilómetros para llegar a Lima, Perú, saliendo desde diferentes lugares como la Amazonía peruana, ecuatoriana, nosotros desde aquí, desde el Pulmapu. Mucha gente llegando, muchas mujeres llegando a compartir experiencias, también a posicionarse, a compartir herramientas y a generar propuestas, como decimos, para que los gobiernos, los estados puedan comprender la necesidad de que se respeten, se garanticen los derechos de los pueblos indígenas en todas las Américas. Aquí en nuestro territorio, les decíamos, la afectación principal que sufrimos, no solo como pueblo mapuche, sino como sociedad en general, tiene que ver con el impacto que genera el fracking desde el Observatorio de Sismicidad Inducida por el Fracking. Javier Grosso nos comparte, esta mañana se ocurrieron dos nuevos sismos en la zona de Añelo, uno a las 4:58 y otro a las 7:10. Son tres sismos en las últimas 24 horas y coinciden con las operaciones de fracturas de las empresas YPF, Sociedad Anónima y Chevron, que realizan en el área Loma Campana. Es muy importante que las autoridades pidan información

0: datos sobre la aplicación del protocolo de semáforo sísmico por parte de las empresas. Es lo que nos comparten desde el observatorio, la preocupación porque estos sismos han comenzado a suceder luego de la llegada del fracking a la región a partir del 2015 aproximadamente. Principalmente la afectación, como decimos, está en la zona donde se están llevando adelante estos proyectos. Sausal Bonito es una de las comunidades que más afectada está con la sismicidad. Y por supuesto, siempre decimos aquí en Neuquén Capital, la preocupación grande en todo el Alto Valle tiene que ver con los nuevos proyectos que se intentan poner y proyectar en lo que tiene que ver el lago Marimenuco, que es el lugar donde todos y todas tomamos agua. Vamos a seguir entonces con los testimonios y con las conversaciones que hemos podido recabar en el encuentro de CIPECUA. Les contamos a la gente que recién se suma a la transmisión de Mapuche Kimún, que este es un programa especial donde estamos compartiendo cómo se vivió el encuentro en Lima, Perú, el encuentro CIPECUA, que a la vez, les decía, es una plataforma donde ustedes pueden acceder a conocer las experiencias y todas las propuestas que las mujeres indígenas hacen desde diferentes territorios para enfrentar las violencias que sufren y que afectan a mujeres, jóvenes y niñeces indígenas. Conversamos en esta oportunidad con Dulce Pacu, que es integrante de CONAMI, la Coordinadora Nacional de Mujeres Indígenas de México. La escuchamos.
1: Hola, mi nombre es Dulce Pacu, soy del pueblo maya, vengo de México, del sur de México, en la península de Yucatán. Soy parte de la Coordinadora Nacional de Mujeres Indígenas CONAMI México, que integra el Enlace Continental de Mujeres Indígenas. Hoy hemos estado en esta jornada de trabajo con hermanas de muchos países justamente para reflexionar, accionar y presentar nuestras iniciativas que tenemos en nuestros diferentes territorios, latitudes de las Américas, para poder visibilizar lo que estamos haciendo y también tejer este tejido a través de la colectividad. En nuestro país tenemos un proyecto, una iniciativa que se llama Emergencia Comunitaria de Género, donde mapeamos todas las violencias que sufren las mujeres indígenas con una característica diferenciada, donde nosotros visibilizamos el pueblo, sus orígenes y el tipo de violencia que está viviendo a través de notas periodísticas que recogemos en redes sociales, justamente para generar esta data estadística desagregada, donde enfatiza las problemáticas y también situaciones de feminicidio y violencia sufren las mujeres indígenas en México. Son grandes desafíos que nosotras tenemos en México y justamente al tener esta ausencia de datos, también hay una ausencia presupuestal. Entonces, nosotras generamos esta iniciativa para poder tener un diagnóstico de la situación real, que sabemos también que no podemos tener toda la información porque son las que llegan a los medios de comunicación y que sabemos que también hay comunidades donde no hay medios de comunicación, no hay medios digitales, internet, y que también eso genera un sesgo de información. Entonces, lo que nosotras buscamos es sensibilizar, incidir también en este accionar, en la falta de datos que existe para poder posicionar estos temas. Estos son como los resultados de hermanas de forma intergeneracional que hemos construido. Todos son importantes, pero creo que el tema de la Recomendación General 39 de la CEDAW es un hito también en la construcción y colaboración para tener esta cartilla, único instrumento internacional que tenemos las mujeres y niñas indígenas, donde hay un abordaje específico acerca de nosotras y donde esta cartilla muestra de forma amigable todo el instrumento internacional para que nosotras nos apropiemos de él y que podamos discutir y posicionarlo con los tomadores de decisión, con los legisladores, para que ellos puedan armonizar las políticas públicas. Y desde ahí también vemos la necesidad de generar una cartilla sobre políticas públicas y crear estos lineamientos estratégicos que se vean orientados en la prevención, atención, erradicación y sobre todo sanación de las violencias con un enfoque intercultural de derechos humanos y que este instrumento también sea una herramienta para que nosotras las mujeres y juventudes indígenas podamos tomarlo y también colocarlo

0: en temas públicos y políticos. Todos esos instrumentos y cartillas los podemos encontrar en la plataforma de Tzipecua, que es una plataforma viva donde todas las iniciativas, donde todas las metodologías, recursos elaborados por mujeres indígenas se pueden ver concentradas ahí. Es una plataforma especializada en el abordaje de las violencias. Pues a las mujeres les digo que la esperanza y la alegría se multipliquen y que la resistencia continúe, pero no desde la tristeza ni el cansancio, sino que resistamos desde la alegría y el amor por nuestros pueblos y toda nuestra comunidad, nuestra ancestralidad continúe y se multiplique.
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2: El cariño para Dulce y para cada una de las hermanas que estuvieron atentas para compartir sus experiencias. La invitación, por supuesto, a poder ingresar a la página del Tzipecua para poder entonces acceder a toda esta información y poder replicarlas en diferentes territorios. Vamos a quedar escuchando música, Lila Downs y Sara Kuruchich. Ya venimos.
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0: decíamos a Lila Downs y a Sara Kuruchich, con un mensaje también de unidad, el mensaje que pudo también salir del CIPECUA, este encuentro de las mujeres indígenas, donde se fortalece no solamente la identidad, sino también las propuestas para poder seguir buscando proyectar nuestras vidas en un FLN, en un buen vivir. Les vamos a compartir ahora la palabra de Ofelia Pérez Ruiz, quien es partera tradicional integrante del NICH y JIM. Nos decía lo siguiente.
1: Soy Ofelia Pérez, partera desde hace 26 años. Yo vivo en Chiapas, San Cristóbal de las Casas, ahí radico en este momento, pero originaria del municipio de Sinaloa. Mujer indígena, hablo tzotzil, vocera del movimiento de parteras del Chiapas NICH y JIM, que significa flor de maíz.

0: lucha y promoción de la pastelería tradicional. Y aparte de eso, también somos parte de la Alianza Continental de Parteras Tradicionales e Indígenas de las Américas. Nos hicieron una invitación desde ACIPECO, pues relacionado a cómo mejorar el intercambio de lo que estamos haciendo desde nuestras propias organizaciones y cómo difundir también esa información y cómo hay que dar a conocer también con toda la población, exclusivamente para las mujeres, en relación a los tipos de violencias que ha existido en contra de las mujeres, de las niñas, por qué no decir también de los niños, ¿no? Porque pues también son niños que también sufren violencia. Yo podría hablar sobre las violencias del derecho al ejercicio de la patria tradicional, ya no podemos también poder atender a las mujeres de nuestras comunidades y también pues nos niegan también el derecho a la identidad de las niñas y niños atendidos por nosotras ante el registro civil, pues porque también los lineamientos que ellos tienen como registro civil pues también lo han cambiado en otros estados. En Chiapas todavía sí hay tres formas de cómo registrar los bebés. El problema es que no lo están cumpliendo, lo están violando todos esos reglamentos que tienen el registro civil. Por eso justo como Movimiento de Mujeres de Chiapas estamos ahí posicionando a que, pues, que realmente se respeten esos reglamentos que ellos tienen, que es recibir la constancia de alumbramiento propio de las parteras tradicionales, que con esto lo pueden canjear con el acta de nacimiento. Y aparte de eso, el sector salud pues también están empezando a crear otras normas para poder, pues ahora sí que a regularnos. Pues ya tradicional es uno de ellos que podemos seguir ejerciendo. También si hay jóvenes que también han soñado ser o quieren ser partera, pues también no duden en hacerlo. Acérquense con las parteras tradicionales que tengan allá en la comunidad. Y si no conocen a ninguna, pues también pueden pues buscar más información en la plataforma de CIPECUA, también lo pueden encontrar algunas informaciones relacionadas a esto. Y también pues las mujeres en general, pues también ustedes tienen el derecho de decidir sobre su cuerpo y sus decisiones de dónde y con quién parir, porque pues las instituciones no pueden venir a controlar lo que es nuestra autonomía y más nuestro cuerpo.
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2: Agradecemos a Ofelia y hacemos extensivo el saludo a cada una de las hermanas, también lideresas indígenas que estuvieron presentes en el CIPECUA. También les queremos compartir a ustedes un video para que puedan ingresar a la página, para que puedan encontrarla en las redes y puedan saber de qué se trata todo el contenido que esta página tiene para ustedes.
3: Es una palabra purépecha, significa alegría, lo que da vida, equilibrio, armonía, vida.

0: palabra en Purépecha para nombrar un espacio en donde se recogen iniciativas de organizaciones indígenas que plantean metodologías alternativas, datos para la erradicación de la violencia.
1: ¿Cómo encontrar la plataforma Sipecua? Coloca sipecua.ecmiam.org. Aquí encontrarás información importante sobre qué es y cómo funciona. Para buscar alguna iniciativa en alguna temática en particular, coloca la palabra clave como joven o incluso algún país en particular y dale clic a buscar. Encontrarás diversos resultados que podrás filtrar según categoría o según alguno de los países que tienen alguna iniciativa relacionada a esta temática.

0: apartado de recursos encontrarán estudios de publicaciones, conversatorios y materiales audiovisuales.
1: ¿Cómo puedo agregar mi iniciativa al espacio de CIPECUAT? Escríbenos a

www.cristianismo.org. Bien, ahí estamos compartiendo cómo poder ingresar al sitio y acceder a toda la información, el trabajo que las mujeres han desarrollado desde diferentes territorios. Nosotras llegamos al final del programa del día de hoy. Nos reencontramos el próximo jueves. Peu Cayal.

0: ciudad de Neuquén 10 grados, 2 décimas, humedad 85%, viento del sur a 4 kilómetros, cielo cubierto.
1: Regionales.
0: Mañana cobran sus haberes los estatales neuquinos. El gobierno provincial informó que los sueldos de la administración pública y los haberes de jubilados, pensionados y retirados del Instituto de Seguridad Social de Neuquén estarán acreditados mañana viernes 29 de mayo. En ese sentido, anunciaron que los haberes serán acreditados en las cuentas de los trabajadores de los ministerios, administración central, entes públicos, educación, que poseen en el Banco Provincia del Neuquén. En tanto, la Municipalidad de Neuquén confirmó que los empleados municipales de la ciudad también cobrarán sus haberes correspondientes al mes de mayo, el mismo día. El pago se realizará sin incremento salarial, ya que el próximo aumento acordado con el gremio municipal será aplicado durante el mes de junio, conforme al esquema paritario vigente.
1: Nacionales.
0: Alerta amarilla por lluvia y nieve en la cordillera para este jueves. El Servicio Meteorológico Nacional emitió una alerta amarilla por lluvias para este jueves 28 de mayo en la zona cordillerana, con especial impacto en el área del Parque Nacional Nahuel Huapi y áreas cercanas. También se prevén nevadas en sectores de mayor altura. El fenómeno afectará a distintos sectores de la región, con precipitaciones que podrían ser localmente intensas. Las lluvias y nevadas en la cordillera generan reducción de visibilidad, caminos resbaladizos y posibles complicaciones en rutas turísticas. Extendieron la bonificación del 25% extra sobre el consumo de gas. Mediante una resolución publicada en el Boletín Oficial, la Secretaría de Energía extendió para junio la bonificación del 25% extra sobre el consumo de gas natural y gas propano por redes que había implementado a principio de mes. En tanto, fijó una reducción adicional para el mismo mes del 11,97% sobre un consumo base de 300 kilovatios horas mensuales para usuarios residenciales, con la intención así de morigerar el impacto tarifario.
1: Deportes.
0: Suspendieron por tiempo indeterminado todos los partidos del IFUNE. La mesa directiva de la Liga de Fútbol de Neuquén emitió ayer un comunicado informando la suspensión total de las semifinales y finales del torneo Apertura Oficial 2026. Esta decisión responde a los reiterados hechos de violencia, reclamos desmedidos e incidentes registrados en los estadios. Así lo explicó en RTN el presidente del IFUNE, Néstor Mingot.
2: Nos preocupaba el hecho de que entramos a una instancia bastante complicada de definición, de final, de partido, dadas las condiciones. Desde ayer y anoche, en el partido de situación, donde hay sanciones a clubes, de manera de fútbol, para ese tipo de incidentes. Así que buscar la forma de poner en situación y alertar a todos que están pasando una situación muy complicada. Cómo se estaba alentando a los chicos, cómo se estaba intentando presionar para que siempre gane, se estaba alentando a cualquier sitio, ¿no? Con insultos a los árbitros. La verdad que era una situación muy complicada para seguir sufriendo.
0: Temperatura actual en la ciudad de Neuquén, 10 grados, 2 décimas, humedad 85%, viento del sur, 4 kilómetros, cielo cubierto.
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0: Figueroa encabezó la inauguración del nuevo CEPEN 109 de Chorrillaca, que demandó una inversión de 850 millones de pesos y permitió descargar los trailers donde se dictaban clases.
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1: 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El gobernador Rolando Figueroa encabezó la inauguración del nuevo CEPEN 109 de Chorrillos. 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

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Acá estamos, mirá qué lindo se ve ese RT. Acá, tengo que aprender a señalar acá. RTN en vivo. Me encantan los que leen el clima en la tele, que tienen los macros y saben perfectamente. Yo imagínate, acá en la costa rionegrina estaría señalando, ¿entendés? Señores, mi nombre es Valeria Villalba y tengo el honor de estar junto al gran Luis Lucho Ramírez, Claudio Rosales, Orly Enriquete, Pato Álvarez, que se me acaba de ir a un streaming, Eli Martin, Papi Salas, y en las alturas, con el 3-2 de anoche debe estar re contento, Luis Andone. 3-2 dije, había sido mi... Es verdad, tenés razón, me quejo en el... Qué malito. Lucha, como así, viste, el doctor malito se pone acá. Algo quita, tiene un escenario ahí.

0: mañana. Es tipo, si China te queda Kamchatka, viste, como con el té, si boca. Era algo así, por ahí yo me lo guardé la info, todos los resultados. Terminará primero si le gana la Universidad Católica y Cruzeiro no derrota al Barcelona. Terminará segundo si le gana a Católica y Cruzeiro derrota a Barcelona. Quedará eliminado. Si empata o pierde con la Universidad Católica. Es buenísima, tienen un montón de escenarios. Ya están jugando Libertadores por un montón de años. Son las felicitaciones. Y nos tenemos que poner contentos con los equipos argentinos. Basta con el existencialismo. Yo soy de San Lorenzo, imagínense todo lo que vivo en mi vida, en el día a día. Hoy tenemos un programón. Ya está Marcela March Torres con nosotros, nuestra amiga, que llegó para quedarse, que claro, todos se acuerdan, porque yo la presento y tuvieron un programón. Con gafas violetas será. Decímelo. ¿Cómo se llamaba el programa? ¿Con gafas violetas? ¿Cómo era? A ver. El nombre del programa. Era un programa de diversidad. Ay, no se acuerdan del nombre, que te acuerdas. Espero que te acuerdes cuando después digas. Recuerdo cuando empecé con Vale Villalba a hacer la columna y después se transforma en la gran una locutora con una voz, con una prestancia. Muy copada, estudiante hoy de abogacía. Y comenzamos con este menú en colores, nos propusimos con Marsh, no es Marcela, pero Marsh, como mi Marsh de Marcia, hacer una columna juntas y tener espacio en conjunto. Y Craneo me presentó un proyecto prolijo que en mi vida había recibido algo tan prolijo. Y comenzamos, hoy es el capítulo número 2, y junio es el mes del orgullo, y junio empieza el lunes, y va a venir, viene con un invitado, no le voy a quemar toda la presentación. Con un invitado, aparte llega horario, ella, la amo profundamente, estoy muy contenta de que forme parte de Bienvenidos al Banquete con la columna Menú en Colores. 9 grados la temperatura en la ciudad de Neuquén, por lo menos es lo que me marca el SMR, y ahora sí, él nos va a decir la posta, cómo está la calle, porque él conoce la verdad verdadera. Fede Carrasco.
1: Hola, Vale, buen día.
0: ¿Cómo estás?
1: Ah, para vos, para todo el equipo, bienvenidos al Banquete. Bueno, un gusto y un placer siempre saludarlos,
0: La verdad es que Fede se te extraña. ¿Dónde nos encontramos en la puerta que nos dimos ese apretón? ¿Ayer?
1: Tuvimos la posibilidad de encontrarnos y darnos una
0: vuelta. Felicitaciones por el partido de anoche.
1: Bien, bien.
0: Muy bien, bien jugado. Bien jugado. Escúchame, qué lindo es el lugar donde estás. ¿Qué es en Las Cuagas, no? No,
1: Calle Roca.
0: Ah, estoy re bien ubicada.
1: Un momentito, la cámara Fabián Vega, prácticamente así, acá se escando al ingreso de la municipalidad. Así que aquí estamos.
0: Ah, estás en el lugar donde le hacen la hamburguesa al Dibu.
1: Por supuesto, a Paredes, a Di María.
0: Qué lindo está Paredes.
1: Igual que iba a decir yo. Bueno, hay que rendirse ante la facha de la gente. Es así. Paredes es un tipo muy fachero.
0: Sí, yo te diría que llega al punto de zarpado en facha.
1: Sí, se pasa ese muchacho. Yo creo que es un exceso de facha. Tendría que poner una etiqueta, ¿viste? Tiene que tener uno en la frente que diga exceso de facha.
0: Exceso de facha. Sí. No, muy buena, exceso de facha, me encantó.
1: Como futbolista y como fachero, porque hay que decir, ¿no? No soy de esos que dicen, nada.
0: Está re fuerte, claro.
1: Cuando un muchacho fachero es fachero, ¿qué le vamos a hacer?
0: Es como con nosotras las mujeres, a mí me gusta mucho halagar a las mujeres y nos dicen, ay no, pero mirá, tiene dos pecacas, y pará, déjate de joder, es una bomba atómica.
1: Bueno, es una bomba, claro. Acá me dicen que Leandro Paredes está compitiendo en facha con Fabián Vega.
0: Sí, no sé, creo que Vega gana.
1: Yo creo que Vega tiene un poquitito de ventaja.
0: Sí, nada.
1: No se zarpa tanto Paredes como Vega.
0: Igual, mira, tienen mucho en común, ambos de Boca.
1: estamos en Roca. Por supuesto. La billetera ni hablar.
0: La billetera, olvídate, mata galán.
1: Pará, hace Rodríguez se va a dejar de Ale Paredes en un Lamborghini.
0: No.
1: Hay que se preguntarse en qué llega Vega.
0: Acá en el 11-14, viste, en el Mercedes, pero el 11-14.
1: ¿En qué llega Vega? Para trabajar hay que poner una cámara cuando llega Fabián y se va para pasar su tarea diaria. Te van a sorprender. Mini año 1970. Amarillo.
0: Amarillo.
1: Bueno, y hablando de Vega, me acercó un dato que es por demás interesante, ¿vale?
0: A ver, contame.
1: Mira, hablando del mundial, de jugadores de fútbol y demás, viste que están las figuras del mundial.
0: Sí.
1: Son un jugador respecto de la compra de figuritas inclusive. Hubo gente a la que se le confiscó, digamos, cargamento de figuritas.
0: No.
1: Hubo gente que intentaba traficar con las figuritas y, bueno, hubo un decomiso en relación a ese tema. Pero aquí Fabián Vega me estaba acercando un dato muy, pero muy interesante.
0: Diga.
1: A ver, ¿sabes hasta cuánto se estaba vendiendo el álbum de figuritas?
0: Solo el álbum, sin los paquetitos, nada.
1: Álbum, solito.
0: ¿A cuánto?
1: 4 gambas, 40 lucas se estaba vendiendo.
0: Claro.
1: Y la fuimos a 3.500 el paquete de cosas que está totalmente también fuera de precio. Tuve la oportunidad de comprarme el álbum a mi sobrina y de conseguir el álbum a otro precio, nada que ver. Y la figurita el álbum no estaba por ningún lado, apenas llegaban los locales, bueno, era un... arrasaba la tierra, arrasaba y se lo compraba al precio que es. Inclusive algunos llegaron a pedir, reitero, 40.000 pesos. Así que...
0: No, una locura. Che, Fede, yo tengo una consulta. Ustedes están ahí en pleno centro, en ese lugar. ¿Ustedes saben que hoy es el Día Mundial de la Hamburguesa?
1: Hoy es el día, por eso estamos acá.
0: Ah, eso, porque yo digo, tráeme una hamburguesa. Yo quiero.
1: Estamos acá en la producción a cargo de Fabián Vega.
0: Sin cebolla para mí.
1: Justamente nos va a invitar para hacer gala de este día. Un almuerzo

0: con queso. Queso, tomate y lechuga.
1: Común. Bueno, marcha una para Vale también. Vale, sí. Mañana fresca aquí en la capital de Argentina, gris, muy gris, con muchas nubes. Inclusive le vamos a preguntar aquí con Fabián Vega, ¿va a llover? ¿No va a llover? Todavía parece que no, no hay pronóstico, al menos de lluvia, de tormenta, pero sí, muy nublada la mañana, pura gris, fresca, pero no tanto como en días anteriores. Está fresco, hay que abrigarse, es propio de la temporada de otoño hasta estas alturas del año, pero no hace tanto frío como en las jornadas anteriores.
0: Es verdad.
1: Agradable con un abrigo, está bien llevadero, pero asusta por las nubes que hay en el horizonte.
0: De hecho, gracias a que anoche estaba nublado, no tuvimos helada hoy.
1: ¿Verdad? Es cierto eso. ¿Cierto? Gracias a eso no aparecieron las heladas, sino no hubo congelamiento de las calles y demás. Porque hay muchas que tienen agua.
0: Precauciones, por favor, en clásica de palos y paletes, que es República de Italia y Brown, que vive con agua, esa esquina es impresionante. Con Lula bajamos todos los días y todos los días tiene agua.
1: Hay algunas clásicas, Irigoyen. Hay unas clásicas.
0: Yeah.
1: Clásicas de la pérdida de agua, aunque sea mínima, pero hace. Perdón, me apareció la cosa. Vale, nosotros recién estuvimos en Casa de Gobierno, donde hay una manifestación de vecinos y vecinas de la Meseta, incluidos los barrios Rucantú, El Trébol, El Choconcito. Bueno, afirman que el IPBU usurpa sus viviendas. ¿De qué se trata esto? Dicen que construyen en viviendas que están ocupadas por parte del IPBU, que están ocupadas hace más o menos 20 o 30 años. Así que eso es motivo de protesta. Aquí en la Casa de Gobierno en estos momentos se encuentran vecinos y vecinas de esos barrios haciendo la manifestación aquí en la Casa de Gobierno, muy poquitos metros de donde estamos ubicados. Así que este es uno de los temas que vamos a ampliar seguramente el panorama informativo primera edición, allí al mediodía, conducido por Paulita Alejandra. También tuvimos nota con el flamante rector de la Universidad Nacional de Comahue, muy pero muy gentilmente nos recibió en su casa, en su domicilio, para darnos una nota. Hablamos de distintos temas, viste que por ahí es un poco ingrato la nota, porque por ahí uno quiere abordar varios temas. La universidad, imagínate que tiene muchos temas para tocar, sobre todo en este contexto.
0: Sí.
1: Que, bueno, pero la verdad es que no se privó de nada, hablamos con él, nos recibió muy gentilmente, muy abierto para... Exactamente, Cristian López, bueno, nos habló sobre las perspectivas, la universidad que imaginan él y su equipo. Siempre lo destacó, no solamente él como rector, sino el equipo que lo va a acompañar a partir del mes de junio, cuando asuman el nuevo rectorado de la Universidad Nacional de Comahue. Reitero, con un desafío muy, pero muy importante, bueno, en medio de una crisis del financiamiento universitario, realmente es muy complejo el panorama. Así que hablamos con él.
0: Muy bien. También
1: lo vas a estar viendo en las redes sociales, seguramente de Radio y Televisión Menoquén, y en el panorama informativo primera edición. Y también después, como tenemos previsto, acercarnos a la entrega de material no letal, por ejemplo, armas no letales que va a utilizar fuerza de la policía provincial. Esto se va a realizar la entrega en el centro de convenciones Domullo, allí por el mediodía. Bueno, tenemos...
0: Fede, para, ese es el, cuando las veía, es como la Taser, pero más buena.
1: Parece, yo no conozco...
0: Es algo ahí, ¿verdad?
1: Exacto. Bueno. Menos nociva inclusive que la Taser. Yo, no. La verdad es que técnicamente soy un desconocedor absoluto, pero... De
0: hace días atrás, en un municipio de Buenos Aires, de la provincia, bueno, yo no me acuerdo cuál realmente, don't remember, estaba el intendente y bueno, un par de su equipo, entonces para probar las nuevas, y no sé si lo vieron, estuvo en todos los canales, en redes sociales, el chabón, le dicen, bueno, un pack, o sea, se gatilla, y una vez que toca el otro cuerpo se suelta, y el chabón no lo suelta.

0: aparte del equipo, el chabón seguía en el piso. Claro, no la sabían manejar, por eso está buenísimo que se capacite. Uno se ríe porque el otro quedó bien, no está todo bien, pero...
1: La policía de la provincia es gente que está especializado en eso, que está capacitando también, así que hay que, como bien decís, hacerlo con mucha precaución, responsabilidad, y el personal de la policía obviamente que se capacita al respecto. Hay especialistas que están brindando estas capacitaciones, así que no es una cosa menor. Si no sea letal, quiere decir que la podamos utilizar de cualquier forma. ¿Viste? Está bien que lo marquen. Bastante agitada la mañana aquí en la capital de China con respecto a la agenda informativa. Reitero, abrigate, no te asustes con las nubes, pero sí estamos a salir abrigadito, abrigadita de casa para pasar una buena mañana.
0: Gracias, Fede, querido. A vos, a Vega, a Tioncho, a Gachi, a Pachi, a todos ustedes, un gran abrazo. Fede Carrasco con nosotros informándonos. Qué rico está este mate, dijo Capuzotto. Pero ellos están ahí en la puerta de Mostaza, el Día Mundial de la... Antes de irme a la primera canción, porque ya entra Marsh, pido un fuerte aplauso, ¿puede ser, Lucho? Para todo el equipo de RTN que formó parte de la producción del documental El Faro, se presenta en octubre en un festival en Portugal. Es un trabajo hermoso. De hecho, ahora estuvo el 7 de mayo en Junín de los Andes, que se volvió también a presentar y va a formar parte de este 19, formó parte del encuentro número 19 de turismo religioso. También se presentó en el Salón del Mercosur. Y bueno, y RTN es un orgullo nuestro, este trabajo que juntó a un equipo muy grande que trabajó en ese momento. La verdad que estuvo buenísimo. En el trabajo que fue presentado, es más, no están mal los premios, pero recibí un montón de premios. Santa María, ahí está, Alejandro Santa María es el arquitecto, pero el Colo Esteban Hoffman, Juan Olmos, Alejandro Mercado, Sebastián, Elce Baranda, nuestro querido Miguel Algarte, con numerosos artistas que colaboraron y realizadores de esta región. Así que felicitaciones para todo el equipo de Radio Televisión de Neuquén, que sigue produciendo material. Mara nos representó hace una semana en Lima, en Perú, con las mujeres indígenas, sus derechos y de las niñezes. O sea, RTN en estos 40 años sigue siendo el gran radio y televisión del Neuquén. Vamos con una canción, así ya se sienta acá nuestra querida Marcela Marsh Torres, que encabeza esta columna Menú en Colores, que me encanta. En julio comienza el mes, es el mes del orgullo. En realidad todo el año tenemos que sentirnos orgullosos de ser que uno sea, siempre que sea y se convierta en una buena persona. Porque, ¿qué dijo Paco Amoroso y Catriel? Catriel y Paco Amoroso, que Catriel está bien escrito, lleva el 7 como ataque 77. Hasta Jesús tuvo un mal día. Mirá vos.

0: días, buenos días a la teleaudiencia, buenos días, bueno, la verdad que siempre es un placer llegar a estos espacios, acompañada de Lucas mucho más, es un sueño, ¿no es cierto, Lucas?
1: Es verdad.
2: Con ustedes, Lucas Materre.
1: Sueño haciéndolo realidad. Gracias a toda la familia RTN, gracias Vale por la invitación.
3: Gracias Marcelo.
1: Gracias Marcela. No, la verdad, siempre un placer sí. Poder acercarnos. Sabes que te queremos y llegamos
3: por mutuo.
1: Tu solidaridad también de abrirnos el espacio cada vez que queremos comunicar algo para la ciudadanía. Así que, como dice un vecinalista de Provincias Unidas, Jaime, buenos días, buenas tardes, buenas noches. Según en el momento que estés viendo esto, le decimos Mari Mari Compuché. A toda la ciudad de Neuquén, a toda la provincia, a toda Argentina y a todo el mundo que nos está viendo.
3: ¿Cómo están las ustedes que trabajan? ¿Ustedes que trabajan? Yo hago esto. ¿Y ustedes que trabajan? No, pero en serio, están en un municipio, están en un área muy hermosa, con mucho, porque es derechos humanos, diversidad cultural, plata, de todo. Pero les toca un momento histórico de Neuquén a ustedes, atravesando dentro del gobierno,

0: no somos una subsecretaría que de pronto crea en trabajar por las efemérides.
1: Claro.
0: Pero sí mantener durante todo el año distintas acciones repercute, como, sí, como vos lo decís, como más allá de amiga, de comunicadora, digamos, sos parte de la ciudadanía también y vas caminando y lo ves. Entonces, de pronto, con las organizaciones y nuestra propia agenda, digamos, vamos marcando distintas propuestas para siempre mantener vigente. Ese día lo hicimos en el marco del Día del Activista de la Diversidad. Y este año, así como adentrándonos a la parte artística, lo vamos a hacer nuevamente, porque tuvo mucha repercusión. En muchos casos vamos a hablar no solo de las cosas buenas. En muchos casos también hubieron mensajes de que te das cuenta que son personas y todo esto.
1: ¿En nosotros, serio?
0: Y claro, obviamente, uno cuando hace una propuesta así, que tiene tanta repercusión, no siempre son buenas. Porque, a ver, los discursos de odio, de violencia, son a las diversidades a quienes primero impactan.
1: Total.
0: De hecho,
1: el famoso hater, ¿no? El odiador, de odio por odiar.
0: Sin motivo.
1: Sin motivo.
0: Sin motivo. Y desde, bueno, también de a momentos nosotros lo tomamos, por supuesto, como lo que es, digamos, ¿no? No son ciudadanos que claramente lo representan con una mirada desde la inclusión, desde la igualdad, sino desde este mismo odio, claro. Sin ninguna foto de perfil, sin decir yo soy Lucas Materre y a mí no me gusta que eso lo hagan acá porque me dificulta, sino un perfil anónimo. Bueno, tuvimos esas sensaciones, pero la verdad que el impacto positivo fue abrumador y además real. Acá en la ciudad de Neuquén hay muchas organizaciones. De hecho, mañana sesiona el Consejo Municipal de Diversidades. No, porque venimos con Marcela, ella está feliz.
1: Están codo a codo todos los días, ¿no? Qué lindo.
0: ¿Sabes lo que son nuestras reuniones, no?
1: Me muero por estar ahí.
0: Tenemos que poner un micrófono en esas reuniones. Sí, la verdad trabajamos mucho desde la planificación, pero bueno, también es lindo también esto, poder venir a desarrollar, a comunicar. Mañana tenemos sesión del Consejo de Diversidades, es un espacio que está establecido por ordenanza, en el cual participan distintos organismos, organizaciones, por supuesto. Y bueno, en esto nosotros ya habíamos planificado un esqueleto de agenda del mes del orgullo, que podemos decir que comenzamos hoy, porque hoy es 28.
1: Hoy es, porque en realidad, claro.
0: O sea, de hoy en un mes, el 28 de junio, que se conmemora esta lucha que nació en Estados Unidos por justamente la vulnerabilidad de los derechos hacia el colectivo LGBT. Y bueno, si bien nos toca ingresando en el invierno, mejor dicho, el 28 ya es invierno, el 28 de junio, para Estados Unidos, que fue quien, digamos, conmemoró esto, lo impuso, para ellos era verano, para nosotros es invierno, así que tenemos una agenda patagónica.
1: Claro, y Marce, ¿de qué se trata esa agenda? Porque tenés de todo ahí.
2: Tengo de todo. Bueno, empezamos con, como debe comenzar, con la presentación de la agenda.
1: A ver.
2: La sala de situación de nuestro municipio va a ser el espacio desde donde vamos a hacer esta presentación. Esto va a ser el lunes primero, al mediodía.
1: ¿Es abierto al público?
2: Es abierto.
0: ¿Cómo?
1: No.
0: Comunicamos, no se contradice a la conductora.
1: Acá en el aire es tu jefa, te dice.
0: Claramente.
1: La mía también.
0: Y en el no aire también es mi jefa, está, créeme.
1: No aire también.
0: Créeme que sí.
2: Esto está chequeado.
1: En las 12, el lunes.
0: Sí,
2: no.
0: Es algo que nosotros lanzamos una agenda que comienza el lunes porque es el primero de junio.
1: Claro.
0: Por supuesto, la municipalidad, como te decía al principio, tiene una agenda anual para visibilizar los derechos de las diversidades, la lucha. Pero bueno, el primero de junio, entendiendo que junio es el mes del orgullo, lanzamos bueno, esto va a suceder.
1: ¿Y cómo se llama? Mars, mi querida Mars.
2: Bueno, dentro de esta agenda tenemos

0: forma parte de un trabajo que lleva bastantes años, digamos, dentro de nuestra subsecretaría y está vinculado a las vulneraciones, y puntualmente a ese mapeo que hemos hecho durante este tiempo, entre el 2023 hasta la actualidad, para conocer cómo se presenta la discriminación en nuestra ciudad, sobre todo en los espacios barriales. Se lleva adelante a través del relevamiento local de la discriminación, y anualmente estamos haciendo esa presentación abierta, obviamente, al público. Es una información que está en nuestras páginas municipales, y se va a hacer ese cierre y presentación y el lanzamiento, digamos, de la renovación. Porque, ¿qué pasa? Esta encuesta va ganando, digamos, voluntades. Si bien nació de nuestro equipo como subsecretaría, fue creciendo a través de toda nuestra secretaría y a través de otros espacios, no solo municipales, sino invitar a otras entidades a sumarse.
1: Qué bueno.
0: A cargar, digamos, a llenar estos datos, que es importante. La participación, que obviamente es anónima, y es vital para generar las políticas públicas, para que surjan desde la voz de esa persona que está sufriendo esa vulneración. Así que, bueno, es una gran fecha, también va a suceder en el mismo espacio, y le cedo la...
2: Sí, para sumar por ahí, como dice Marce, es algo que fue evolutivo, se sumaron distintas, por ejemplo, las organizaciones de discapacidad, para esto hacerlo también accesible. Al principio teníamos como datos de que, bueno, sí, yo percibo la discriminación, bueno, pero ¿por qué no hay personas que de la discapacidad, personas con discapacidad que la perciban también? Y bueno, era por ahí que no era accesible a que ellos lo puedan contestar. Trabajamos con las organizaciones a través de un espacio participativo que es el Consejo de Discapacidad del municipio, y lo pudimos realizar también con licencias de conducir. Y así fuimos ganando espacios y territorios como internamente dentro de nuestra secretaría, con adolescencias, con infancias, con adultos mayores. Este clima de la discriminación, como dice Marce, permite tomar decisiones a la hora de, bueno, ¿cómo abordás vos este clima?
1: Claro.
2: ¿Por qué discrimina a la gente? ¿Por pobre? ¿Por negro? ¿Por persona LGBT? ¿Por migrante? Digamos, ahí aparecen los distintos tipos de discriminación, y es ahí donde nosotros también desde la prevención podemos atacar el problema con datos.
1: Exacto.
2: Que en algún momento funcionó el INADI.
1: ¿Dónde quedó?
2: Y el INADI fue una de las primeras políticas recortadas por el gobierno nacional.
1: Exacto.
2: Así que este año se suma gratamente el juzgado de faltas de la ciudad, también con una...
1: Siempre mi amiga Romy Doglioli, vanguardista.
2: Un abrazo.
1: Vamos.
2: También hay faltas sobre discriminación, sí. Así que pudimos ahí también trabajar al respecto.
1: Bueno, de hecho, la semana pasada tuvieron una reunión entre el tribunal y la MUNI, y hablábamos el martes con Romy, que también tiene su columna y amo, esto de que se sume al código de contravenciones la cuestión de convivencia, que es lo que estás diciendo, o sea, que tenga un nombre esto, que podamos decir, che, loco, me está pasando esto, un vecino, una vecina, o en la calle... Porque si no, a veces se queda en un saco roto, y después cuando la gente dice, no, bullying en la calle no hay. Perdón, en la calle está.
2: Es donde más hay.
1: Es donde más hay.
2: Y es el lugar donde vos vivís. Por eso el año pasado y el anterior trabajamos con licencias de conducir. Nunca tenés el que dice por qué se estacionó acá.
1: Sí.
2: Seguramente es un hombre el que va manejando, por eso no respeta. Seguramente es una mujer que no sabe estacionar. Bueno, y de ahí para los costados... Nosotros lo podemos decir en forma graciosa, pero en la calle realmente tenés muchos conflictos.
1: Sí, mucha violencia.
2: Lo estamos viviendo, sin ir más lejos, con temas actuales como los limpiavidrios.
1: Sí.
2: A ver, son temas que de pronto aparecen porque la ciudad

0: y aparecen, digamos, estos emergentes. Bueno, ahí es donde nosotros también trazamos con datos. El tener los datos permite de pronto abordarlo y generar canales de atención, tanto para la vulnerabilidad como para el desarrollo.
1: Exacto.
0: Así que, bueno, en esa estamos. El 5 presentamos el relevamiento, tenemos 30.000 encuestas.
1: ¿30.000
0: encuestas? Y bueno, también, como dice Marce, esto fue creciendo en 3-4 años de gestión y estamos presentando no solamente el próximo relevamiento, sino además un observatorio.
1: Qué
0: en
1: guay.
0: El cual esto también permita, bueno, sí, está bien, yo recibí discriminación, ¿qué hago con eso? ¿Qué pasa? Porque si no es una justicia por mano propia.
1: Y es lo que no queremos tampoco.
0: Y es lo que vos decís de la convivencia. Entonces acá el juzgado de pronto tiene algunas herramientas que nos sirven justo para generar nuevos dispositivos. Esto se trata de todo el tiempo una papa que hay que saber, claro, que hay que saber trabajarla.
1: O sea, hay que saber pelar, hacer algo puré, echar algo para frito porque quema.
0: Claro.
1: Chicos, nos quedan 7 minutos. Dentro de toda esta información, Marce, que me enviaste, me gustó mucho para los compas de tele, si podemos compartir los flyers, porque hay los talleres de peluquería, que yo dije, ay, me mando dos, no, porque están, hay dos de peluquería, porque hay, en todos los barrios hay talleres. Estaba viendo esto.
0: Hay 6 talleres de peluquería.
1: Está buenísimo.
0: Es el tercer año que lo estamos haciendo, son cuatrimestrales, así bien. Que en agosto comienzan otros 6 nuevos talleres en distintos lugares.
2: Hay nueva inscripción, así que estén atentos.
1: ¿Y dónde nos inscribimos? ¿Cómo se hace?
2: En nuestra página municipal de la subsecretaría, en el momento adecuado volverán a salir estos flyers con los nuevos espacios,
1: bien.
2: Días y horarios.
1: Porque está buenísimo, hay salida laboral.
0: Son gratuitos y tienen salida laboral, tienen una y tienen algo en especial, que son, tienen perspectiva de derechos humanos. Porque te enseñan a cortar el pelo, pero te enseñan de pronto, vos cuando vas a la peluquería, ¿no hablas de los problemas que surgen en la vida cotidiana?
1: Es que el peluquero es igual psicólogo.
0: Psicólogo.
1: Sí.
0: Cuidado. Bueno, por ahí lo llevamos. Y la realidad es que las personas... Obviamente es un espacio accesible, participan tanto pibes, más de 16 años.
1: ¿Más de 16 ya se pueden anotar?
0: Sí.
1: De hecho hay un video que está buenísimo.
0: ¿En serio?
1: Sí, a ver, mirá si lo tenemos.
0: Pasamos algunos, ¿no?
1: Sí.
0: Bueno, la profe se llama Cari, es una divina. Y
1: Cari es la que trajiste al programa el año pasado.
0: Cari.
1: Ahí está muy bien, chicos.
0: ¿Ves? Ahí están, eso es Canal 5, me parece, el barrio Canal 5.
1: No, RTN, ay, no entendía nada.
0: Ay, perdón.
1: Ay, me equivoqué.
0: No, estamos en 6 lugares. El año pasado egresamos como 150 personas. También tenemos talleres de costura y diseño sustentable.
1: Sí, también.
0: En el cual las mujeres, la mayoría, hombres, diversidades, ingresan. Bueno, se me rompió el pantalón, quiero arreglárselo. El nene necesita un pijamita. Bueno,
1: claro.
0: Terminan haciendo marroquinería. Tenemos el desfile y los que conectan. La profe se llama Alex. Es una genia. Son lugares que realmente participan mucho desde lo social, desde lo comunitario. Hoy justamente estamos haciendo una entrega de frazaditas, de regalo,
1: sí.
0: Que las hacen ahí mismo. Y bueno, terminan haciendo vestidos de novia, así que la verdad
1: qué
0: es
1: guay.
0: Muy bueno. Vale, te quiero contar 2 cositas más.
1: Pero todo lo que quieras. Si nos quedan,
0: puede ser.
1: Sí, vamos a ir hasta el boletín acá.
0: No, yo la voy a hacer breve, pero es
1: algo
0: muy importante que te quiero contar,
1: sí.
0: con Marce, que son las últimas actividades así como importantes. Va a haber un concurso muy bueno dentro del mes del orgullo sobre videos. No quiero...
1: ¿Spoilear?
0: No quiero spoilear, porque el primero se va a lanzar y corresponde que estemos bien preparados y
1: sí.
0: La próxima ya lo podamos promocionar en el lugar que... en la columna de colores.
1: Sí, o la semana que viene misma metemos nota también, ¿eh? Ustedes saben que acá la puerta abierta.
0: Es un concurso de videos sobre historias diversas, se van a premiar el 26 y el 28 de junio. Tenemos el segundo festival de cine diverso, en el cual las personas van a poder participar también. Dentro del mes del orgullo va a haber acciones para recordar a personas trans, fallecidas,

0: Estado,
1: falta
0: que
1: de
0: hoy se están
1: políticas de
0: haciendo.
1: Estado, que hoy se desarrollan. Así que bueno, también digamos, es una agenda diversa en todo sentido. Las escaleras del parque este van a ser repintadas.
0: Bien.
1: Y algo muy importante, que es lo que te quiero decir también, que tiene que ver con la diversidad también, es desde los derechos humanos, nos adherimos a una campaña mundial de ciudades y territorios de derechos humanos, promocionada por organizaciones de gobiernos locales y regionales, en la cual la doctora Luciana Giovanetti, nuestra secretaria, participó con procesos participativos, actividades con migrantes y también con todo lo que es educación democrática. Esta campaña posiciona a Neuquén dentro de 300 ciudades de todo el mundo, que fuimos de las pocas que este año presentamos acciones y como compromisos para los derechos humanos. Y también lanzamos en julio una plataforma web para personas migrantes y refugiadas que llegan a la ciudad y puedan acceder en todo sentido, desde lo comunicacional a saber a dónde dirigirse, que se llama Migraneuquén. Es algo que viene de la mano de la innovación y la tecnología. Esta es una ciudad moderna.
0: Migraneuquén todo entero, no en Ecuador.
1: Migraneuquén es algo de avanzada, que bueno, por supuesto también está siendo tomada de ejemplo en otros grandes centros urbanos.
0: De hecho, Neuquén, capital de los derechos humanos. Capital de los derechos humanos, que es un montón.
2: Y cuando hablamos de gran agenda, grande, sí, no mentimos, hay muchos, seguramente, no sé si la semana próxima o en nuestra próxima columna seguiremos desarrollando todo esto que se viene.
0: Bien. Nosotros decimos, bueno, nos comunicamos, viva en las redes sociales y demás, pero hay gente que dice, no, yo quiero ir a la oficina. ¿Están en la Casa Central? ¿Están en el oeste? ¿Dónde está?
1: Estamos en la calle Alcorta 837.
0: ¿Cerca de Aten?
1: Busca Roldán, al lado.
0: Al lado de Aten,
1: vecino.
0: Alcorta
1: 837. Ahí funciona la oficina de atención al migrante.
0: Bien.
1: Y también la oficina de atención a las diversidades, donde se realizan entrevistas a las personas inscritas en el cupo laboral trans, Janina Piquet.
0: Qué bueno eso también, ¿no? Y lo, creo que lo hablamos hace poco, a ver si nos ponemos las pilas. El 1% para diversidad. ¿Por qué tenemos que decir esto, no? Ni siquiera se tiene que decir el porcentaje. Hola, me presento, soy.
1: Bueno, ahora estamos promocionando un beneficio tributario que parte también de una ordenanza en la que los comercios que contraten personas mujeres, personas de familia, personas trans y personas con discapacidad tienen un beneficio tributario de hasta 4, o sea, se multiplica por 4 cierta tarifa.
0: Wow.
1: Si vos como comerciante contratás unas personas con estas características. Esto ya está vigente, nosotros sí. Lo que estamos haciendo obviamente es promocionarlo. También dentro de nuestra agenda del mes del orgullo. Y hoy nos vamos a trabajar con una escuela de enfermería.
0: Sí.
1: Con la policía también, sensibilizando para un trato respetuoso.
0: Chicos, me encanta. Ay, necesitamos, ¿saben qué? Hay que recalculando. Necesitamos una hora de columna. Estiría el programa entero, como decimos siempre. Fuerte el aplauso para Marce Marsh Torres, para nuestro querido Lucas Materri, y ayer en nuestra columna de diversidad, de discapacidad también.
1: LSA,
0: exactamente. Así que gracias por venir. Marce Torres, Lucas Materri. Esta columna la vas a poder volver a ver una, dos, tres y mil veces en nuestra página de YouTube de Radio y Televisión de Neuquén. Éxitos, gracias. Y que el orgullo sea una palabra que llevemos muy fuerte siempre en el corazón y que sea de todos los días.
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2: Temperatura actual en la ciudad de Neuquén, 10 grados, 3 décimas, humedad 84%, viento calmo, cielo cubierto. Regionales. Neuquén presentó su plan contra el microtráfico en el Ministerio de Justicia de la Nación. El fiscal general de Neuquén, José Jerez, expuso ayer por la tarde el plan de persecución penal del microtráfico de estupefacientes implementado en la provincia durante una presentación realizada en el Ministerio de Justicia de la Nación. En diálogo con el RTN, Jerez defendió el modelo implementado en la provincia, destacando que el narcomenudeo constituye un fenómeno de carácter local que debe ser abordado por cada provincia.
3: Nosotros hemos diseñado un plan que tiene en Neuquén resultados muy positivos, plan que fue elaborado sobre la base de una política de persecución estratégica, y esos resultados se deben al trabajo en equipo, principalmente gracias a la decisión del gobernador de la provincia, que fuertemente tomó la postura de combatir el tráfico de drogas en la provincia de Neuquén. Y la idea de la conformación de esta mesa federal no solo es incorporar a las provincias que no tienen todavía el microtráfico, sino también a las provincias lo tienen y que sus jurisdicciones están funcionando de manera correcta.
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2: Próximo paso en tu barrio llega a Parque Industrial, con el objetivo de seguir acercando oportunidades de empleo, capacitación y acompañamiento a cada sector de la ciudad. Este sábado 30 de mayo se llevará adelante la jornada abierta Próximo paso en tu barrio en Parque Industrial. La actividad se desarrollará de 16 a 20 horas y estará destinada a jóvenes y adultos mayores de 16 años que busquen herramientas para insertarse laboralmente. Durante la jornada habrá espacios de orientación sobre búsqueda laboral, entrevistas de trabajo y armado de currículum vitae. La iniciativa forma parte de las acciones que impulsa el gobierno provincial para descentralizar las políticas públicas de empleo y fortalecer así el acceso a oportunidades de formación, capacitación e intermediación laboral en distintos puntos de Neuquén. Corte programado para el norte neuquino. El EPEN informa que se realizarán cortes programados de energía eléctrica hoy jueves 28 y mañana viernes 29 de mayo de 13 a 19 horas, con el objetivo de efectuar tareas de mantenimiento preventivo y correctivo sobre las líneas de media tensión. El corte afectará a los usuarios de Tricao Malal, Andacollo, Huinganco, Los Miches, Los Guañacos, Las Ovejas, Manzano Amargo, Barbarco y zonas aledañas.
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2: El paso Cristo Redentor tendrá horario de invierno desde el 1 de junio. El paso internacional Cristo Redentor comenzará a operar con horario de invierno desde el domingo 1 de junio, medida que regirá durante toda la temporada invernal para el tránsito entre Argentina y Chile. Según informaron las autoridades, el túnel internacional permanecerá cerrado desde las 0 horas del sábado 31 de mayo y volverá a habilitarse el domingo a las 9 de la mañana, ya bajo el nuevo esquema horario. Con esta modificación, la circulación quedará habilitada en los siguientes horarios: de Argentina hacia Chile de 9 a 21 horas, de Chile hacia Argentina de 8 a 20 horas. La medida se mantendrá vigente hasta el 31 de agosto, cuando volverá a evaluarse el funcionamiento del sistema. Temperatura actual en la ciudad de Neuquén, 10 grados, 3 décimas, humedad 84%, viento calmo, cielo cubierto.
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0: mañana, 10 minutos en la República Argentina, con tan solo un F5, F6. Actualizo y te digo que 10 grados es la temperatura actual en la ciudad de Neuquén. Y este año corre el año 2026, ¿no? ¿Estamos de acuerdo todavía? Este año yo cumplo 29 años. El 17 de octubre de Ininterrumpidos Medios. Para mí es un orgullo y nuestro querido Rolando, querido, besito al cielo donde estés. Gracias por haber sido mi primer maestro en locución. Pero la sensación que genera empezar a hacer un programa de radio, de tele, streaming, radio y tele, con todo lo que hoy tenemos, está buenísimo. Maripositas en las panzas. Y se dice, ay, ¿qué pasa? ¿Qué hago? Voy, vengo. Y me encanta que RTN sigue abriendo las puertas, cámaras, pantallas y demás, para que los jóvenes ingresen acá y vengan con esa topadora hermosa que se llama Juventud y con muchas ganas. Ellos son dos estudiantes ya, él ya no cursa más, ella está en las últimas instancias también. Hablamos de Ariana Sol Rodríguez y Agustín Barbaro, bienvenidos al banquillo. Las dos juventudes, bueno, junto a Fiorella. Y ahora que dije, nada, vayan ustedes, laburen ustedes, yo me estoy en la tele esta noche.
1: Ella está en la producción, así que bueno.
0: Ella está en la producción. Este programa se llama Postales sin Filtro. Agradecemos a Neuquén Tour, a mi queridísimo amigo Jordi Aguiar Burgos, a la hermosa persona y mujer que es Mariana Ortega, que son como las cabezas de este equipo. ¿Cómo surge, chicos, Postales sin Filtro?
2: Bueno, nosotros arrancamos haciendo las pasantías en Neuquén Tour,

0: Mariana, como decís, bueno, con Jordi también lo íbamos viendo porque él está en el ministerio. Y bueno, empezamos a recorrer un montón de lugares del norte, del sur, de la provincia. Viajamos por todos lados, fiestas populares, estuvimos en un montón de lugares. Y bueno, ya también por conocer un poco, nosotros somos de acá de la zona, de la Patagonia. Entonces, bueno, un poco de eso vamos a hablar en el programa, ¿no? De todos los destinos que tiene la provincia.
1: Qué lindo.
2: La pasantía de Ocentura empezó con, no sé, con tareas sencillas, escritura de gacetillas, después, bueno, empezamos a hacer cobertura de eventos, después surgieron los viajes, y llega un día Mariana y nos dice, bueno, ¿qué les parece hacer un programa de streaming? Y nosotros nos quedamos un poco duros porque nunca lo hicimos, o sea, siempre lo hicimos desde prácticas en la facultad.
1: Claro. Así que, bueno, estudiantes de la UNCO, nuestra hermosa Universidad Nacional del Comahue.
0: Totalmente.
2: Y bueno, empezamos a delinear, dijimos que, bueno, tiene que ser de turismo de Neuquén. Y bueno, empezamos a buscar gente, a estructurarlo, a darle forma, un concepto, y bueno, vamos a estar hoy a las 8.
1: Y Ariana, ¿son ustedes tres los pasantes o hay más pasantes y ustedes tres junto a Fiorella son los que deciden? Sí, Mariana, queremos, para adelante.
2: Bueno, entramos los tres. Entramos los tres juntos y la mayoría de los trabajos son en conjunto y la verdad que hacemos buen equipo entre los tres.
1: Yo tengo una pasión total, siempre lo digo, al aire lo puedo decir, soy fanática futbolista de Unión de los Andes y del norte neuquino. Yo digo, padre, ya mucho mal, siento que el cuerpito, viste, me empieza
0: cambia,
1: a...
0: Cambia el clima, cambia todo.
1: Todo, el norte es una locura.
2: Sí. Hablando de Junín, nos tocó ir a cubrir la fiesta de la trucha.
0: Sí,
2: tremenda experiencia.
1: Sí. O sea que viajan, comen rico, paran en lugares hermosos. El sueño del pibe está cumpliendo.
0: Hermoso, sí, la verdad que...
2: Como primera experiencia laboral.
0: La verdad que hablamos un montón de veces y había superado muchísimo nuestras expectativas y ahora tenemos esta oportunidad, así que estamos muy nerviosos, la verdad tenemos un miedo tremendo, pero bueno, sí.
1: Pero aparte es lindo, bueno, acá se van a sentir como en casa, le contamos a la audiencia, todos los jueves van a estar los chicos en este streaming, me encantó el nombre, esto de Postales sin Filtro, ustedes, la juventud tiene esto del no filtro y me encanta. Se zarpan de filtros haciendo fotos a algunas personas. Bueno, y esto, pero demostrarme a Neuquén con estos ojos nuevos, ¿no? Que son los de ustedes.
0: Sí, un poco la idea esa era del programa. Bueno, la idea de Postales también como que remite a algo un poco más viejo, ¿no?
1: Sí.
0: Y sin filtro es como, bueno, la impronta por ahí nueva que vamos a intentar dar. Yo creo que nos vamos a ir soltando también con el correr de los programas. Al principio vamos a estar un poco más nerviosos, pero bueno. Mucha expectativa.
1: Y Agus, ¿sos de mirar programas de streaming? Más allá de empezar con este programa, pero te copás y decís, che, quiero ver esto, aquello, ¿o sos más de la música, más de otro palo?
0: A mí me gusta, soy mucho más de las redes, ¿viste? De los clips, de eso, me cuesta un poco sentarme a ver algo en vivo, pero sí, me gusta un montón la música, me gusta mucho el deportes. No soy tanto del vivo, no me gusta ver tanto el vivo, así claro. Que es un lindo desafío también este.
1: ¿Y vos, Ariana?
2: Yo miro un poco. Miro bastante, sí, ahí como que, bueno, a partir de esas ideas de que uno va chusmeando la estética, sí. Cómo se va manejando en otros programas, va uno sacando ideas y, bueno, lo vamos a ir explayando en este streaming nuevo.
1: Y en lo particular de cada uno, ¿conocían parte de la provincia del Neuquén o todavía son muy jóvenes, son chicos, bueno, ya casi recibidos, ¿no?, en la recta final? ¿Conocían algo de nuestra provincia?
2: Yo particularmente poco y nada.
1: O sea,
2: cuando me llevaron al norte latino, yo no conocía nada. Así que fue muy linda experiencia.
0: Yo por ahí conocí un poco más, yo soy de acá, mis viejos son de acá, de Neuquén. Entonces por ahí tenía otra experiencia. Pero no sé, por ejemplo, el norte no conocía nada.
1: Miren,
0: y ahora pude conocer, sí, es tremendo la tranquilidad que hay. La historia que
1: chivito.
0: Tiene. Y el chivito también. Qué locura.
1: Las empanadas. Y la historia que tiene. La porque uno a veces se queda en Neuquén. Inevitable muchas veces y cumplimos 112
0: en 1904.
1: Bien.
0: O sea, 100.
1: Exacto, del año de mi abuelo. Y en las otras localidades de Neuquén tienen muchísimas pobres historias. Con historias que fueron pasando generación tras generación, como los consumantes, como
0: los bolillos. Pincheira, la historia de los bolillos es
1: tremenda. En la zona de llegando a Cabiahue, donde se Riscos Bayos, que se detiene por completo el mundo, donde funciona el reloj, tiene sensaciones muy locas. ¿Cómo va a ser el sin spoilear tampoco mucho, pero van a mostrar imágenes

0: entrevistas que hicieron en este tiempo? ¿Van a tener entrevistas en vivo?
1: La idea es hacer en vivo todo lo que se pueda, poder mostrar con esa, por ahí, esa espontaneidad del vivo, ¿no? Que te da el vivo. Y la idea también es poder conectarnos con la gente que vive allá, con creadores de contenido del norte, del sur, bueno, del Pehuen. Por ahí, o sea, que la gente allá también pueda contarnos sus experiencias.
2: Sí, eso, contar más que nada la experiencia de, por ejemplo, creadores de contenido, estar en distintos puntos de la provincia y, bueno, cómo viven ellos ese trabajo y, bueno, el mostrar paisajes de Neuquén.
0: Y esto también, ¿no? Porque uno acá en la capital es acostumbrado a pisar fuerte y tenés todo. O sea, tenés wifi en la calle, ¿no? Y ver la realidad de otros chicos.
1: Sí,
0: para
1: sí,
0: generar
1: sí.
0: contenido, uy, tengo que ir hasta el lugar, ponerla. Llegó internet hace. Uno escucha, no, ahora tenemos internet y vos decís, ¿cómo? Ustedes que eso tienen 20, nacieron con internet. Y pensando que en otros lugares, es más, hay algunos que todavía no han llegado. Decís,
1: Sí, sí.
0: Qué rico esto.
1: Sí, no, además es tremenda la diversidad de contenido que hay. Bueno, ahí Neuquén Tour trabaja también con una red de generadores de contenido. Entonces ahí tenemos, podemos ver creadores de contenido de toda la provincia, de todas las regiones.
0: Chicos, vos ya está, no cursas más.
1: No, ya está.
0: ¿Qué te, presentaste tesis?
1: Estoy haciendo la tesis, me quedan 4 finales.
0: ¿Y el tema de la tesis que elegiste?
1: Tiene que ver con la construcción de argentinidad.
0: Ah, me encantó.
1: Sí, vamos a ver si lo podemos hacer, anclarlo acá al Alto Valle.
0: Me encantó, lo venís a presentar después a Bienvenidos al Banquete, aparte de tu programa nuevo, de su programa. ¿En qué año estás, Ariana? ¿En cuántas materias te quedan, perdón, ya del final?
2: Y ya estoy cursando la última y las finales, y bueno, estoy delineando lo que sería mi tema.
0: ¿Tenés alguna idea o no?
2: Y va encaminado a lo que es el uso de redes sociales en política.
0: Ah, me encantó.
2: Así, bueno, estoy eso.
0: Chicos, ¿cómo está hoy la Facu? Yo soy banco también mucho del IUPA, nuestros queridos compañeros del IUPA, porque somos todos defensores de la educación pública. ¿Cómo está? ¿Cómo fue cursar? ¿Viajaban? ¿Vos sos de acá también, Ariano?
2: No, yo soy de Río Negro, de Cinco Saltos.
0: ¿Y viajabas?
2: Viajaba, los primeros años viajaba casi todos los días. Y sí, era duro, la verdad.
0: ¿Cómo está hoy la Facultad de Comunicación?
1: Bueno, es la Facultad de Derecho y Ciencias Sociales, a la carrera de Comunicación ahí. Por ahí, bueno, cuesta un poco en este momento, ¿no?, que estamos. No sé, la facultad por ahí está un poco... hay que hacer algunas cosas, lógicamente. Bueno, ayer hubo elecciones también en la Facu.
0: Sí.
1: Estuvimos ahí con los candidatos, con Julio. Es mi director de tesis, Julio. Así que,
0: ¿quién ganó?
1: El que ganó, sí.
0: Muy
1: sí.
0: bien, la facultad.
1: Así que, bueno, le mandamos un saludo ahí a Julio.
0: ¿Julio cuánto?
1: Monasterio.
0: Julio Monasterio.
1: Ahora es el decano de la facultad.
0: ¡Wow!
1: Así que,
0: discúlpenme,
1: sí.
0: Él es mi tutor de tesis.
1: Así que, bueno.
2: Y gran profesor también.
0: Gran profesor.
1: Sí. Esperemos que ahora... bueno, podamos mejorar las cosas que hacen falta, ¿no?
2: Sí. La situación ahora es bastante complicada en la facultad, se está peleando la financiación, que todavía no se da.
0: Sí.
2: Hay semanas de paro, una semana de clases y así, pero bueno, se tironea. La facultad está, pero bueno, necesita más financiación.
0: Si recién está sintonizando Radio y Televisión de Neuquén, ellos son Agustín Barbaro y Ariana Sol Rodríguez, que junto a Fiorella... bien interior, Facio, pero Facio, que está en la producción, pero ustedes van a hacer las caras visibles.
1: Nosotros vamos a estar conduciendo.
0: Postales sin filtros se llama el programa que va a estar todos los jueves acá en nuestra casa, en Radio y Televisión del Neuquén, de 20, un horario hermoso aparte, 20 de internet.
1: Sí, sí.
0: Yo siempre digo que es el horario bisagra, estás como empezando a cocinar, o llegando a tu casa, o ya estás tipo, bueno, anclé. No, es un horario re lindo para un programa.
1: Sí, sí, sí. No esperábamos que sea ese horario, pensábamos que hacer algo por ahí más.
2: Un horario más temprano. La tarde o la
1: claro.
2: Sexta, pero la verdad que sí, gran horario.
1: Bueno, estamos con mucha expectativa.
0: Me encanta, bueno, porque fueron llegando diferentes mensajitos que después vamos a leer, pero también de colegas que ya si ya entran en este mundo y se van a dar cuenta que somos un montón y nos tenemos que llevar bien. Yo aprendí del gran Rubén Boschi el día que dijo, desde que existe internet no existe más la palabra primicia, pero sí existe compartir información, ser fidedignos, investigar y lo que digamos que tenga un sustento. Por eso me encanta que las juventudes se sumen a nuestra programación. No sé, ¿tienen familia? ¿Mamás, papás, hermanos?
2: Sí.
0: ¿Qué pasó cuando les contaron? Hola, vamos a estar acá.

0: que nada amigos y bueno, familia se lo mencioné nomás. Como para ver cómo arrancaba, cómo surgía y bueno, ahí sí, si era viable y estaba bueno, ahí les contaba bien.
1: Sí, fue un poco, digamos, creciendo de a poco, porque incluso arrancamos con redes sociales, fuimos apareciendo cada vez más en Instagram.
2: Claro.
1: Creo que no los tomó por sorpresa, porque bueno, venía creciendo esta cuestión de ir apareciendo en los medios, en las redes, así que también están todos muy contentos.
2: ¿Cuál es el Instagram?
1: Vamos a estar con el de Turismo Neuquén.
2: Directamente, sí. Turismo Neuquén, y ahí va a estar...
1: Ahí va a estar todo lo que pasemos en el programa. Hoy vamos a tener también un sorteo, así que...
2: ¿Arrancan los sorteos? ¿Arrancan los sorteos?
1: Sí.
2: ¿Se puede? No, lo vamos a hacer. No, Valeria, por favor. ¿De qué van a hablar?
1: Pero bueno, ahí en Turismo Neuquén vamos a estar publicando todo, y también en turismo.neuquén.
2: Ah, muy bien, me encanta. Y me imagino que los viajes van a seguir para después poder también...

0: allá también es la idea poder conectarnos con ellos y que nos muestren.
1: Exacto, está buenísimo esto de descentralizar y que sean los ustedes los conductores y ellos protagonistas del contenido y demostrar esta provincia que está buenísima, que tiene de todo, que está llena de oportunidades y de posibilidades. Uno dice, ay no, si no es lejos no es vacación. No, te puedes ir desde Senillosa, que hay unos dormis hermosos con una costa del Limay, en capital, digo, ¿no? Pero me encanta que Postales Sin Filtro llegue. Les deseo lo mejor. Gracias por venir hoy.
0: Gracias por invitarnos al espacio, así que esperemos que salga todo bien hoy.
1: Pero recontra. A las 20.
2: A las 20.
1: A las 20 van a encontrar en la pantalla a ellos dos que están viendo a Ariel. Te dicen todos Ariel. Me encanta Ariana Sol.
2: Me dicen Ari. Solo Ari.
1: La van a encontrar como Ari. Ari. Solo Ari. Además, quiero que el graf diga solo Ari.
2: Solo Ari.
1: Solo Ari. Ariana Rodríguez y Agus Barbaro, que son los dos conductores que junto a Fiorella Facio en la producción, que laburito ahí atrás.
0: Está laburando, está con todo, así que bueno.
1: Ay, no pregunté quién los va a estar. ¿Quién nos opera esa hora, Lucho? ¿Tenía que estar en la tardecita? ¿Mauvia Conis? Ah, bueno, después vamos a ver. Pero bueno, toda la tecnología para ustedes, cámaras nuevas en este estudio hermoso, que es el histórico estudio de radio, de tele, de radio y televisión del Neuquén, porque el de radio se va a quedar hermoso. Propuestas nuevas, los jóvenes que copan las pantallas, aprendamos de ellos, estudiantes de la Universidad Pública, nuestra querida Universidad Nacional de Comahue, que bueno, tiene nuevo rector desde ayer, y tiene nuevos decanos, cada una de las facultades, y me encanta que hayan venido, y desde ya, cada día que, che, queremos ir a tu programa a contar algo que va a pasar, saben que bienvenidos al banquete, esa puerta siempre va a estar abierta.
0: Muchas gracias.
1: Y gracias a Jordi Ayerburgos, a Mariana Ortega, que son dos seres del bien, que laburan un montón para siempre estar generando productos que nos encanta compartir. ¿Quién les había elegido? Ay, les elegí una canción re linda. Ah, así re linda porque la música me imagino que también va a cobrar una importancia en el programa de ustedes.
0: Estamos viendo
1: eso. Y ayer, de hecho, le dije, Jordi, ¿qué? ¿Tienen cortina, viste, para ir por donde les regalaba alguna canción? Pero me fui una por mi lado, me encantó. Alfonso Barbieri, que es un músico, productor, una bestia total, que trabajó porque Pablo Pandolfo ya no está entre nosotros, pero dejó cantidad de música. Y trabajó con todos, con Adrián D'Argelo, ¿verdad? Y junto a Lucio Mantel, hacen esta canción, Pablo ya no está, pero la grabaron. Se llama Renacer y siento que la juventud cuando viene y clava su semillita ahí, todo renace y en estos 40 primeros años de RTN me encanta que estén contando su historia periodística.
2: Bueno.

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0: una cuerva, escuchen. El rey de copa llegó y se llama César Banana Pueyrredón, señoras y señores. Dije, ¿cómo lo recibes? Si conociéndote, nada, vamos arriba porque sé que sos un gran hincha independiente que hiciste esta canción y nos encanta recibirte en Bienvenidos al Banquete. ¿Cómo estás? Acá Vale te saluda.
1: ¿Sos de rojo? No, Vale.
0: No, yo soy cuerva, pero ¿sabés qué? Soy una cuerva muy amiguera de ciertos clubes como Independiente.
1: Independiente. Un montón de gente amiga de San Lorenzo. Un montón.
0: Bueno, ante todo, gracias, te mando desde acá cariño de toda la gente que estaba esperando, porque has hecho unas entrevistas muy lindas, muy divertidas, has topado con colegas acá muy copados, y como siempre agradecerle a Mati Ferragut, que nos tiene en cuenta para todos sus espectáculos, y también a Marcelo Torres, que me dijo, yo era como vos, recontra re rockero, hasta que me topé con Banana Pueyrredón y me convertí en un romántico.
1: Así, exactamente.
0: ¿Cómo estás, César? ¿Cómo te preparás para esta gira?
1: Muy bien, muy contento y con mucha expectativa, porque hace tiempo no voy a Neuquén. Estuve por el Valle en Cholechuel hace año y pico, creo, en el Festival Grande en Zapala también estuve, en la fiesta del asador o algo por el estilo, estuvo muy lindo. Pero creo que nunca toqué en teatro en Neuquén, me parece increíble, toqué en discotecas, toqué en fiestas de todo tipo,
0: sí.
1: Pero creo que el teatro, nunca había hecho teatro y todo el mundo me habla maravilla del cine teatro español, así que va a ser lindo ver a la gente que claro, tiene otra actitud, la gente que va al teatro, ¿viste?
0: Sí.
1: Compró la entrada, se sentó en la butaca, es distinto a un lugar donde vas a pasar algo, estás como distraído en otras cosas. Acá todo el foco está puesto en el escenario y en las canciones y en la emoción. Yo le digo a la gente, no hay nada más lindo que ver, viste, la primera fila yo cantando una canción como Mi Buen Amor, como y ver a la pareja que está en la primera fila abrazados, besándose, llorando. Uy, eso es muy, muy conmovedor para mí.
0: Qué lindo. Aparte venís, como bien decías, venís a nuestro emblemático cine teatro español, que es hermoso, es precioso. Te puedo asegurar que todos los que vamos a estar sentaditos en las butacas vamos a terminar todos levantados, viste, así. Lo único que no se pueden prender encendedores como se hacía en nuestra época en los 90, viste, ahora el celular tenés una carrera que es muy extensa, tenés una vida muy rica en canciones, en viajes y en anécdotas, y siempre que te he escuchado hablar, que muchos dicen, ah, banana, que yo me acuerdo cuando contaste una vez que era, claro, banana de, era el canchero, pero no el forro, era el cancherito, ¿no? El que tenía otra movida, de ahí viene, ¿verdad?
1: De ahí viene, es decir, me propuso, vos que sos una chica de radio, seguramente has escuchado hablar de Ricardo Kleiman, Mudarte en la Noche. Fue un gran programa que difundía muchísima música, la última música de en todo el mundo, de Londres y de New York y de qué sé yo, y él era un productor también de discos, y bueno, fue a ver un ensayo, le gustó la banda, teníamos el nombre de la banda en ese momento era Fever, como Fever,
0: ¿sí? Exacto.
1: Y hacíamos covers de temas en inglés y algunos temas nuestros, y entonces dijo, ¿qué tema tiene? Entonces le mostramos temas y al final cuando se estaba por ir le mostramos, mira, tengo una canción que nos gusta mucho, pero es una canción familiar, le he hecho a mi sobrino, a mi ahijado, a Facundo, y la canción se llamaba Facundo ha llegado al mundo, y él escuchó, se quedó mirando así, ¿viste? Así con el dedo, me acuerdo, en la boca, y dijo, vamos a grabar eso, y vamos a cambiarle el nombre a la banda tiene que tener un nombre en español y algo tipo pop. Viste Andy Warhol con sus fotografías de bananas, esa especie de, mirá, me voy a meter en un terreno, ¿no? Pero revalorización de la

0: como cosa artística, ¿no? Había muchos cuadros, y bueno, justo, viste, el año 69, el hipismo al palo y todo el flower power. Y él dijo, el nombre Banana tiene que ver. Además, nosotros nos miramos y dijimos, claro, ¿era Banana o Alambre? Y
1: ¿qué hacíamos con Alambre González?
0: Claro, ¿qué hacíamos? Y además, hoy estarías hablando de César Alambre, pero sí.
1: No.
0: Entonces ahí creo que decidimos, nos miramos, dijimos, vamos, y por lo que decías vos, Banana en el Río de la Plata, en Buenos Aires, en Uruguay, en Paraguay también, tenía que ver esa connotación de tipo ganador, seductor, viste, conquistador, y bueno, de ganas. Y entonces eso empezó. Y hoy, viste, por ahí como decís vos, no, es un poco peyorativo. El peor, no, pero en esa época, y bueno, quedó el nombre, quedó, nos encantó. Y cuando yo terminé formalmente con la banda Banana, tuve que colarme para que la gente me entendiera de dónde venía yo. A mi nombre, a César Pueyrredón, le puse Banana ahí
1: en el bueno, los Velvet Revolver tienen esa tapa icónica con una banana en el medio que lo dice todo. Me gusta esto de la historia de tu nombre artístico por la revalorización, ¿no? Que es una palabra que estaría re bueno que la tengamos más en cuenta los argentinos.
0: Hay una anécdota muy divertida que creo que te va a gustar. Yo empecé mi etapa solista con esa mera banda. Es decir, algunos se quedaron tocando conmigo, los chicos. Se estaba dando ya la situación en la última etapa del grupo Banana, que ya no estaban los originales. Estaba yo, el único que había quedado de los fundadores, y tenemos músicos excelentes. Delante de estos tres, cuatro chicos, y que estamos haciendo los temas de Banana. Entonces dije, chicos, se está dando una situación ya de hecho como de solista con su banda. Entonces, bueno, yo empecé con César Pueyrredón.
1: Claro.
0: Y me di cuenta que tenía que explicar, cada vez que hacía una cosa tenía que explicarle. Yo soy el cantante del grupo Banana, el compositor del tema Banana, el tecladista. Ah, claro, sí. Y viste, año 85, gira por toda la costa atlántica, pusimos afiches que decían, ayer Banana, César Pueyrredón.
1: No.
0: La gente entendiera que yo era como el continuador, ¿viste? El heredero. Ayer Banana, hoy César Pueyrredón.
1: Es muy bueno.
0: El diablo mete la cola. Estábamos en Necochea, me acuerdo. Yo estaba en la puerta del boliche y íbamos a tocar esa noche. Y escucho una que viene caminando y ella viene, mira el cartel y ella le dice, mira qué bueno, hoy está César Pueyrredón. Y el tipo le dice, no vinimos ayer que estaba Banana.
1: Es buenísima, claro. Ahí decís, la puta madre, ¿cómo hago?
0: Exactamente, ¿cómo hago? Entonces lo miré a un productor y dije, tenemos que hacer algo. Esa noche en Necochea, en enero del 85, nació César Banana Pueyrredón.
1: Claro, dijiste, bueno, ya sí con esto. A la gente no le queda, ¿sabés qué? Me voy. Porque tuviste, vos sos como el hombre que que muchas parejas, porque esos lentazos tuyos que hemos bailado todos, yo tengo 52 y los bailé todos, tengo amigas de 70 que los bailaron, tengo hijas de amigas, soy de 20, que conocen a César Banana Pueyrredón, sí. Y has hecho enamorar mucha gente, tipo esa miradita, qué lindo, que vuelvan los lentes, César, hagamos un
0: A mí me pasa, hijas de amigos, hijos de amigos míos que se casan, te va a pasar algo también con hijas y amigas que se entran, la pareja entra con cuando amas a alguien, claro. Remixado, ¿viste? Cuando amas a alguien, se enciende la vida. Maravilloso. Hay mucha gente que por ahí no me conoce a mí, ¿viste? Me doy cuenta en la calle, pero sí conoce mis canciones. Y bueno, es así. Uno es la manera de permanecer en el tiempo es la música, obviamente.
1: ¿Te acuerdas cuántas canciones tenés escritas, compuestas?
0: Creo que en Sadaic va a haber cerca de 200.
1: ¡Ah, un montón!
0: No creo tanto, ¿eh? ¿No? Tiene 50 y pico de años de carrera. Hay algunas canciones que escribí que no están registradas. Así que, y ahora que estoy escribiendo, por ahí, debe

0: qué sé yo, como litro y medio deben tener cerca de 1000, ¿viste? No creo que es mucho, pero lo que sí es mucho es que tengo muchas canciones conocidas y con hits, o sea, debe haber 30 o 40 canciones que la gente conoce realmente y que ha cantado, ha bailado y se ha enamorado de una canción.
1: Es que eso está bueno, porque uno puede tener 3.000 canciones y que se conozcan 5 y vos tenés 200 y tenés un montón de hitazos. Eso te...
0: Vamos a hacer todo. El cine, el teatro, le aviso.
1: Eso.
0: El viernes. Vamos a hacer temas como los clásicos del grupo Banana. Sí. O sea, yo fui muy fiel a mi etapa esa y está Toda Noche Contigo, está Conociéndote, Nadie Para Hacerme Olvidar, ¿Por qué te vas? ¿Por qué me dejas? Es decir, esas canciones icónicas, ¿viste? Y después están los clásicos ya de mi etapa feliz. Cuando más a Mi Buen Amor, No Quiero Ser Más Tu Amigo, Tarde o Temprano. Vamos a hacer dos o tres canciones nuevas, algún tributo, algún cantante que nos dejó hace un tiempo y que siempre me gusta recordar. ¿Qué más? Bueno, va a haber de todo. Así que lleve a la gente que lleve pañuelo, sí. Se va a emocionar mucho. Bueno, se va a emocionar como yo me emociono cantando las canciones y haciendo que la gente comparta y lo cante conmigo.
1: Y César, en este caso, ¿venís solo con pista? ¿Te acompañan músicos? ¿Te gusta buscar músicos regionales? ¿Cómo armas las giras? ¿Cómo las arman ahí con Marcelo?
0: Mira, yo voy con mi bajista, con quito la guitarra, que es Jorge Ramírez, que hace 40 años.
1: Sí.
0: Y él sabe todo, sabe el chiste, sabe qué vos hacer. O sea que él me acompaña y creo, no estoy seguro, creo que va a haber una pantalla de video, vamos a llevar imágenes para reproducir atrás, me están confirmando ahora a ver si está arreglado lo de la pantalla, y las canciones.
1: Las canciones.
0: O sea, va a ser un show de más de una hora y pico, hora y 10, hora y cuarto, supongo. Así que va a estar lindo, muy bueno. No puedo venir con toda la banda, porque llevar toda la banda a Neuquén es todo un costo, y lo hablamos mucho con Matías, y él nos dijo, vamos a hagamos una formación un poco más reducida. Así que lo combinamos, coordinamos con él, y yo quiero que la gente sepa que esto es para Matías, para todos los productores de música que hacen de espectáculos, es toda una movida, viste, que hay mucha plata en difusión, en coordinar todo, hay que apoyar a los productores locales para que sigan haciendo artistas a Neuquén, o sea que la gente entienda que todo esto es una fuerza de mucha gente alrededor, y lo que estás haciendo vos también es un granito de arena que a nosotros nos viene muy bien, ¿viste? Poder difundir lo que estamos haciendo e invitar a la gente a promocionar que vamos a todas estas canciones, así que va a ser una buena movida. Creo que ya tenemos una muy buena cantidad de entradas vendidas, va a haber un muy buen ambiente, un gran espíritu para esta noche, mañana a la noche en el Cine Teatro Español.
1: Sabes que me encanta lo que estás diciendo, porque recibí, apenas Mati me llamó y me dice, vale, pues sí, digo, por favor, quiero hacerle la nota yo. Bueno, la semana pasada caí en cama, así que con Marcelo y reprogramamos para hoy. Y en este interín, en todos estos días, desde que salió la promoción de tu show, es impresionante la cantidad de amigos varones que me escribieron y me decían, che, negra, escúchame, ¿dónde compro la entrada? Es más, amigos que han ido a comprar de a 10 entradas porque vienen dos amigos de acá, de por allá. Porque se genera esto con vos. El público está bien, muchas vamos, las mujeres nos encanta, porque la gente cree que la mujer es más romántica, pero está lleno de varones.
0: Los varones paran por la calle y me dicen, ¿sabes todo lo que te debemos?
1: Claro, gracias, Betania. Porque por vos.
0: ¿Me debes qué? Vos sabés la cantidad que te debemos a vos.
1: No, ni hablar. Porque aparte vos sos muy. Siempre es. Tenés este espíritu tuyo, contás parte de tu vida. A mí me encantó una vez cuando te escuché en una radio de Buenos Aires hace un par de años, no mucho, hablar de tus nietos, que sí. Qué loco, hijos y nietos viendo al mismo hombre con la misma voz, seguís teniendo la misma voz. ¿Qué te pasa cuando ves a tu familia en un show?
0: Ah, yo te voy a contar lo que me pasó el año pasado.
1: A ver.
0: Ellos saben que su abuelo canta, obviamente. Ellos viven en Estados Unidos, mi hijo trabaja.

0: en New York, está casada con una chica americana. Y Xavi, Aurora la mayor, Xavi está por cumplir 6. El año pasado fue por primera vez en Belgrano, acá en Buenos Aires,
1: sí.
0: Y a escuchar. Y claro, se quedaron sorprendidos y muy entusiasmados por lo que estaban viendo, porque nunca imaginaron que su abuelo, abuillo, como dicen ellos, abuillo, cantaba de esa manera y la gente cantando los temas conmigo. Y yo que se, le dediqué la canción que le escribí a ellos, que es Don't Cry, No Llores, que es una canción lindísima, ¿viste? Yo la canto en el show, como fue gestada. Y ellos estaban emocionados de ver, nunca escucharon, nunca se imaginaron, ¿viste? Su abuelo en un escenario tocando con ese sonido, con la banda, rock and roll, ¿viste?
1: Claro.
0: Y bueno, y la gente aplaudía, ovaciones, gritos. Y después de la mitad de show se fueron, están muy cansados, era edad para la hora para volver. Y me contó mi nuera, y me dice, vos sabés que estábamos caminando hacia para irnos ya, y lo veo allá, vi el más chiquito, estaba llorando. Entonces le pregunto, Xavi, ¿por qué está llorando? Y dijo, no sé, mamá. Dice, la verdad es que estoy llorando, pero no estoy triste.
1: Ah, estaba emocionado de verte con todo eso.
0: Descubrió la emoción. Claro. Descubrió lo que es la emoción. Llorar, pero no estar triste.
1: Claro.
0: Eso me pareció, fue la mejor frase que escuché en el año 2025.
1: No, por favor, estoy llorando, pero no estoy triste. Claro, porque aparte una cosa del abuelo, qué lindo que cante el abuelo en casa con amigos. Y otra cosa, claro, el abuelo es un superstar, ¿entendés?
0: Claro, sí.
1: Y descubrir la emoción, me muero de amor. La verdad que esto, que sigas tan vigente y que te quieran tanto tus colegas. Yo he hablado, de hecho, con Pedro Aznar una vez charlando también. Me dice, si hay un buen tipo en la mus, viste que Pedro es una parsimonia total, hice una nota hace poco, pero en una charla en privado, en una comida, me dice, ¿sabés quién es una persona muy amoroso? César Banana Porri. Le digo, wow, me dice, sí. Y es de los que sigue, tiene esa permanencia, dice, de nunca bajar de él. Podés tener más menos shows, más menos giras, pero habló muy bien de vos y muchos otros colegas tuyos.
0: Sí, porque en el fondo ellos saben, creo que Pedro es, obviamente, está en la misma trinchera que yo, en el sentido de defender la canción.
1: Sí.
0: Somos grandes defensores de la canción, ¿viste? Y ellos ven que yo canto con mucho espíritu de rock en mi voz, ¿viste? Lo mío es una balada, el pop es algo que está dentro del gran movimiento de rock.
1: Totalmente.
0: ¿No? Y es como un matiz del rock. Y el pop es la manera de poner la guitarra, de cómo ponemos el tambor, de cómo armamos la canción. Y la voz mía es una voz como muy... yo canto, sin saber de voces, yo soy un barítono, ¿viste? No soy tenor.
1: Claro.
0: Cuando voy arriba a cantar la parte arriba de la canción, tengo que forzar mucho. Y eso tiene que ver con lo que estoy cantando, con la letra, con el significado de las palabras. Es decir, no es lo mismo cantar, ¿viste? Si yo tengo que cantar conociéndote, le tengo que decir a la chica lo que siento, todo lo que me pasó, me sacudió conocerla. Yo le digo, ahora estoy viviendo mi mejor momento, no pasa nada, no estoy transmitiendo nada, ¿viste? Pero si canto arriba, estás más forzado, ahora estoy viviendo mi mejor momento y me quema el pecho.
1: Me muero. Sí, es verdad, acá el pelpe, viste, el eso que pulsa dentro, ¿no?
0: Eso lo valora mucho. Yo había hablado con Javier Martínez de Maná.
1: Javier Martínez.
0: He hablado con, qué sé yo, con Miguel Mateos, con alguna vez me conocí con Fito, todos. Los Almendras todos me aman. O sea, conocí a Luis también, y bueno, toda la gente del rock, creo que más allá de la, a veces hay prensa que es más rockera y prensa que es más de,
1: sí,
0: a los temas pop melódicos, y bueno, a veces hay controversia.

0: los músicos no, nos llevamos todos fenómenos y no tenemos problemas, ¿viste?
1: Hay una anécdota tuya espectacular, como todas, creo que sos un tipo que, decime por favor que estás anotando todo en tu vida porque tenés que hacer un gran libro de anecdotario de César Banana Pueyrredón. Visionario en muchas cosas, pero tuviste una banda en tu época en Canadá que le dijiste a Ciro: Ciro, yo antes que vos tuvieras tus persas, tuve mis Caesars, ¿o no?
0: Lo que pasa, sí, está bien, es buenísimo eso. Sí, yo formé una banda, claro, de 10 años yo estaba componiendo canciones, imagínate, estaba a mi compañera de banco que me encantaba, y a las novias de mis amigos también. Me fui a Canadá, estuve viviendo un año, mi viejo fue diplomático allá, y fue embajador, y bueno, y lo primero que hice, ya tocaba piano un poquito, y armé una banda con chicos canadienses, con chicos latinos, había un español, había un uruguayo, nos divertíamos, nos matamos de risa, y bueno, y la banda, el nombre de la banda fue Caesar and the Romans.
1: Esa, sí se la...
0: Entonces cuando lo conocí así, lo somos del mismo club, acá en Burlingham, a la afuera de Buenos Aires.
1: Sí.
0: Y estamos sentados tomando algo y le digo, vos sabés que vos me copiaste, le digo, porque Ciro y los persas, yo antes de muchos más, como 50 y pico de años atrás, tenía una banda que se llamaba César and the Romans. Obviamente se mató de risa, no cagamos de risa. Pero sí. Eran los nombres que había en esa época, sí.
1: Ay, César, la verdad que estaría hablando horas con vos, me encanta, sos un tipo que nunca perdió la esencia, me encanta escucharte en entrevistas, me gusta escucharte cantar, por eso estoy feliz de que Mati Ferragut, nuestro queridísimo amigo Mati Ferragut, haya logrado este encuentro con vos y Marcelo Torres, tu manager y amigo de toda la vida, para que vengas nuevamente y copes ese cine teatro español que es nuestro emblema en la capital neuquina. Y quería decirte, vos vas a estar el viernes 15 grados de máxima, así que una buena bufandita, vos sabés, eso se compra de mucha gira.
0: Sí. En más, me ganaste de mano porque iba a preguntar cómo estaba el clima, porque yo sé, me interesa mucho saber.
1: Sí.
0: Porque uno sale del teatro con mucho calor y, viste, no sé si Neuquén debe ser húmedo, como es.
1: Vos sabés que Neuquén era lo más seco del mundo hasta que hace 10 años empezamos a conocer la humedad. Dijimos, ¿qué nos está pasando acá? Así que
0: no,
1: sí.
0: Estoy pensando porque, digo, Neuquén es cabeza de ese valle. Y el valle está ahí.
1: Sí, no, por eso. Ahora somos una ciudad con humedad, así que tráete todo. Pero fundamentalmente vení vos, que te estamos esperando con muchísimas ganas.
0: ¿Cómo le estoy pasando un momento de tomo un vaso de vino con mis amigos en alguna sala, pero esta noche voy a cantar una fiesta particular, tengo que hacer un solcito, pero mañana estoy ya en la primera hora del viernes, estoy ahí haciendo todo para ir a probar sonido, dejar todo listo para el show de las 21 horas en Cine Teatro Español,
1: esta fiesta romántica que estamos esperando todos. Este aplauso es para vos.
0: Gracias.
1: Un amor, y mañana todos adentro del Cine Teatro Español cantando aquellas canciones, y también me encanta que traigas las nuevas. Yo elegí una de mis favoritas, que es Tarde o Temprano, para cerrar.
0: Bien.
1: Me encanta, es una de mis favoritas, y como verás, empezamos con el himno, que le hiciste, esa canción que le hiciste independiente. Y cerramos con Tarde o Temprano para mañana encontrarnos todos en el Cine Español. Muchas gracias, César.
0: Gracias, Vale. Y bueno, que estés bien. Me encanta que estés bien. Sabés que hoy, después de la pandemia que tuvimos, te digo que lo hablé con unas médicas, nuestro sistema inmunológico cambió.
1: Sí.
0: Lo que antes eran gripes que duraban 3-4 días y uno hoy duran semanas las gripes, ¿viste? O sea, todo se rebajó, ¿viste? Porque nos alteró.
1: Nos alteró
0: todo. Nos alteró a todos.

Infinito, y mañana nos damos un abrazo en persona. Chau, chau, cuídate mucho. Es un amor de persona, hace un montón que tenía ganas de hacer una nota a un artista de esta talla. Se dio gracias a la producción de mi querido Mati Ferragut. Agradezco a Marcelo Torres, que es amigo y manager de Banana hace tantísimos años, y mañana el Cine Teatro Español explota de romanticismo, de canciones. ¿Quién es fana número uno? A vos te lo digo, Lucho, que sabes de fútbol, que es fanático de Racing y tiene barba. Ese Jesús María. Ese Jesús María es uno de los... Uno de los que va a estar en primera fila bailando. Nos reencontramos mañana a partir de las 10 en esto que es Bienvenidos al Banquete. Gracias al equipo de Tele de Radio, a Laurita y a nuestra querida casa, que está cumpliendo 40 años en el 2026. Chao.

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0: Muy buenos días. Damos comienzo al panorama informativo, primera edición a través de Radio y Televisión de Neuquén para toda nuestra querida provincia. Jornada de día jueves 28 de mayo, estaremos como todos los días hasta la hora 13 con toda la información del ámbito regional y nacional. Mucha información para compartir en la jornada del día de hoy desde las distintas regiones de nuestra provincia. También actividad para compartir desde Buenos Aires, actividad turística. Bueno, todo esto estaremos con el día de hoy hasta la hora 13 compartiéndolo a través del panorama informativo primera edición. Lucho Ramírez en los controles y puesta en el aire de la radio, en la redacción y producción del servicio informativo, Claudio Clementín y Darío Hernández. En el móvil, nuestro compañero Federico Carrasco en la puesta en aire de TV, Orlando Enriquete, Juan Salas, Eli Martín y Luis Randone. ¿Quién les habla? Paula de Candia. Nos metemos, como hacemos siempre, primero en la temperatura. Atento porque las condiciones climáticas van desmejorando, sí, a partir del día de hoy. De hecho, hay una alerta amarilla por lluvias en la zona cordillerana, así que vamos a estar ampliando, por supuesto, también el pronóstico. Pero a esta hora, aquí en la zona del Alto Valle, la temperatura actual es de 10 grados 8 décimas, la humedad 83%, el viento del este a 4 kilómetros, cielo cubierto con algo de neblina a esta hora aquí en la zona del Alto Valle. Nos metemos en el pronóstico de la Autoridad Interjurisdiccional de Cuencas, como lo hacemos siempre, comenzamos por lo que resta de esta jornada en el norte. Chosmalal, Andacollo, Huinganco, cielo parcialmente nublado, la temperatura máxima para hoy 12 grados. En el sur, jornada lluviosa durante todo el día, con una máxima de 6 grados. ¿Sí? Para el centro, Zapala, Picún, Laufu, cielo parcialmente nublado, la máxima para hoy 15 grados. Y aquí en la zona del Alto Valle, continúa toda la jornada con cielo cubierto y una máxima de 15 grados. Rápidamente nos vamos para mañana, extendemos el pronóstico en el norte. Cielo cubierto, la máxima 14 grados, la mínima 2 grados. En el sur ya no hay pronóstico de lluvia, cielo cubierto, la máxima 9 grados, la mínima 2 grados bajo cero. En el centro, cielo parcialmente nublado, la máxima 14 grados, la mínima 4 grados bajo cero. Y aquí en la zona del Alto Valle seguirá el cielo cubierto con una máxima de 17 grados y una mínima de 0 grados. 12:06 minutos, nos metemos de lleno ya en los temas más destacados de esta jornada y rápidamente establecemos contacto con el móvil de RTN. Allí está nuestro compañero Federico Carrasco. Fede, buen mediodía para vos. ¿Cómo estás, Paula? Te saluda.
1: Buen mediodía para vos, Paula, y para toda la provincia. Nosotros estamos en el centro de convenciones de Mullo, donde tiene lugar una importante entrega para la fuerza policial y la fuerza de seguridad. Nosotros estamos acompañados aquí del ministro del área, Matías Nicolini. Matías, gracias por recibirnos. Muy amable, muchísimas gracias.
2: No, por favor, muchas gracias por acompañarnos. Fue un día muy importante para la policía de la provincia de Neuquén y para la seguridad la provincia, porque hoy se están incorporando el segundo tipo de dispositivos que ha adquirido el gobierno de la provincia para la policía, dispositivos menos letales, en el marco de la sanción de la legislación establecida por la legislatura. Y este tipo de dispositivos, bueno, lo que, como venimos diciendo también con las TASER, permite un uso gradual de la fuerza por parte de la policía y permite dar respuesta a distintas situaciones que no pueden ser, digamos, atendidas con el uso del arma reglamentaria. No amerita el uso de la arma de fuego. Entonces, esto es lo que permite brindar mayor seguridad para toda la ciudadanía, para todas las personas y también, y muy importante, para el personal policial, ¿cierto? Porque antes su herramienta de trabajo era directamente su cuerpo o el arma reglamentaria y entonces el intermedio del uso de la fuerza no tenían nada, ningún elemento para poder avanzar. Entonces, hoy en día, con estos nuevos dispositivos que se incorporan, permite un mejor trabajo de la fuerza.
1: Si nos permite, ministro, nos acercamos un poquito, por favor, Paula. Miramos si podemos observar para que la comunidad y la provincia pueda observar de qué se trata lo que nos está explicando el ministro. Estos son los dispositivos, ¿verdad?
2: Estos son los dispositivos cortos, después así tenemos los largos. Estos funcionan con una especie de balines de plástico y se accionan con dióxido de carbono, una especie de aire comprimido. Entonces lo que genera es una fuerza cinética, un impacto cinético, que lógicamente un dolor que ayuda a policial y facilita su tarea.
1: Se está capacitando todo el personal policial para el uso, ¿verdad?
2: Sí, sí, estamos en simultáneo realizando capacitaciones para Taser y para Birman. Somos optimistas para poder tenerla ya en la calle con el personal policial capacitado para el mes de junio.
1: Ministro, ¿cómo está la provincia respecto de la utilización de estos dispositivos a nivel país?
2: Bueno, se están utilizando en varias policías, este tipo de dispositivos concretamente, Córdoba, Ciudad Autónoma de Buenos Aires, Salta, Mendoza, ya lo tienen implementados. Neuquén se suma a estas policías de avanzada, ¿no es cierto?, sumando este equipamiento de última generación, que, insisto, permite una mejor tarea por parte del personal policial porque amplía su capacidad operativa.
1: Bien, permitimos a los colegas, si quiere hacer.
2: Bueno, ¿cuánto se van a estar entregando? ¿Cuántas armas hoy? Hoy estamos entregando 1.000 de estos dispositivos cortos y 100 de los largos, con una inversión superior a los 2.359 millones de pesos. Bueno, son de fabricación de la empresa Versa, de fabricación nacional, lo que hace que el costo sea bastante, barato que las Taser. Pero las Taser son de fabricación extranjera, que hacen un proceso de importación, lo que lleva un mayor tiempo y mayor costo. Bueno, estos dispositivos esperamos que sean utilizados a la brevedad posible, como decía en junio, y somos optimistas que va a tener muy buena repercusión tanto en la ciudadanía como en el personal policial.
1: Únicamente para la policía, porque vemos al resto de las personas también que han venido a
2: presentar. Sí, es para la policía, porque la legislación provincial que se funcionó establece que solamente no puede ser utilizado por personal policial. Sin perjuicio de eso, recién hablamos de otras provincias, hay otros lugares donde hay personal, guardias municipales o distintos personal que no es personal policial, puede utilizar los de seguridad privada también, porque no son de tal, exactamente, no es necesario el uso del arma reglamentaria más luego. Con lo cual, bueno, yo creo que debemos evaluar hacia adelante si el personal de seguridad privada o distintas áreas pueden también utilizar. Por el momento, solamente personal policial.
1: Bueno, es que la cuestión de la parte, que no hubo capacitación, no hubo prácticas, bueno, ¿qué le han dicho?
2: No, están muy satisfechos, la verdad, están muy satisfechos, muy contentos. Se está realizando una inversión histórica en esta gestión de gobierno, en seguridad, en todo lo que implica en armamento, en equipamiento para funcionar la policía, que hacía muchos años que no se hacía.
1: ¿Cuántas son ya las metas que hoy tiene la provincia para

0: la fuerza de la policía de la provincia, ni en este caso, si esto es exitoso, se van a entregar nuevas armas no letales. Va a comenzar en instantes nada más. Nosotros estamos aquí con la Cámara de Fabián Vega, llevándoles a todos ustedes la entrega de estas armas no letales para la fuerza de la policía de la provincia de Neuquén. Y también nosotros esta mañana dialogamos con el flamante rector de la Universidad Nacional del Comahue, Cristian López, que nos recibió también muy gentilmente en su domicilio y habló acerca de los proyectos y de esta nueva gestión que va a comenzar en el mes de junio en la Universidad Nacional del Comahue. Lo oímos cuando ustedes lo dispongan.
1: Recibir un porcentaje de 53% es una diferencia importante. Y significa eso, ¿no? Que nuestra propuesta creo que llegó, nuestra forma de comunicar esa propuesta llegó, me parece esa forma cercana de que te ven, que te escuchan, que saben que sos de acá de la universidad, es una propuesta que tiene que ver con el futuro de la UNCO, ¿no? Pensar qué vamos a hacer los próximos 50 años, ¿no? No nos van a tocar 50 nosotros de gestión, pero bueno, por lo menos empezar con estos próximos 4.
2: Claro. Mucha juventud también en la lista. Innovación generacional se puede observar, pero ¿cuáles son los desafíos que aparecen más allá del contexto? ¿Qué universidad imagina como equipo, no vos solamente, sino como equipo de gobierno?
1: Claro, por eso, la verdad que este trabajo es un equipo y realmente está bueno que presentes esto, porque acá no hay individualidades, por más que quizás nosotros con Lorena somos las caras visibles hoy de esta propuesta, pero es un trabajo en equipo y la verdad que justamente en esto que pensamos de la universidad de los próximos años tiene que ver con que yo lo decía bastante en la campaña, que es algo que nosotros resaltamos, que es nosotros como estudiantes, por lo menos 20 años, los estudiantes que tenemos hoy no somos los mismos, los estudiantes cambiaron, también cambiaron los docentes, cambiaron los no docentes, y nuestra propuesta tiene que ver con ir adaptándonos a esa nueva realidad. La universidad no se puede quedar atrás. Atrás hoy con tanta oferta privada de universidades, donde se acerca, no sé, con tecnología, con virtualidad, con un montón de herramientas, y ese es un desafío para seguir manteniendo. La universidad hizo un trabajo muy fuerte estos 4 últimos años en lo que es el trabajo territorial, ¿no? Llegar al sur de la provincia de Río Negro, al norte neuquino, y eso hay que mantenerlo y hay que fortalecerlo, porque no podemos, los estudiantes que están en Neuquén tienen que tener los mismos derechos que los estudiantes que están en otros lugares, más alejados, o sea, ahí hay que estar presente, hay que mantenerlo, y eso se hace con trabajo en conjunto con los municipios, con los gobiernos locales, provinciales, y después un poco asumir que nuestros estudiantes, hoy la mayor, muchos estudiantes y cada vez más trabajan, entran a la universidad trabajando, que antes quizás no era tan común. Entonces, bueno, ¿qué le ofreces a ese estudiante que trabaja? ¿Cómo le permitís estudiar y trabajar? O sea, eso es algo que hay que agilizar un poco las neuronas. Creo que no solo se llega con sedes, sino que se llega con la educación a distancia, mediada por tecnología, pero eso hay que hacerlo ordenado y pensado, o sea, cada carrera hay que pensar qué carrera puede llegar, qué contenidos se pueden dar y de qué forma para, digamos, que los estudiantes no, un poco nuestra realidad y la realidad de todas las universidades públicas nacionales es que muchos se van durante el primer año, o sea que tenemos un buen número de ingresantes, pero falta en las trayectorias.
0: Bien, Fede. Al flamante rector de la Universidad Nacional de Comahue, Cristian López, hablando de lo que proyectan para la universidad, siempre y cuando teniendo en cuenta este contexto que atraviesa, por ejemplo, la financiación educativa universitaria. Bueno, es lo que va a hacer la próxima gestión al frente de la Universidad Nacional de Comahue. Por el momento, Paula.
3: Gracias, Fede, un abrazo grande, hasta luego. Federico Carrasco en el móvil de Radio y Televisión de Neuquén, cuando son las 12:17. Seguimos con más información del ámbito regional. Fortalecen la asistencia crediticia destinada a las industrias culturales de la provincia. A través de líneas de financiamiento ya se alcanzó a más de 100 emprendedores y emprendedoras culturales en distintas localidades neuquinas. Hasta el momento se otorgaron créditos por 315 millones de pesos, mientras que otros 118 millones se encuentran en distintas etapas de gestión. El acompañamiento contempla dos herramientas financieras, por un lado la línea de créditos para industrias culturales y por el otro invertimos en cultura, creamos.

0: futuro destinado a proyectos de mayor escala, con financiamiento de hasta 30 millones de pesos. La secretaria de Cultura, María José Rodríguez, destacó en RTN que estas iniciativas buscan generar nuevas oportunidades.
1: Bueno, como toda actividad, necesita un impulso crediticio para comprar elementos específicos de actividad artística, indumentaria, tecnología, y con el crédito más grande ya puede estar lo que tiene que ver con construcción, con una ampliación de espacios, con compra de insumos mucho más grandes. No es un subsidio, es un crédito que se paga en cuotas mes a mes, tiene una rentabilidad del 98%, sobre la verdad que el sector está muy contenido con la devolución, por eso es que también se ha ampliado tanto y ha generado tanto movimiento. Lo bueno de esto es que se ha llegado a toda la provincia con estos créditos. No es fácil poder encontrar créditos que acompañen a la cultura, ¿no? Entonces, como que hay un compromiso doble de que, bueno, encontramos esta línea, apoyemos, porque es la manera que tiene para continuar. Y con nuestra devolución, otros van a poder realizar lo que uno hoy está haciendo.
0: Elevan a juicio la causa por agresiones en el IFD 12. Una mujer será sometida a juicio tras ser acusada de amenazar a una docente y agredir físicamente a dos autoridades de ese establecimiento educativo. En uno de los hechos, la imputada habría reaccionado con insultos y amenazas hacia una docente, situación que requirió la intervención de personal de seguridad. En un segundo hecho, esto ocurrió al día siguiente, la mujer habría regresado al establecimiento en busca de la docente y al no encontrarla, habría agredido físicamente a dos integrantes del equipo directivo, quienes resultaron con lesiones. El abogado Mariano Mancilla, querellante en representación del gremio docente ATEN, dijo que espera que el caso siente precedente porque se trata del primer hecho juzgado luego de reglamentada la ley de violencia hacia los docentes.
2: Se va a realizar el juicio oral público en donde se va a someter a juicio a la señora Faría por lesiones y amenazas. En este marco, ¿no?, de la sanción de la ley contra violencia contra los docentes, que hace pocos días se reglamentó esa ley y ya está vigente. Y este sería el primer caso que llega a juicio por violencia contra los docentes. Y por eso el interés, además de las víctimas, de la defensa del sindicato ATEN, que es uno de los impulsores de la causa. Además de tener antecedentes, obviamente está relacionada con una vida poco destacada o fuera de la ley, ¿no?, que no hace a esta causa, pero los antecedentes para los agresores es bueno saberlo para bajar esta psicosis de que no están los padres persiguiendo a los docentes para pegarles, sino que personas con antecedentes, con experiencia, con violencia, han generado este tipo de hechos, y eso a veces, bueno, preocupa a los docentes, porque el docente no está preparado para una batalla física, entonces comienza a replantearse por qué vino enojada la madre, qué nos golpeó, qué tenemos que cambiar, cómo contenemos a los estudiantes. Obviamente es algo que hay que hacer, pero hay que discernir cuando esto pasa a un plano delincuencial, cuando hay alguien que está cometiendo delitos que requiere otro tratamiento.
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0: Vamos a la localidad de San Patricio del Chañar. Desde allí está nuestro corresponsal Sebastián Vázquez, a quien ya saludamos. Sebastián, buen mediodía para vos. Paula, ¿te saludan?
4: Hola Paula, buen día para vos, para todos los compañeros, la gente que está escuchando de su lado. Sí, estamos acá en San Patricio de Chañar, empezando esta jornada ideal para tomarse unos buenos matecitos con torta, me parece.
0: ¿Amenaza con lluvia allá?
4: Sí, da para la caminata. Todavía no llueve, pero sí da para la caminata. Bien. Tenemos aparte aquí unos lugares, así que se presta. Bueno Paula, déjame contarte un poquito qué tenemos de novedades acá en la localidad. Bueno, por un lado, estuvieron hablándose de la semana pasada, tuvimos un aniversario, tanto la radio como la localidad y el cuartel de bomberos policía. Hoy seguimos con esta semana que también comenzó con el festejo, por el 25 de mayo, con nuestra academia que también estuvimos celebrando. Y hace poquito también se realizó la asamblea del Consejo Regional de Seguridad Ciudadana en Vaca Muerta, esto acá en el campus educativo municipal de San Patricio de Chañar. No tuvimos la presencia, obviamente, de muchos funcionarios, muchas autoridades de la provincia, como el caso del delegado regional de Vaca Muerta, Milton Morales, también el subsecretario de Prevención y Organización Ciudadana, Luis Sánchez, o el fiscal general de la provincia de Neuquén, José Jerez, entre otros. Obviamente se trataron varios temas, pero principalmente

0: problemáticas tal vez que tenemos acá en la zona de Vaca Muerta, los animales sueltos, que también es un tema, y también se habló de otros temas como, por ejemplo, la presentación de un código QR para denuncias anónimas sobre la venta de estupefacientes.
1: Claro.
0: Esto dentro de la lucha contra el narcotráfico y una forma de también incorporar lo digital, la tecnología, y también eso de poder quitar el miedo al vecino para que se anime a hacer la denuncia, en este caso, asegurando su anonimato, para que también se sienta más seguro. Así que fue una jornada muy importante, seguro de seguridad, por supuesto, fue un foro que tiene que ver con lo que pasa en la provincia, más precisamente con lo que es Vaca Muerta, y se hizo San Patricio, la que somos una de las puertas a esta región. Y por otro lado, comentarte, bueno, eso que fue más destacado con el tema de seguridad, y también comentarte que ahora esta semana tenemos un curso muy interesante, abierto a toda la comunidad, una de árbitros de fútbol. La primera clase va a ser este lunes, comenzando el 6 de junio, en horas de la noche, también en nuestro campus educativo municipal, que es el lugar por excelencia para realizar todo lo que tenga que ver con la educación. En este caso, el requisito que es excluyente tiene que ser para mayores de 18 años. ¿Cuánto va a durar este curso? Un año lectivo. Está a cargo del instructor nacional de AFA, Cristian García, y es algo que es muy lindo, obviamente por la variedad, con instancias teóricas, prácticas, que solamente una continuidad de una clase por semana presencial, es algo muy livianito, y en este caso también es muy interesante porque no solamente para capacitarte en algo que puede ser una pasión, si te gusta el fútbol, sino que esto tiene salida laboral, sobre todo en el día de hoy, en los últimos años, donde nuestra región, tanto Neuquén como Río Negro, ha explotado mucho el tema de los torneos amateurs. Por ejemplo, tenemos acá en la zona de Alto Valle el torneo amateur más grande de Sudamérica, que es el torneo Don Pedro. Pero también, por supuesto, tenemos Lifun, Liga Confluencia, diferentes torneos, obviamente, que tienen que ver con ligas regionales como la Liga Lifun Sur, o directamente torneos que son populares de los diferentes complejos. Así que es una oportunidad muy interesante, totalmente gratuita, de una forma muy fácil para poder acercarse, y obviamente con una salida laboral que hoy tiene mucho, pero mucho éxito. Así que solamente eso por hoy, Paula, y estamos toda esta semana.
1: Bien, Sebastián, te mandamos un abrazo enorme y, por supuesto, a través tuyo, a todo San Patricio del Chañar.
0: Un abrazo para vos, Paula. Chao.
1: Igualmente. Sebastián Vázquez, nuestro corresponsal desde la localidad de San Patricio del Chañar. Y escuchábamos recién a Sebastián hablar sobre esta jornada de seguridad que dictó el fiscal general de Neuquén, el fiscal José Jerez. Bueno, ampliamos esta información porque también ayer por la tarde estuvo en la provincia de Buenos Aires también hablando del plan contra el microtráfico allí en el Ministerio de Justicia de la Nación. Habló y explicó cómo Neuquén pone en marcha este plan de microtráfico, habló sobre el código QR anónimo, sí, que ya está funcionando y a través del cual muchos puestos de narcomenudeo fueron abatidos, fueron destruidos justamente por el Ministerio Público de Fiscal a partir de denuncias anónimas con el QR. Bueno, de esto habló el fiscal general José Jerez, aquí en RTN explicó toda la jornada del día de ayer allí en el Ministerio de Justicia de la Nación.
2: Nosotros hemos diseñado un plan que tiene en Neuquén resultados muy positivos, plan que fue elaborado sobre la base de una política de persecución estratégica, y esos resultados se deben al trabajo en equipo, principalmente gracias a la decisión del gobernador de la provincia, que fuertemente tomó la postura de combatir el tráfico de drogas en la provincia de Neuquén. Y la idea de la conformación de esta mesa federal no solo es incorporar a las provincias que no tienen todavía microtráfico, sino también a las provincias que lo tienen y que en sus jurisdicciones está funcionando de manera correcta.
1: Más informaciones, nos vamos ahora a recursos termales, porque Neuquén avanza con estudios científicos sobre este tema. El Ente Provincial de Termas del Neuquén continúa desarrollando trabajos de investigación en conjunto con docentes e investigadores de la Facultad de Ingeniería de la Universidad Nacional del Comahue en el marco de estudios científicos vinculados a recursos termales de la provincia. Actualmente realizan tareas de muestreo en lagunas, algas

0: distintas vertientes termales. Así lo explicó el presidente del ente provincial de termas en Neuquén, Matías Ramos.
1: En Cotagua tenemos un alga en donde tiene propiedades de saturación muy grandes, pero cuando esa alga se la saca de Copagüe, se muere y ya uno no puede hacerse el tratamiento. Lo que estamos realizando es ver si esa alga puede vivir en un lugar in vitro y poder replicarla y a poder tener esos tratamientos en Neuquén o en otras localidades. Sería un paso muy, muy grande, ya que estas algas curan todo lo que es la sensibilidad de la piel, el tema, todo lo que de piel, tiene unas propiedades, la verdad, terapéuticas muy importantes. Entonces, con la Universidad Nacional de Comahue estamos trabajando para poder dar esos tratamientos acá en Neuquén Capital, que pudimos abrir hace una semana. Lo importante es que esta alga ya está hace varios meses y está viva en este ambiente artificial. Es un avance muy importante. Ahora lo que estamos estudiando es si tiene las mismas propiedades, tanto en la laguna como acá. Entonces, creo que este es el siguiente paso.
0: Dentro de las mega obras que se están realizando aquí en la ciudad de Neuquén, una es la ya conocida Avenida Mosconi, otro es la obra de acceso norte. Avanza a buen ritmo la obra vial que busca mejorar la fluidez de tránsito y reorganizar la circulación en uno de los principales ingresos a la capital provincial. Actualmente se ejecutan trabajos de hormigonado y colocación de hierro armado en las fundaciones del futuro puente elevado. La infraestructura conectará la avenida Raúl Alfonsín con sectores del oeste y del centro de la ciudad. Así lo explicó el secretario de Infraestructura de la Municipalidad de Neuquén, Alejandro Nicolás.
2: Ya empieza a verse todo lo que son bases de lo que son los apoyos del puente en Y. Estamos haciendo todas estas bases donde después van a apoyar a las vigas que van a permitir armar ese puente en Y. La verdad que venimos muy bien. Venimos con un avance muy significativo, ya saliendo de todo lo que son fundaciones, con hormigón, con hierro armado, bueno, pueden ver todo el movimiento ya buscando las rasantes definitivas, así que bien, 4 o 6 equipos, cada uno con su maquinita, a todo el personal que está trabajando acá adentro, más los que están afuera, estamos arriba de las 45 personas. Tenemos un plazo de un año para ejecutar la obra, así que he puesto todo para llegar a fin de este año inaugurando la obra.
0: Cerro Chapelco ya lanzó la venta de pases y anunció una fuerte modernización. El Cerro Chapelco comenzó oficialmente el día de hoy la venta de pases Flexi para la temporada de invierno 2026 y presentó un ambicioso plan de modernización que incluirá nuevas obras, renovación de servicios y mejoras en la infraestructura del centro de esquí de San Martín de los Andes. La preventa ya se encuentra a través de la tienda online oficial del complejo y contempla una tarifa inicial de 160 mil pesos para el pase diario. Dentro del nuevo sistema de modernización, bueno, se contempla también modernizar y activar el nuevo sistema de elevación para poder transportar a más de 3.000 personas por hora y así reducir significativamente los tiempos de espera en el acceso a la montaña. Ya están en venta, entonces reiteramos los pases para el Cerro Chapelco. Y dentro de más información para compartir, mañana cobran sus haberes los estatales neuquinos. El gobierno provincial confirmó que los sueldos de la administración pública y los haberes de jubilados, pensionados y retirados del Instituto de Seguridad Social del Neuquén estarán acreditados este viernes 29 de mayo. En este sentido, anunció que los haberes estarán acreditados, como se hace habitualmente, en las respectivas cuentas del Banco Provincia del Neuquén. Y en este caso, también desde la Municipalidad de Neuquén, se informó que los empleados municipales de la ciudad de Neuquén también estarán cobrando sus haberes el día de mañana. El pago se realizará sin incremento salarial, que el próximo aumento acordado con el gremio municipal será aplicado durante el mes de junio conforme al esquema paritario vigente. Entonces, reiteramos, mañana cobra administración pública, empleados del Consejo Provincial de Educación, jubilados, jubiladas, retirados del Instituto de Seguridad Social de Neuquén y también empleados de la Municipalidad de la Ciudad de Neuquén. Hablando de salarios, se actualizaron los salarios y la zona desfavorable para empleadas domésticas. La Comisión Nacional de Trabajo en Casas Particulares acordó una actualización salarial para empleadas domésticas con incrementos escalonados entre abril y julio de

0: La medida también contempla una actualización de la adicional por zona desfavorable y su impacto en el cálculo del aguinaldo. Sonia Coprio, secretaria general del sindicato que agrupa a las trabajadoras domésticas de aquí de la provincia de Neuquén, dijo que el objetivo es sostener el poder adquisitivo de las trabajadoras y de los trabajadores de ese sector en medio de la evolución de índices inflacionarios. En RTN describió cómo se darán los incrementos.
1: Sacamos un incremento en 4 puntos. Tomando el sueldo de marzo, se aplicaba el 1,8% al básico sueldo de marzo para abril. En marzo habían cobrado un bono de 3.000 pesos, que incrementa el básico también. Y la zona desfavorable que teníamos el 30, que nos adeudaban 10 puntos, lo dieron un punto más. Quedó la zona desfavorable 31%. Mayo, que ya estamos finalizando, va el segundo tramo de aumento, el 1,6% al básico con el sueldo de abril, más el 31% de zona y la antigüedad. Cuando finalice junio, o sea, es el 1,5% al básico, más el 31% de zona y la antigüedad. Y julio, el 1,4% tomando el sueldo de junio, al básico se le aplica los otros 10.000 pesos al básico, más el 31% y la antigüedad. Y en este tiempo lo vamos a volver a reunir, a negociar el sueldo de la tarde de la zona desfavorable. Lo que queremos nosotros como gremio es completar 40% de zona.
0: Y recordamos, antes de irnos a la información de servicio, que hay una alerta amarilla de parte del Servicio Meteorológico Nacional por condiciones climáticas, sobre todo en la zona cordillerana, de mucha lluvia, El Servicio Meteorológico Nacional emitió una alerta amarilla por lluvias para este jueves 28 de mayo en la zona cordillerana, con especial impacto en lo que es el área del Parque Nacional Nahuel Huapi y áreas cercanas. También se prevén nevadas en sectores de mayor altura. Por lo tanto, se recomienda transitar con muchísima precaución. Las lluvias y las nevadas suelen generar reducción de visibilidad, caminos resbaladizos y posibles complicaciones en las rutas turísticas. Se recomienda transitar con extrema precaución, por supuesto averiguar el estado de rutas y caminos antes de realizar un viaje, y recordar que a esta altura del año para todas las rutas de nuestra provincia es obligación portar cadenas.
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0: Continúa el programa nacional Ver para Ser Libres en Neuquén. El programa está destinado personas entre 10 y 18 años sin cobertura social, y se atenderá el día de hoy hasta las 15 y mañana de 8 a 15 horas en el Estadio Rucaché. Reiteramos, el programa nacional Ver para Ser Libre hoy hasta las 15 y mañana de 8 a 15 horas en el Estadio Rucaché. Ofrece controles de agudeza visual y la confección inmediata de anteojos. En esta nueva etapa, los equipos provinciales trabajan junto a Laboratorios Ópticos Móviles Nacionales en coordinación con el Ministerio de Salud de Neuquén y el Ministerio de Capital Humano de la Nación. Acercarse a aquellos que no tengan obra social, reiteramos, si estén en esa franja de 10 a 18 años, al Estadio Rucaché hoy y mañana de 8 a 15 horas. Y nos vamos a información del Registro Civil Móvil, porque mañana en la localidad de Aluminé. El dispositivo se traslada a Aluminé, donde funcionará mañana y el sábado 30 en el marco del Gabinete Joven, que se desarrollará en instalaciones del CEPEM número 14, ubicado en Conrado Villegas 472. Como siempre, el Registro Civil Móvil atiende de 9 a 14 horas con 50 cupos diarios. Aquellos que quieran acercarse podrán tramitar DNI, actualización de DNI, cambio de domicilio y pasaporte. Reiteramos, entonces, mañana y el sábado 30 en la localidad de Aluminé, en el CEPEM número 14. Y a estar atento también, porque el fin de semana el Parque Industrial va a recibir al programa Próximo Paso en tu Barrio. Es un programa importantísimo porque abre las puertas a muchos jóvenes a lo que es su primer trabajo, su primer compromiso laboral, y a aquellos que todavía no lo tienen también a la elaboración del currículum vitae.

también a tener contactos y poder establecer líneas con aquellos lugares que necesitan contratar empleo. Este es el objetivo, a seguir acercando oportunidades de empleo, capacitación y acompañamiento. La jornada Próximo Paso en tu Barrio estará en el Parque Industrial. La actividad se desarrollará de 16 a 20 horas el día sábado 30. De 16 a 20 horas el día sábado 30. Y está destinada a jóvenes y adultos mayores de 16 años que busquen herramientas para insertarse en el mundo laboral. La iniciativa forma parte de las conexiones que impulsa el gobierno provincial para descentralizar las políticas públicas de empleo y fortalecer el acceso de oportunidades de formación, capacitación e intermediación laboral en distintos puntos de la provincia de Neuquén. Y atento también el norte.

0: esta jornada. Luchito Ramírez en los controles y puesta en el aire de la radio. Claudio Clementín, también Darío Hernández en la redacción y producción del servicio informativo. Federico Carrasco en el móvil. Gastón Torres en deporte, en la puesta en aire de TV. Orlando Enriquete, Eli Martín, Juan Pizana y Luis Rendone. Quien les habla, Paula de Candia. A toda nuestra provincia le deseamos buena tarde. Nos reencontramos mañana en el último día hábil de la semana a partir de las 12 con más panorama informativo. Primera edición por RTN.
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0: escuchamos cada mediodía más fuerte, somos algo en común. El punto de encuentro es Radio y Televisión del Neuquén y KM. Subime esa parte justo. Cada mediodía todo comienza de nuevo, exactamente. Somos el portal de la tarde de RTN. Mi nombre es Mauro Coqui Salinas. No estoy solo. Que te sigue año tras año, década tras década,
1: lustro tras lustro.
0: Claro, algo así. Te acompaña siempre, en todos los tiempos. Ella es mi compañera, la mejor, la número uno, Verónica Díaz. Buen jueves.
1: Hola, ¿cómo te va, Coquito del Corazón?

0: tiempo.
1: Yo soy muy rara para comer hamburguesa.
0: ¿Por qué?
1: Me gusta la hamburguesa, el pan, la hamburguesa y el pan.
2: La clásica.
1: Pero nada en el medio.
2: Ni una, no, no, un aderezo, nada, una mayonesa, no, un tomate, una lechuga.
1: No.
2: Seco.
1: Así nomás.
2: No, no tiene vida eso. Bueno, está bien, cada uno tiene su gusto.
1: Claro. Vos dijiste queda.

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0: Marc Anthony, estamos escuchando este tema tan lindo, Cuando nos volvamos a encontrar.
1: Me encanta Carlos Vives. No le interesa a nadie, pero a mí me encanta.
0: Está bien, dato, está bien.
1: Me encanta, me encanta.
0: Bueno, mensajes.
1: Mensajes al 299-4098-091. Oscar Lazarte de Tafí Viejo, nuestro amigo de Tucumán, dice: hola amigos de RTN, ¿cómo están? Muy bien. Yo le contesto, muy bien. Hoy es el día que tenemos sol. 18 grados de temperatura, una máxima de 22. Me encanta porque nos pasa el pronóstico
0: de tiempo. Sí, de Micumán.
1: Y quiero, en especial, saludar a mi hija, Cecilia Paola Lazarte Aguirre. ¿Por qué? Porque ella es maestra jardinera. Por ser el Día de los Jardines de Infantes.
0: Muy bien, ahí está.
1: Así que muy bien, Cecilia Paola.
0: Cecilia Paola.
1: Cecilia Paola, ¿qué estás haciendo? Estás cortando las tijeras. Estás cortando con tijerita.
0: Están haciendo alguna actividad.

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0: cantar conmigo, la oreja de Van Gogh. Qué lindo. Estamos escuchando esta hora de mediodía. Te gusta mucho este tema, ¿eh?
1: Me encanta mucho la oreja de Van Gogh y me gusta con Amaya Montero.
0: Porque la otra no tuvo muy mucho éxito, ¿no? ¿O tuvieron ahí como
1: tuvo. Sí, tuvo, pero...
0: La otra cantante de la oreja cuando ya se fue.
1: Amaya es Amaya. Es más, cuando fue Amaya sola, la gente le pedía las canciones de la oreja.
0: ¿Estuvo en Neuquén?
1: La oreja de Van Gogh estuvo en dos oportunidades.
0: A ver,
1: en química, pero cuando fue, ¿se acuerdan cuando fue el ataque terrorista a Atocha?
0: El atentado en España.
1: Exactamente, bueno, a la semana ya estaban de gira por Argentina y la cantante, que no es Amaya, la otra chica, hizo un recordatorio de lo que había pasado y que ellos estaban como muy consternados por lo que estaba pasando. Y después en el centro 23, en el gimnasio.
0: En el gimnasio del Parque Central.
1: Exacto.
0: Mirá.
1: No, sí.
0: No sabía. Me quedé con esa información de que había estado en Argentina, nada más, pero no recordaba que estaba en Neuquén. Claro.
1: Hermoso.
0: Info que sirve. Bueno, mensajes también que sirven, que nos llegan con mucho cariño. Supuesto. ¿De dónde viene?
1: Este viene de Loncopué, nuestra amiga.
0: Ya me consumí todos los sombreros, Betina. Espectacular.
1: A mí me quedan dos.
0: ¿Me regalás uno?
1: Sí, me queda uno rosa y uno violeta. De colores.
0: No te pido nada.
1: ¿Te los presto?
0: Bueno, uno solo.
1: Uno solo, ahí está. Somos compañeros y hay que compartir. Hay que compartir. Hola, mis queridos.
0: Hola.
1: Y Coqui.
0: ¿Cómo andamos?
1: Hermoso día por Loncopué. Espero que todos les vaya very good.
0: Muy bien. Un beso para Betina, para los chicos.
1: Sí.
0: De la feria y de la terminal, pero, si no está en la chacra.
1: Pero ¿por qué dijimos lo de los saumerios? Porque Betina vino la semana pasada, vino esta semana,
0: sí.
1: Aquí a los estudios de RTN y nos trajo un obsequio.
0: Un regalito
1: de todo lo que hacen ellos allá. Bueno, en este caso fueron saumerios riquísimos.
0: Sí.
1: Así que y a Edgardo también
0: un diploma le dieron.
1: Es un diplomado.
0: Es un diplomado, Edgardo Pino, de Reflejo Neuquino. Ah, me salió un versito.
1: Muy bien.
0: ¿Cómo estamos en el día de Lucho? Estamos jueves.
1: Muy jueves. ¿Qué es mate?
0: Sí, ¿cómo está el mate?
1: Está divino, tiene montañita todavía.
0: Yo digo que cuando alguien te mate así nomás, es como...
1: No, pero todo mi amor está
0: cargado ahí. Esto es una olla de presión, pero...
1: No.
0: Pará, voy a poner cara si está feo.
1: Pero cambié la cara.
0: No, está rico. Está calentito, está bien.
1: ¿Viste? Mira.
0: Está perfecto. Con tu termo, con los stickers de RT. Che, que estamos en poquito ya, este es el año en realidad, los 40 años de radio y televisión en Neuquén y estamos ya en el mes clave, ¿eh? Punto mundial, exactamente. El mes que viene ya,
1: julio.
0: Bueno, pero va a ser ahí. Junio, julio.
1: Es el año del aniversario.
0: Exactamente. Y va a ser la fecha para que celebremos todos juntos los 40 años de este multimedios públicos que nos representa y nos llega en cada rinconcito de nuestra provincia de Neuquén.

0: ayer.
1: 11 grados 4 décimas a la actual temperatura en Neuquén capital. El cielo está nublado. Mayormente se ve como una neblina. Sí. 84% de la humedad. Báncalo. Retrocédelo. Con la Vic, el cassette.
0: Dale,
1: y el viento del este a 4 kilómetros.
0: Pero el sol no regresa. ¡Vamos!
1: ¡Buena!
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0: haciendo juntos, llegando en tus manos. ¿Se acuerdan del videoclip, no? Él manejando hacia atrás, cantando ambos.
1: Que recién estábamos hablando de...
0: De la vida de Marta Sánchez. ¿Qué es de la vida?
1: ¿Sabrá hacer gnocchi?
0: ¿Habrá ido a plástica Marta Sánchez?
1: ¿Habrá ido al jardín de infantes?
0: ¿Tendrá collares de...?
1: Yo me acuerdo de la bolsita. No, los collares de fideo, los mostacholes.
0: La bolsita.
1: La bolsita con mi nombre. Yo iba con...
0: ¿Venías todo con tu nombre?
1: Sí. Y tenía en ese jardín el guardapolvo era gris con ribetes cuadrillé rojo. Y la bolsita era a cuadrillé. No, el cuadrillé rojo. Los chicos tenían el guardapolvo azul
0: sí.
1: A cuadrillé. Bueno, viste, era gris con ribetes.
0: ¿Vos también Lucho tenía?
1: Sí.
0: Tenías el nombre... Y
1: claro.
0: Después la tacita, que venía uno que había que llevar la tacita. Y qué difícil, de verdad, fuera de broma, el tema de los jardines de infantes es la lucha de los padres con los chicos para que puedan entrar. Hay chicos que no se adaptan.
1: No se adaptan.
0: Y cuesta un montón.
1: Están año y medio de adaptación.
0: Que papá tiene que ir a la escuela a trabajar. Y además porque los chicos de esa forma también van aprendiendo de compartir, de estar
1: socializar. En
0: contacto. Exactamente.
1: Dicen a qué van. Pero de un día para el otro vos estás tranquilo en tu casa jugando con los ladrillitos, jugando con la muñeca, que la despeinaste toda, que le cortaste el pelo, que dibujaste en la pared, qué sé yo, de un día para el otro te ponen un
0: polvo,
1: la bolsita, anda.
0: Sí, es verdad.
1: Y te encontraste con un montón de gente que la que tenés que obedecer no es a tu mamá o a tu papá, es a la seño.
0: Sí.
1: ¿Eh? Y la seño que... Y los niñitos que son todos iguales a vos... Ahí está.
0: Tremendo.
1: La bolsita, y ahí yo llevaba galletitas Manon.
0: ¿Manon?
1: Manon.
0: Mira. ¿Cuáles son las galletitas Manon?
1: Son de mi época, Coco.
0: Capaz que están.
1: Tenía un paquetito de 5.
0: ¿Muchos se acuerda?
1: De 5.
0: Sí, las ubico, están.
1: Y después las Lincoln, que ahora
0: sí.
1: Están más chiquitas las Lincoln. Nos daban.
0: Viste que el producto cada vez más chico está haciendo.
1: Horrible. Bueno, nuestro amigo Antonio.
0: Antonio
1: de las
0: Casas. ¿Qué dice Antonio?
1: Se dice que nunca tomó mate su compañero Vero.
0: Sí, tomo mate todo el día. Pero
1: toma mate, sí.
0: Pero los de Vero, por ahí hay que tener que calcular, ¿vieron? Si está frío, ¿no? Porque la Vero toma. Y como es su mate, está bien, porque su mate hace la con agua fría o no, o lavado, como se dice. Pero cuando comida uno le...

0: diciendo que mi mate está feo y lavado?
1: No, estaba rico.
2: Es como un poco raro la parte de arriba. No parecita ni nada.
0: La pared, no me vengas a mí con el mate. El mate de la selección. Te acostumbras. 4 horas para hacer el mate.
1: Sí, estoy...
0: Sierva y agua, perdónenme.
1: Y aparte te estiran con ese mate para como 2 días.
0: Un mate grande ahora, sí. Que le pongo. A ese sí le pongo. No. Es un mate divino. El blanco con marrón que tengo.
1: Sí.
0: Le pongo peperina, que me dio mi amiga Andrea Romero de Aluminé, que es de Mixa. Paso el chivo. Semillas y todo lo que es un chuchito para el mate. Y miel. Miel que vende mi sobrino.
1: Todo.
0: Sí.
1: Bueno, cada uno tiene
0: la
1: su
0: flor mate, del
1: por
0: valle se llama la miel que venden uno.
1: Muy rica.
0: Sí, sí.
1: Se ha vendido un montón, te digo, la flor de...
0: ¿Viste?
1: No, no.
0: Bueno, después, dice, feliz día de la maestra de jardinera, es mi día también, Betina de los...
1: Betina, no sabía, Betina.
0: Muy bien, Betina.
1: Un abrazo para vos, en nombre, obviamente, tuyo, a todas las maestras jardineras. Dato para que tengas en cuenta si vivís en la zona norte de la provincia de Neuquén.
0: Ay, no me dejes cortar
1: nada. Gerente Provincial de Energía de Neuquén, recuerda que mañana, viernes 29... de mayo, otro corte de energía de 1 a 7 de la tarde. Esto va a afectar a Tricomalal, Andacoyo, Pimbanco, Los Minches, Los Guaniacos, Las Ovejas, Manzano Amargo, Barbaco y zonas aledañas. De 1 a 7 de la tarde, mañana viernes 29. ¿Por qué es esto? Pregúntame por Cuba. Esto tiene como objetivo de efectuar tareas de mantenimiento preventivo y correctivo sobre las líneas de media tensión 33 kilovoltios. Así como también a subestaciones asociadas allí en el EPEN, por eso mañana entramos.
0: Señor EPEN.
1: Por el grito. Tricomalal, Andacoyo, Los Miches, Los Guaniacos, Las Ovejas, Manzano Amargo, Barbaco, zonas aledañas de 1 a 7, no van a tener energía. Sí van a tener energía.
0: ¿A dónde pueden ir nuestros amigos?
1: El hospital, exactamente.
0: O sea, todo el hospital.
1: Por ejemplo, ¿no? Estamos dando uno de los tantos ejemplos que
0: hospital,
1: se pueden.
0: Bomberos, sí. Policía, pero cualquiera a esos lugares.
1: Pasan y pidan poner la radio ahí, más
0: claro,
1: fácil.
0: Claro, pero EPEN, señor EPEN, justo a la 1.
1: Ponelo. No, que me.
0: EPEN, por favor.
1: Ah, y ahora.
0: Siento que es un boicot.
1: No, no creo. No, que che. Poneme Fanny Luque la convenzo, pero no es así.
0: EPEN.
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0: italiano haciendo puntos. Y con esta sí empezamos de poquito a despedir.
1: De poco, no tan. No, salida bonita. No.
0: Un mensaje lindo. Rápido lo voy a leer porque este nos llegó por Facebook.
1: Léelo, por favor.
0: Alejandra Chávez, un beso gigante. Dice, hola, gente.
1: Hola, querida.
0: De San Martín de los Andes, un saludo, dice Alejandra. Un cariño muy grande para vos.
1: Gracias. Muy bien tus saludos. 11 grados, 4 décimas, la actual temperatura en Neuquén capital y el cielo está nublado con neblina.
0: Bianca González, otro mensajito que llegó, dice, hola, voy a seguir por acá.

0: Me encanta su programa, dice. Blanquita.
1: Blanca, sos una genia total. Y la crack.
0: De todo.
1: Sí, todo.
0: Todo, todo lindo.
1: Una estrella. Estrella de más.
0: ¿Cumplimos con todo?
1: ¿Estamos con
0: producción? ¿Cumplimos con todo, producción?
2: Sí.
0: Se pelean ahí los chicos, no.
1: Ay, chicos, por favor.
0: Bueno, querida Vero, mañana es viernes.
1: Mañana es viernes. Qué linda noticia que me acabas de dar. Que mañana es viernes.
0: Mañana es viernes. Mañana es viernes.
1: Hamburguesa, pan, hamburguesa, pan. Siempre. Un choripán.
0: Mañana está la taca-taca ya.
1: Hoy sí.
0: Batallena en la bolsita. Acá. Toda la viva, viva. La viva, todo.
1: Y después se va.
0: Sí, se va toda.
3: Hay que pagar el almacén también, que le debo ahí decir. Paguen las deudas, uno duerme mejor. Lucho Ramírez en los controles de la radio. Aplauso para Lucho. Aplauso para nuestros compañeros en el control de televisión. Aplauso para Verónica y para mí. Para usted, obviamente, este es Flor de Aplauso.
0: Gracias,
3: gracias.
0: Chao, gente linda, hasta mañana.
3: Cansado de buscar.

0: noticias. Cielo cubierto en Neuquén capital, temperatura actual 12 grados centígrados, humedad 84%, viento del este a 12 kilómetros por hora.
1: Regionales.
0: La provincia presentó nuevas armas menos letales. El gobierno de la provincia de Neuquén presentó oficialmente en el día de hoy el nuevo equipamiento menos letal Virna, que comenzará a incorporarse a la policía provincial dentro del proceso de modernización y fortalecimiento operativo impulsado por la gestión del gobernador Rolando Figueroa. Se trata de un total de 1.200 dispositivos Virna y 200 body cams que buscan fortalecer los protocolos de actuación, la transparencia institucional y el uso progresivo de la fuerza. El ministro de Seguridad de la provincia, Matías Nicolini, destacó la incorporación como la posibilidad de ampliar el abanico de herramientas operativas que tiene la policía.
2: Hoy se están incorporando el segundo equipo de dispositivos que ha adquirido el gobierno de la provincia para la policía, dispositivos menos letales, en el marco de la sanción de la legislación establecida por la legislatura. Este tipo de dispositivos, bueno, son los que, como venimos diciendo también con las tracer, permite un uso gradual de la fuerza por parte de la policía y permite dar respuesta a distintas situaciones que no pueden ser atendidas con el uso del no amerita el uso de un arma de fuego. Entonces esto nos permite brindar más seguridad para toda la ciudadanía y también, y muy importante, para el personal policial, ¿cierto? Porque antes su herramienta de trabajo era directamente su cuerpo o el arma reglamentaria y en todo intermedio del uso de la fuerza no tenía ningún elemento para poder avanzar. Entonces hoy en día, con estos nuevos dispositivos que se incorporan, permite un mejor trabajo de la fuerza.
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0: Cristo Redentor tendrá horario de invierno desde el 1 de junio. El paso internacional comenzará a operar con horario de invierno desde el domingo 1 de junio, medida que regirá durante toda la temporada invernal para el tránsito entre Argentina y Chile. Según informaron las autoridades, el túnel internacional permanecerá cerrado desde las 0 del sábado 31 de mayo y volverá a habilitarse el domingo a las 9, ya bajo el nuevo esquema horario. Con esta modificación, la circulación quedará habilitada en los siguientes horarios: de Argentina hacia Chile de 9 a 21 horas, de Chile hacia la Argentina de 8 a 20. La medida se mantendrá vigente hasta el 31 de agosto, cuando volverá a evaluarse el funcionamiento del sistema. En Neuquén capital, temperatura 12 grados centígrados, humedad 84%, viento del este a 12 kilómetros por hora, el cielo está cubierto.
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hacemos a Lucho Ramírez, que está hoy coordinando todo desde el más allá de Reflejo Neuquino. Está Verónica Vigas en la coordinación, Sergio Jaban en los controles técnicos de radio, está Laura Rosales, está Cevita Aranda, creo que está Mati Basanta, el querido Cristian Ramírez, sí que trabaja, nada que ver con Lucho, pero trabaja y bastante. Y nosotros estamos aquí, mi nombre es Edgardo Pino, una tarde provincia que nos encuentra con varias localidades movilizadas, especialmente dos. Y son dos que realmente nos molesta y nos duele mucho lo que ha pasado, tanto en la localidad de Añelo, como también allí en la localidad de Las Coloradas. Con estos dos lugares vamos a arrancar esta tarde porque de verdad me da bronca, me indigna, porque no, bueno, uno no puede creer que aún pasen estas cosas, pero sí, la verdad que hoy la localidad, por ejemplo, de Las Coloradas, dio un mensaje claro de que las mujeres están hartas de que las maltraten, de que las violenten, de todo tipo, están hartas, y hoy se cansaron, dijeron, vamos, y allá fueron, seguramente con frío, con quizás algún temor también, porque en pueblo chico siempre pasan cosas. Que es vecina allí de la localidad.

0: María, buenas tardes.
1: Hola, buenas tardes, Edgardo.
0: Bueno, primero felicitarla, porque más allá de la indignación, de la impotencia, de la bronca que sé que tienen, creo que es un hecho muy relevante que se hayan puesto de pie, que no es menor el darle voz a todo esto y el no quedarse callada, sobre todo. Contame un poco, qué, dentro de lo que puedas, ¿no? ¿Por qué salieron hoy a pedir justicia allí en Las Coloradas?
1: Yo creo que justamente por lo que estás diciendo.
0: ¿A qué hora se juntaron hoy?
1: Perdón, aparte de ser una vecina, soy familiar.
0: Ajá.
1: Bueno, déjame pensar.
0: Sí, sí, está bien, no hay problema. Pero...
1: Justamente por eso, porque son muchos los casos. Y por suerte esta vez estamos acompañando a alguien que se animó a hablar. Sabemos que son muchas, que no se visibilizan, que no están preparadas para hacerlo, que no hablan, ya sea por muchas cosas. Y por ahí las mujeres o el pueblo que queremos acompañar no lo hacemos por respeto a las víctimas, a las familias. Y esta vez tuvieron el coraje de hablarlo y de esa forma pedir ayuda, ¿no? Uh-huh. Y ahí estamos. Después de que se pudo hacerlo público, formó un grupo de mujeres del pueblo en el que empezamos a solidarizarnos y a ver qué podíamos hacer para que estas cosas no queden atrás de una puerta, de una casa, y empezar a ser la voz de las que hoy están vulneradas. Porque somos mamás, porque somos hijas, porque somos hermanas, amigas, somos mujeres. Y ahí estamos. Dando el mensaje claro de que hoy fue el primer paso y que no nos vamos a quedar calladas. Hoy nos toca por él y por sus nenes, porque eso ya es como demasiado. Ninguna mujer se merece la violencia, y mucho menos un niño, dos niños que tuvieron que vivir y defender a su mamá como ellos pudieron. Y creo que eso fue el motivo principal para que despertemos a lo mejor y podamos empezar a defendernos entre todas.
0: Yo quiero un poco, para que la gente lo entienda, y no te quiero hacer cargo en este caso, pero sí quiero leer la publicación de Celina, algunas partes, ¿no? Ella lo expresó claramente en el día de ayer. Me parece que es sumamente importante que puedan poner lo que les pasa en palabras, que es difícil también, ¿no? Cuando una mujer es vulnerada, poner en palabras es realmente toda una decisión que también nos invita a reflexionar. Ayer, Celina escribió en su Facebook: hoy viví una situación de violencia junto a mis hijos. Este hombre, Manuel Muñoz, me agredió a mí y también a mi hijo mayor de 11 años. Con él mantuve una relación de 4 años. Al principio eran discusiones que, con el paso del tiempo, fueron agravándose cada vez más durante el 2025-2026. No fue la primera vez que me agredió. Siempre justificaba sus acciones y

0: este hombre fue detenido. Hubo allí un secuestro de teléfonos celulares, computadoras y otros dispositivos electrónicos que podrían contener material de interés para la investigación en sí. Según informaron, se va a solicitar en el transcurso del día de hoy, la tarde, la formulación de cargos correspondientes contra el detenido, obviamente, ¿no? Con los plazos que también tiene el Código Procesal Penal. Por el momento se mantiene el resguardo de la identidad, obviamente, de la menor. Nunca lo vamos a nombrar, ni eso va a ocurrir. Pero es importante acompañar a los vecinos, ¿no? Porque yo hablaba con algunos ayer y les decía que no tomen ninguna acción violenta contra el domicilio, porque si le prendían fuego a la casa, suponte, iban a... que es lo que habitualmente pasa, lamentablemente, ¿no? Pero terminan perjudicando la investigación en sí. 2:24.
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0: Petoroso, abogado, allí en la zona sur de la provincia. ¿Cómo te va? Edgardo Quino te saluda. Buenas tardes.
2: Hola, Edgardo. Muchísimas gracias por comunicarte.
0: Bueno.
2: Consumidores, y en algunos casos, o sea, consumen y venden. Entonces, esto, digamos, que se está haciendo es como una campaña complementaria, si se quiere, a lo que es el, digamos, la actividad que desarrolla oficialmente el Ministerio Público Fiscal y el Ministerio de Seguridad a través de la aplicación Neuquén Petida, que es muy útil, por el código QR, pero en mi humilde criterio, esto quizás sea un poquito más ventajoso, porque son personas que se animan a denunciar, o sea, que no tienen miedo su DNI, nombre, apellido, domicilio. Obviamente van a tener que tener las garantías de seguridad que el Estado está obligado a ofrecer a los denunciantes, víctimas en este caso. Y bueno, o sea, esto es un pueblo chico, Villa La Angostura, que todo el mundo se conoce, y es muy fácil, o sea, darte cuenta, o sea, quién está en actividad ilícita, o sea, en el narcomenudeo, porque son personas que no se les conoce trabajo formal, digamos, o sea, no son, por ejemplo, almaceneros, mecánicos, o sea, empleos públicos, nada, o sea, no se les conoce trabajo, y de noche, o sea, este es el movimiento usual en los kiosquitos, ¿no?, de venta de drogas, en esas fincas que se utilizan como cuevas.
0: Cristian, ¿y qué drogas han entrado, que digamos uno la veía en la lejanía, en Buenos Aires sobre todo, ¿no?, pero qué tipo de drogas han entrado acá?
2: Acá en Villa La Angostura están todas las drogas que están en Neuquén y que están en el conurbano, o sea, mayormente se vende marihuana y cocaína, pero también hay pastillas, hay paco, hay éxtasis, o sea, hay de todo tipo de drogas. Es más, hay casos extremos que a mí me constan, porque yo los he interrogado a estos padres, que se ve más distribución en motitos y bicicletas, e inclusive autos de alquiler. Distribuyen la droga en horario pico, o sea, comienza entre las 9 y 10 de la noche hasta las 3 o 4 de la mañana.
0: Te escuchaba, en una nota diciendo los que tienen que tener miedo son los delincuentes ahora.
2: Correcto, o sea, hay que invertir esa carga cultural que lamentablemente con éxito instalaron, que la víctima tiene miedo y el delincuente anda por sus anchas amenazando a todo el mundo, vendiendo el veneno, o sea, como si no pasara nada, como si el Estado estuviera omiso. Hay que invertir, es una batalla cultural, si se quiere, en este sentido, ¿no? Entiéndase bien, donde la víctima no tiene que tener miedo de reclamar el oficio público, la asistencia a la justicia, el servicio policial, en mira de soslayar esto que está generando desastres en las familias acá en Angostura, ¿no? O sea, porque esto degrada el tejido social. Los chicos, primero, la típica de manual, o sea, son historias que se repiten de familia a familia, con lo que me cuentan. Primero abandonan los colegios, inclusive hay un caso de un chico con muy buenas notas que, o sea, dejó el colegio, o sea, está muy enfermo, muy comprometido en este momento, y los endeudan, le suministran los tóxicos de forma gratuita al inicio, o sea, para generar esa adicción, y una vez que están en ese ciclo vicioso, del cual no pueden salir sin ayuda, claro, ahí se generan deudas y los propios dealers los mandan a robar. Y eso, a su vez, o sea, degrada la familia y degrada el tejido social, porque cada vez hay más delincuencia, tipo de robo de escucha, ¿no? O sea, que son, hay muchos de esos, que son cuando el ladrón entra a una finca, una casa, una cabaña, una vivienda, en ausencia de sus moradores, de los dueños, y se lleva lo que tiene al alcance, o sea, generalmente es electrónica, o sea, porque es livianito y de buen valor, o sea,

0: y con eso producen dinero ilícito que sirve para, en la mayoría de los casos, para pagar la deuda. Y bueno, esto va generando a su vez una complicación mayor, porque lo que les sale bien, que los robos son exitosos y pueden hacerse un dinero, con eso se agotan la deuda, consumen más droga y a veces hasta compran. Y ahí entraron en una espiral donde es muy difícil salir, o sea, se toma el toro por las astas. Entonces, lo que estas mamás entendieron, digo mamás, porque en el principio eran todas, y pues eran todas mujeres, ahora hay papás también, pero estas mamás, en principio, lo que entendieron es que si seguían como hasta ahora, o sea, los resultados van a ver. Para que no cambien las cosas, no hay que generar ningún movimiento que genere, digamos, algo diferente, ¿no? O sea, seguir como estábamos, o sea, indica, o sea, que en un futuro iba a seguir empeorándose la situación. Esto no garantiza, con estas madres que se han organizado y que ahora pretenden denunciar, no lo voy a contar porque tenemos el compromiso de que van a venir autoridades del Ministerio Público Fiscal, de la Agencia Antinarcóticos, encargado de investigar estos expedientes, que tiene asiento en la cuarta circunscripción en San Martín de los Andes, van a venir funcionarios la semana que viene, así que quedan comprometidos. Pero bueno, o sea, más allá de eso, lo que estas mamás quieren es que se vea que ya no le tienen miedo, que están, no hay temor, que están decididas a ir a fondo, ¿no?
1: Exactamente, porque, está bárbaro.
0: Porque es difícil, además, encontrarse. Uno va al supermercado, nos conocemos todos, nos cruzamos, y está la mamá agarrando la mayonesa en la góndola y del otro lado agarrando el aceite, el narco, ¿no? El que está envenenando a su hijo. O sea, acá se cruzan todos. Es muy particular o sea, habría que hacer un estudio sociológico, ¿no? En este aspecto, o sea, porque se cruzan tanto víctimas como victimarios y es insólito que la madre que llora sola, que está angustiada porque el hijo lo está envenenando, que sabe quién es el envenenador, no se puede hacer nada. Bueno, la idea un poco era mancomunar fuerzas y todos en conjunto, o sea, desmantelar. Gusto los patrocina.
1: Claro, tal cual. Doctor, gracias por atendernos,
0: A ustedes por comunicarse, a disposición.
1: Villa La Angostura, también aquí, arrancando esta primera media hora, que ha sido fuerte, con temas realmente que nos conmueven y nos duelen. Oír a las canciones de nuestra tierra y a la vuelta seguimos recorriendo la provincia del Neuquén.
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3: Hola, amigo, ¿cómo le va? Le mando un saludo para toda la provincia, para todos los oyentes, para mis seguidores. Un abrazo a la distancia y bueno, muy lindo su programa.
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3: Agradecido también porque otras veces me han recibido en las redes. Que saludo ahí a la gente. Un abrazo a la distancia y que sigan.

0: durísima. Este individuo que trata mal a las mujeres tiene que estar preso, cobarde. Fuerza a las mujeres, nos escriben acá. Bueno, también nos escriben desde Loncopué. Ese delincuente debería estar tras las rejas. Al Daniel habría que colgarle. Sí, ¿no? Bueno, vamos a seguir nosotros, vamos a cambiar de tema. Ahora nos vamos hasta la localidad de Aluminé. La voy a saludar a Amalia Zapac, secretaria de Producción y Turismo. Allí en la localidad han lanzado algo muy interesante que tiene que ver con el diseño, la imagen de destino Aluminé. ¿Cómo te va, Amalia? Buenas tardes.
1: Hola, ¿qué tal? Buenas tardes, Cheche. ¿Cómo estás?
0: Muy bien.
1: Buenas tardes al equipo y a toda la audiencia.
0: Bueno, muchas gracias por atendernos. ¿Cómo está el tiempo allí en Aluminé?
1: Lindo, está un poco nublado, ¿viste? Pero para ya estar a fines de mayo está lindo. A la mañanita, fresquita, pero ahora se va a hacer este concurso para abrir un poco más el juego, también apelar a la creatividad de la gente y quizás alguna idea superadora que nos ayude a, bueno, a seguir destacando a Aluminé como destino, ¿no?
0: Uh-huh.
1: En eso estamos, en plena, ya fue abierta la convocatoria, así que hasta el 20 de junio vamos a estar ávidos de que nos lleguen muchas propuestas

0: diseñadores o también gente que le guste, que tenga una idea y que cumpla con los requisitos técnicos de la propuesta, nos va a venir muy bien.
1: Que convengamos que no se trata de un logotipo.
0: No, la idea es poder, no es solo el logotipo, sería, porque es un poco la identidad gráfica que también tiene ciertos parámetros que están especificados en las bases y condiciones, tiene que ser editable, digamos, tiene también cuenta con cuatro stickers, propuestas de cuatro stickers, y bueno, la identidad gráfica es mucho más que el logo, ¿no? Tiene, como decía, además de los parámetros, son los colores institucionales que hoy usa el municipio, o sea, la paleta de colores también está especificada, tiene como un marco, digamos, pero la verdad que yo creo, solo en Aluminé, pero en toda la provincia y demás, hay muchísima gente que tiene ideas maravillosas que ojalá estén plasmadas, porque bueno, tenemos que innovar, ¿viste? Y tenemos que hacerlo lo más participativamente posible, porque bueno, dos cabezas piensan más que una y así sucesivamente.
1: ¿Hasta cuándo hay tiempo? Y no sé si tiene algún premio para los participantes.
0: Sí, sí, tiene un premio de 1.400.000 a la idea ganadora. Hay conformado ya un jurado que va a ser el que lo va a elegir. Y bueno, y cierra el concurso el 20. Está todo publicado en las redes de municipales, en Instagram y en Facebook. Y ahí van a poder encontrar el formulario que hay que completar para mandar la idea, los correos, hay el correo al que lo tienen que mandar, y bueno, bien, bien el detalle, así que hasta el 20 esperamos muchas propuestas.
1: Bueno, ¿cómo está turísticamente la localidad?
0: Y ahora viste que baja un poco, bueno, estamos en un 40, un 50% de ocupación, que la verdad es, bueno, para la época estaba bastante bien, y está, bueno, el otoño todavía queda mucho para disfrutar, ¿viste? Está muy lindo, todavía algunos árboles tienen hojas, los colores están lindos, está viniendo un otoño hasta ahora bastante benévolo, como decía, más allá del frío, en las madrugadas, está haciendo unos días lindos muy, muy disfrutables. Viste que el turismo ha cambiado bastante, mucha gente que se pega una escapada los fines de semana, que hace senderismo, que hace, así que Aluminé lo sigue esperando con una gastronomía espectacular y también las actividades que se pueden hacer en la naturaleza, ¿no?
1: Bueno, aparte vienen de un fin de semana donde, bueno, hubo varias actividades también, siempre hay alguna que otra actividad para que la gente visite, conozca, aparte, más allá de lo propio de nuestro querido Aluminé.
0: Sí, la verdad que todas las áreas municipales trabajamos para hacer desde lo artístico, bueno, también ahora hay un encuentro grande, el 30 de jóvenes, así que a pleno vamos a recibir a mucha juventud, así que eso también mueve un montón todo lo que tiene que ver con la economía local y demás. Bueno. Así que todos invitados, como siempre, a Aluminé y que participen la mayor cantidad de gente posible.
1: Bueno, gracias por atendernos y por qué no, capaz que mando algo yo, viste que yo estuve en el diseño de lo que fue la fiesta nacional del Pehuen hace muchos años, también participé.
0: Y bueno, ponete la fila, mandar la propuesta, tenés tiempo hasta el 20.
1: Voy a poner a pensar ya mismo, te mando un beso grande, muchas gracias.
0: Otro para vos y un saludo a toda la audiencia, que andes muy bien, muchas gracias por el espacio.
1: Chau, chau, hasta luego. Amalia Zapal, la Secretaria de Producción y Turismo, allí en la localidad de Aluminé. De verdad, yo estuve en la fiesta del Pehuen, presenté un logotipo de la fiesta hace muchos años. Después participé en un concurso hace también muchos años, cuando se creó la Dirección de Juventud. También gané. Los dos gané, no me acuerdo que gané. Sí gané, algo gané. Una gané una bicicleta, una todoterreno, y en otra gané cocinitas de camping, digamos, re bonita. Así que no, todavía las tengo. Bueno, me voy a ir hasta San Martín de los Andes y la voy a saludar a Fernanda Diana del Valle, que es la jefa de Educación Ambiental del Parque Nacional. ¿Cómo te va, Fernanda? Buenas tardes.
2: ¿Qué tal? ¿Cómo andás? Buenas tardes.
1: Bueno, la verdad que yo bien contento porque me parece que lo que van a hacer es tremendamente importante, que es la entrega de plantines de especies nativas

0: eso se hace en esta fecha, y va a ser el jueves y viernes, 5 de junio, en las tres, en cuatro localidades en simultáneo. Va a ser en San Martín, en Junín de los Andes, en Aluminé, y este año se sumó la localidad de Villa Pegüeña.
1: Bueno, porque aparte de Villa Pegüeña, creo que hace poco estuvo también en una siembra que hicieron allí cerca del Tronador, si no recuerdo mal, estuvieron trabajando allí con la gente de parques también, si no recuerdo.
0: Claro, sí, se están haciendo muchos trabajos de restauración, uh-huh, y mucho contribuyente está trabajando en distintas zonas, bueno, cercanas, en el parque y fuera del parque.
1: O sea que cada una de estas localidades que te está escuchando, seguramente en cada punto de estos parques nacionales, la gente se puede acercar, asesorarse y ver los horarios, sobre todo, por ejemplo, ¿no?
0: Sí, sí, están publicados en las redes, porque, bueno, en las tres locales, sobre todo en San Martín de los Andes y en Junín, se suman a la campaña escuelas. Uh-huh. Entonces, no solo se entregan en la sede o en las sedes del parque, sino también acá en San Martín tenemos dos escuelas secundarias y una escuela primaria, en Junín de los Andes también dos escuelas primarias, y bueno, en Aluminé y en Chapegüeña, sí, en la sede del parque y la sede municipal de Villa Pegüeña.
1: ¿Y plantines por alimentos no perecederos?
0: Sí, según en San Martín es por alimentos no perecederos, o sea, cualquier alimento, preferentemente leche, uh-huh, y en Aluminé, alimentos para merienda, porque es para los recaudados, se va a entregar a, en el caso de a un merendero, en el caso de Junín, y la asociación de ACADA, que es la asociación de discapacitados de Aluminé, se va a entregar también, que va a ser para la merienda.
1: Perfecto, bueno, Fernanda, te mando un abrazo grande, muchas gracias.
0: No, gracias a ustedes.
1: Qué bien que trabaja el Parque Nacional, a mí me encanta porque hacen toda la actividad, generalmente, y cada 15, 20 días te enterás que están haciendo una resiembra, están recuperando bosques quemados también, así que está buenísimo. Este es un buen momento, Vero, para bajar un poco y escuchar estas canciones de todos los días uno. Allí llega la señora Rocío Jurado, como una ola, como una ola, como una ola, el tema de la tarde aquí en RT.

Rocío Jurado, que es una de las voces del amor. Voces del amor que tienen su espacio también aquí en RTN, una producción de Fabián Rodríguez, la edición de Sergio Jau y la voz, veloz, inconfundible, de Verónica Viegas. ¿Eh? Qué grande. Este fin de semana está con Amanda Miguel, el sábado a las 11 de la mañana, repetición el domingo a las

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2: Hora 15 en todo el país, la temperatura en Neuquén capital 11 grados 6 décimas, 85%, viento del este a 4 kilómetros, el cielo está nublado.
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2: Cristian López es el nuevo rector de la Universidad Nacional del Comahue. La lista Futuro UNCO, encabezada por López, ganó por 5,7 puntos de diferencia respecto a Impulsar UNCO, quedándose con el 52,85% de los votos. El rector electo asumirá el cargo el próximo viernes 12 de junio. Actualmente se desempeña como secretario.

0: planeamiento de la universidad desde hace 6 años. Es doctor y licenciado en ciencias biológicas, egresado del Centro Regional Universitario Bariloche e investigador del CONICET. Pertenece al mismo armado político que Beatriz Gentile, a quien sucederá. Y su vice será la geógrafa Lorena Higuera. Chapelco lanzó la venta anticipada de pases. El Centro de Esquí de San Martín de los Andes lanzó oficialmente la venta de pases Flexi para la temporada de invierno 2026 a través de su página web www.cerrochapelco.com.ar. Los pases Flexi tienen una tarifa inicial de 160 mil pesos por día y permitirán ser utilizados en cualquier momento de la temporada 2026, tanto en días consecutivos como alternados.
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0: El Rally Argentino entregó donaciones a un comedor de Plaza Huincul. En el paso por la región, pilotos y patrocinadores del Rally Argentino llevaron a cabo una nueva jornada de su iniciativa Huella Solidaria. El beneficiario fue el comedor La Dignidad de Plaza Huincul y sus responsables informaron que los insumos serán utilizados de manera inmediata para asistir a las 100 familias que dependen diariamente de su servicio. Reiteramos, la temperatura en Neuquén Capital 11 grados 6 décimas, la humedad 85%, viento del este a 4 kilómetros y el cielo está nublado. Hora 15, 2 minutos en todo el país.
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1: 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Buenas tardes, ¿cómo les va? ¿Cómo andan ustedes? Escuche el ruido de las herramientas. Ay, nos queda agarrar las herramientas temprano, ¿no es cierto? Yo aborrezco los flojos no los puedo ni ver. Yo que están en la cama con el teléfono, ahí echados están, echados. Ah, hay que trabajar. ¿Por qué se cree que yo enflaquecí tanto? Mire, enflaquecí como 15 y 6 kilos, enflaquecí. Puro cogote nomás hoy. Estoy largo y flaco como liebre en agosto. 16 kilos menos tengo, ¿qué le parece? Enflaquecí muchazo. Y será por eso que se me hacen muchas lagunas mentales, ¿no es cierto? Bueno, que ya vamos a mejorar. ¿Cómo les va? Bueno, jueves 28 de mayo para todos nuestros queridos televidentes, oyentes, que de aquí de RTN nos vamos a acompañar. Ganaron los de River, me pone anoche. Ya empezaron a hablar, dice. Ganaron los de River anoche. Se acordaron tarde, ganaron. Voy a jugar los de Boca con los chilenos. Ojalá ganen los chilenos, me ponen acá. No, gane Boca, un equipo argentino, pues. Contra la Universidad Católica. Bueno, esto es folclore, hombre. ¿Qué es tanto fútbol acá, no es cierto?

almorzar y vamos a tomar vino, un vino marca Uvita. Bueno, tómenlo si les gusta. Cuando se consumen bebidas alcohólicas no hay que conducir, no hay que manejar ningún vehículo. Así que bueno, tranquilo nomás. ¿Cómo les va? ¿Dónde nos están viendo? A ver, ahí está para que saquen la foto. Vamos, saquen la foto, saquen la foto. Toquen el tijerón y la tabla en la mano. Ahí está, muy bien. ¿Está la foto? Gracias. Bueno, le ponemos alegría a los que tengan perros por ahí, por acá, y me ponen, me están queriendo los perros de mi vecina por acá. Pongan ese tema hermoso que hay de los hermanos Sandoval. Ay, que me ladran, me siguen los perros de la vecina. Porque yo le aconsejo a Cristina, así dice la letra, ¿no? Bueno, vamos a camperear hasta las 5 de la tarde. Vamos a tomar unos amargos. Vamos a mandar un saludo a nuestros queridos payadores. Ahí al amigo Pocho Pavé, allá por Villa Traful. Al amigo Camilo Suárez Tigarraga, acá por Picún de Ufú. Juan Solor Tatil, buen Chosbalal. El Beto Orellana, que es cantor campesino. Un saludo a don Pancho Guillemán, acá en Plotier. Saludamos a don Narciso Navarrete. ¿Cómo anda, Narciso Navarrete? ¿Cómo le va, amigo? Vamos a mandar el saludo a tanta gente que tenemos allá por los pagos de Ruque Choroy, por Epu Pehuen, allá por los pagos Villa Pehueña, por los pagos de Calma, por Copahue, Caviahue, el Añelo. Se viene el aniversario de Taqui Milán, ¿no es cierto? Estos días viene el aniversario de Taqui Milán. Ya vamos a tener información ahí que nos ha llegado de la municipalidad de Taqui Milán. Bueno, ¿cómo andan ustedes? ¿Cómo está el clima? ¿Calor aquí en Neuquén? ¿Calor? Pásenme un tema del grupo Star para mi vecino Diego Mora, de los Pagos del Centenario. A ver si se le va la flojera. Muy flojo ese hombre. ¿Quién es el flojo? Diego Mora. Mire, si hay algo que hace mal a la salud es el flojo. Hay que levantarse temprano, agarrar las herramientas y ponerse a trabajar. Bueno, vámonos más. Le mandamos un saludo. Por acá le va a mandar saludos a Rosita. ¿Qué almorzó Rosita? ¿Qué comió hoy? A ver, cuénteme, mándenme una foto, ¿qué comió Rosita? ¿Qué más tenemos por acá? Rosita, para usted el tema que viene a continuación. A ver, Rosita, ¿escucha? Vamos, de esta forma empezamos.

bueno que está el baile, ¿no es cierto? Le mandamos un saludo a todos nuestros queridos amigos Pasión Ranchera, de los pagos del Chañar, aquí nomás cerquita. Bueno, capaz que no están escuchando, pero si, no, si alguien escucha este mensaje, háganselo llegar a los muchachos de Pasión Ranchera. Aquí les mandamos saludos, tenemos unos temas de ellos, hay unos videos de Pasión Ranchera. Hoy le mandamos saludos a don Juan Carlos Montesino, intendente de Milán. Hay peña. El sábado 30 de mayo, apertura en la puerta a las 7 y media de la tarde. Claro, oscurece tempranito, así que ahí está. Apertura del escenario a las 20:30. Esto es Taqui Milán este sábado. El sábado 30 de mayo. Falta muy poco, ¿eh? ¿Qué le parece? Muy bien. Bueno, vamos a campeonar nosotros. Entonces, Pasión Ranchera, son del Chañar. Nosotros desde aquí acompañamos a todos nuestros queridos músicos de la provincia de Neuquén. Priorizamos a nuestros artistas. Por favor, tengan cuidado nuestros queridos crianceros. Que están ahí cerquita de la Laja, andan animales sueltos en la ruta, por favor, andan yeguarizos sueltos ahí entre las Lajas y Zapala, por favor, vayan, pídense una vueltita, los dueños de los animales vayan a buscarlo. ¿Cómo le va, amigo? ¿Qué tal? Leonardo Grandón, ¿cómo anda usted? Saluda a mi compañero Abelardo Márquez y a la gente sanitaria Franco Márquez. Vamos hacia las puertas de Barranca con un buen tema. Pasión Ranchera, dijimos, ¿no? Enseñar. Esta forma suena Pasión Ranchera. Vamos, ahora vamos a mover la sobaquera. Pasamos en temita, che, ahí, del tema del grupo Star, para mi vecino el Diego Mora, de los pagos de Centenario. Levante, basta de flojera. Otro mensaje, saludo de la colina San Francisco Este, lo estamos viendo. Los saludos, Pedrito. ¿Cómo le va, Pedrito? ¿Cómo le va, amigo? ¿Cómo anda usted? ¿Qué más? Otro mensaje, un saludo a mi cuñado, segundo Ubaldo Kersi. A mi querida hermana Lucila Monsalve, que me regaló un sombrero hermoso. ¿Cómo le va? Ya nací, hoy voy a usar el sombrero ese. ¿Cómo le va? ¿Le queda grande la ropa? Pues enflaqueció mucho. Saludos desde Chosmalal. ¿Quién firma acá? Pa' afuera, los flojos, dice los flojos. A ver, si los flojos hay que pegarle unos piedrazos arriba del techo. ¿Le queda grandaza la ropa? Mire, vio que enflaquecí mucho. Enflaquecí 16 kilos ya. ¿Qué tal? ¿Cómo le va? ¿Cómo anda usted? En plena poda con el Santiago, en Alminé. ¿Qué tal? ¿Están podando? Entonces, claro, ahora empieza la época de las podas. Hoy gana Boca 2-0. ¿Con quién juega? ¿Contra quién juega Boca hoy? Con la Universidad Católica. Universidad de Chile, algo así. Bueno, esperemos que gane porque es un equipo argentino, ¿eh? Así que lo de River, todos los argentinos hoy debo estar a favor de que Boca gane. Todos. Debo ser más patriota. Así que gane Boca hoy. Yo sé de San Lorenzo. Pero quiero que gane mi equipo argentino. Y los de River tienen que pensar igual también. Es decir, que ganen los de Boca. Bueno, muy bien. Vamos a campear. Esto no es fútbol. Así que vamos con Pasión Ranchera, entonces. Vamos con Pasión Ranchera. Son del Chañar. Escuchen qué lindo lo que hacen. A ver.

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2: Para 16 en todo el país, la temperatura en Neuquén Capital 11 grados, la humedad 85%, viento del este a 4 kilómetros, cielo nublado.
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2: Neuquén promociona su oferta turística en Buenos Aires. Hoy se realiza en Buenos Aires el segundo workshop comercial del año, donde la provincia de Neuquén promociona todas sus opciones turísticas que quieran vender la temporada de invierno 2026. El encuentro reúne a más de 40 prestadores turísticos neuquinos y alrededor de 120 operadores turísticos mayoristas y minoristas de la capital del país. Marina González, directora provincial de comercialización de la provincia, destacó la importancia de esta instancia de comercialización.
3: Buenos Aires es uno de los principales mercados que tiene la provincia de Neuquén y el invierno, por supuesto, siempre es atractivo. Neuquén tiene una de las mayores ofertas de invierno de toda la Latinoamérica, entonces acercar a Buenos Aires toda nuestra oferta realmente es muy importante para nosotros, genera vínculos, genera crecimiento y por supuesto apostamos a que la temporada próxima de invierno sea súper en cuanto llegue el ayer y en cuanto lleguen las vacaciones de invierno. Nos está acompañando San Martín de los Andes, Villa La Angostura, Cavia, Huepe, Dueña, Trasín, Junín de los Andes, realmente muy contentos del acompañamiento que tenemos del sector público y privado de toda la provincia. Parte de los 5 hoteles que tenemos en el Alto Neuquén también está presente. Se acreditaron 170 agencias para participar de este workshop. Se viene creciendo y cada vez hay más interés de todos los agentes de poder conocer más por cuál es la oferta de Neuquén.
2: La agenda de presentaciones continuará el 2 de junio, cuando Neuquén participará del lanzamiento nacional de la temporada de invierno, organizado por la Secretaría de Turismo de la Nación. Y el 9 de junio, Neuquén realizará su propia presentación oficial de la temporada de nieve en Buenos Aires.
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2: Corte programado para las localidades del norte neuquino. El EPEM informa que mañana de 13 a 19 horas hará un corte de energía eléctrica que afectará a los usuarios de las localidades de Trecaomalal, Andacoyo, Huinganco, Los Miches, Los Guañacos, Las Ovejas, Manzano Amargo, Barbarco y zonas aledañas. Asimismo, se informa que Los Miches y Los Guañacos serán abastecidos mediante generación local a los servicios esenciales. Reiteramos, la temperatura en Neuquén Capital 11 grados, la humedad 85%, viento del oeste a 3 kilómetros, viento del este a 4 kilómetros y el cielo está nublado. Hora 16, 2 minutos en todo el país.
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0: recorriendo la provincia, el Neuquén, Aero, qué maravilla hermosa la música que están pasando, música litoral argentino de nuestros queridos cantores de la provincia del Neuquén. Hablando de provincia del Neuquén, se viene un aniversario, un nuevo aniversario, 57 años cumple Paqui Milán, así que vamos a hablar con el intendente, don Juan Carlos Montesino. Muy buenas tardes, ¿cómo le va? Intendente, buenas tardes.
1: Buenas tardes, don Carlos, ¿cómo está? Un gusto escucharlo y un saludo a toda su audiencia.
0: Por demás bien aquí en Neuquén, hoy estuvimos aquí en Neuquén, estuve el gobernador don Rolo Figueroa, le dije hacerle llegar un saludo a los intendentes de parte mía, porque le entregaron las armas, la policía, ¿vio?
1: Ah, qué lindo, qué lindo. Yo también me encuentro justamente acá en Neuquén Capital.
0: ¿Qué no hubiera venido a la radio? Bueno, así que bueno, un acto, estuvo presente toda la plana mayor de la policía en Neuquén.
1: Claro, sí, hoy estuvo todo reunido, estuvimos allá con el gobernador, así que bueno, siempre trabajando por los vecinos de nuestro pueblo, ¿no?
0: ¿Qué novedades sigue Paqui Milán?
1: Y novedades, bueno, ahora estuvimos en una reunión, estamos trabajando finalmente en el proyecto de ejecución de las cloacas, de una obra importante para la localidad, que la estamos esperando, así que cloacas en la planta, ¿no?, de la red cloacal.
0: Una obra más que importantísima, porque es para mejor calidad de vida para los pobladores, para no contaminar las aguas, en fin.
1: Exactamente, sí, lo que es una obra que bueno, que la venimos esperando hace muchos años, bueno, ya hoy ya la vemos bastante cerca, así que bueno, ya, eso es un anuncio importante que me lo transmitió el gobernador, así que bueno, que seguramente comentar que se va a seguramente anunciar ahora el día 13 de junio, que va a ser el acto protocolar que va a ir el gobernador.
0: Claro.
1: Hasta aquí Milán.
0: Y bien, tiene que salir la licitación de la obra, todo eso, ¿no?
1: La licitación de la obra, la reunión con el presidente Lepa, bueno, está también en contacto con el secretario también, Hipólito Salvatore, y como estamos trabajando en esto, pues nos están dando una mano con el proyecto ejecutivo, ¿no?
0: Claro, más que bien. ¿Y con el asfalto, cómo estamos con el ingreso a la localidad?
1: Y el ingreso a la localidad,

0: la ruta provincial número 29, son los sueños y que siga, ¿no? Pues una ruta provincial, la cual está hace empalme con la ruta que va, un ejemplo, que es a Colipilli y a Mutú.
1: Ah, es el anillo que uniría.
0: Así que eso, la verdad que está bueno, porque son cosas que nosotros vamos en eso, bueno, creciendo como pueblo, ¿no?
1: Muy bien. Bueno, intendente, se viene un nuevo aniversario de la localidad, el número 57.
0: Número 57, de vida final de la localidad, porque la verdad que, bueno, 57 años, en realidad, bueno, uno cuenta esto del año que se creó la comisión de fomento.
1: Por supuesto, pero no, el pueblo existe desde antes, cuando estaba la mina de San Eduardo, estamos hablando muchísimos años para atrás, ahí en la zona de donde está emplazada la ruina de la mina de San Eduardo, ¿no?
0: Sí, la mina de esta, bueno, también mucha gente también trabajó en la mina de carbón, la cimita, que se llamaba.
1: La cimita, la otra está en Pichineuquén, tiene razón.
0: Exactamente, la zona nuestra, la mina esta de carbón, como bien le digo, se llamaba la cimita. Mucha gente trabajó estos años, ¿no? Muchísimo.
1: Claro. Pero también está que Milán le daba mucha vida a San Eduardo, allá de la de Pichineuquén.
0: Exactamente, sí, pues estaban también medio cerca, ¿no? Eran cerca los lugares, también mucha gente, bueno, como que también vivía en Milán y de ahí salía a trabajar, bueno, en esos años era seguramente el fuerte del trabajo de las minas, de minería.
1: Por eso muchos de los pobladores que actualmente viven ahí, y ya son personas mayores, dicen, yo nací en San Eduardo, otros dirán, yo nací acá en La Cimita, y quedan los recuerdos de sus antecesores, ¿no es cierto?
0: Exactamente, sí, yo el otro día hablaba con muchas, que por ahí me escribía el otro día una familia que se ha venido de muchos años, ¿no? Después emigró para el valle, el tema de las chacras, emigramos para estos lados, ¿no? Y me dice, no, pero ¿cómo va a tener 57 años Taquimilán? Bueno, no se dan cuenta que su mamá, su abuelo, muchísimos años más, claro, sí, es verdad, porque lo que yo le explicaba que esto es de la creación de la Comisión de Fomento, desde cuando, por eso se toma desde ahí, desde la vida institucional del pueblo, ¿no?
1: Exacto. Usted sabe, intendente, que por ejemplo, el arzobispo García Cuerva, yo conozco su historia bastante bien porque la hermana del arzobispo de Argentina, García Cuerva, me contó una historia espectacular ahí en San Eduardo, cuando nosotros fuimos hace mucho.
0: Sí, hay mucha historia, ¿no? Y eso es bueno, estudiarla, saberla, aprenderla, porque hay mucha historia de su
1: marcha,
0: ¿no?
1: Yo calculo que en algún momento van a realizar alguna actividad, tratar de recuperar la historia de San Eduardo, porque todavía está ahí la galería, las ruinas que hay, ¿no?
0: Exactamente, yo creo que en un momento, bueno, he tenido oportunidad de estar conversando con el profesor de historia, que también con profesor mío, con César Volator,
1: Silvia Arias, claro.
0: Como que más o menos a conocer la historia de la mina de San Eduardo.
1: Bueno, y la cimita también. Tuvo mucho que ver en el crecimiento económico de ahí en su época en las localidades.
0: Exactamente, sí, la cimita, mucha gente, bueno, que trabajó por eso como también decía, después mucha familia que habían hecho asentamiento ahí en Taquimilán, emigraron por la cuestión de trabajo, y bueno, era medio difícil la vida en esos años, ¿no? Así que, pero bueno, por suerte, bueno, ya hoy tenemos a Taquimilán como pueblo formado, que sí, está en etapa para el crecimiento.
1: Con una bodega propia, vino Ciudad Encantada.
0: Así es, la familia Libratorio, los familiares de ellos, y bueno, la verdad que también eso está bueno también, porque Taquimilán también se conoce también a través de Piñedo, como viene el vino Ciudad Encantada.
1: Bueno, y también tiene el turismo relacionado todo lo que tiene que ver con el avistaje de esta famosa ciudad que aparece de vez en cuando, ¿no?
0: Exactamente, bueno, en ahora la época de invierno, pero bueno, tenemos por ahí la oportunidad de poder apreciar que es algo increíble, ¿no?
1: Cierto.
0: Yo, bueno, hasta que no lo vi, no lo creía, pero bueno, ya he tenido cuatro oportunidades, porque es real y es verdad que se puede apreciar y ver este fenómeno.
1: El hecho que ustedes están a cuántos kilómetros de la Ruta 40 están.
0: Nosotros estamos a 6 kilómetros más o menos de donde está la más cantidad de población, que está aquí en abajo, porque geográficamente se divide entre aquí en el abajo, centro y arriba. Pero la mayor cantidad de vive en Taquimilán abajo.
1: ¿De la Ruta 40 cuánto me dijo?
0: De Taquimilán abajo a 6 kilómetros.
1: ¿De la Ruta 40?
0: De la Ruta 40, sí.
1: Y, claro, después está Taquimilán centro,

0: arriba.
1: Exactamente, pero bueno, terminó el centro, de ahí también, ya que hay alrededor de 40 familias, también pues ya terminó arriba, ya es más zona ya de campo, pastoril,
0: claro, algunos campos de invernadas.
1: Exactamente.
0: Bueno, y me imagino que por ahí de vez en cuando les caerá algún vehículo con patentes extranjeras que andan recorriendo el mundo, recorriendo Ruta Nacional 40, porque el turismo entra a conocer pueblos, parajes. Seguramente que por ahí les cae algún vehículo de estos alemanes, europeos, en fin.
1: Exactamente, sí, la vez pasada, bueno, en la época de verano, sí, de haber con esto, porque se maneja mucho con los corazón, tenemos un hermoso camping, así que hemos tenido la oportunidad de recibir estos extranjeros que han pasado a visitarlo a Taquimirán, y bueno, han venido con una muy buena imagen del camping que tenemos en la localidad.
0: Y eso también genera en el futuro un movimiento turístico, digamos, a una escala menor, pero es una posibilidad importante para que el turismo internacional pueda entrar a conocer Taquimilán. La oferta.
1: Es verdad que sí, porque bueno, mucha gente se visita, va a verano, todo esto. Y Taquimilán, bueno, yo creo que también en esto lo hemos hecho conocer también, en esto ahora de las mismas redes sociales, donde en el municipio tenemos nuestra página del municipio, y eso también ya se ha hecho conocer Taquimilán, claro, de otra manera. Como intendente, y allá por 2011, cuando transitamos para mí, ¿no? Bien, los vehículos de nuestro municipio tenían el logo municipal de Taquimilán. Y los demás barrios que parábamos, muchas veces la gente lo preguntaba, como que les llamaba la atención, ¿dónde queda Taquimilán?
0: ¿Dónde queda Taquimilán? Claro, bueno, ahora hay elementos más que importantes para invitar a todos nuestros oyentes que se arriben a Taquimilán. Ahora es la temporada de invierno, la época de receso, pero hay este fin de semana puntualmente hay fiesta, ¿no es cierto?
1: Así es, don Carlos, este fin de semana vamos a festejar los 57 años de vida institucional de nuestro pueblo, bueno, donde va a arrancar a la mañana con un desfile para todos los gauchos que se van a acercar. Vamos a hacer un acto también como para, bueno, dar inicio y abrir el predio deportivo y cultural donde se van a hacer las estrellas, ¿no? Donde está una programación. Tenemos la tirada de rienda, desafío de basto con encimera, después aquí una limpia también, todo este un desafío de cocina, donde sabemos que van a ir mejores caballos que andan en la zona, en la provincia y de otros lugares también, por lo que me decía la gente que está en esto, en el tema de la organización de la jinetera, como que bueno, hay mucha caballos ahí.
0: Seguramente, me imagino a la hora de los almuerzos ahí, hay baile.
1: Pues claro, eso variamos con el tema del desafío tortilla. También agradecer acá también a la agrupación de Chomar, que va a ir también a hacer por primera vez hasta aquí mirando el cruce de bandera, que es un también, y esto también está bueno porque hay mucha gente de nuestro lugar, o los que lo van a visitar, que van a poder apreciar también. Claro. Este desafío que ellos también organizan como el cruce de la bandera, pues es muy lindo verla.
0: Se destacan, sí. El cholal lo hacen a la perfección, es algo de ellos, es propio el cruce de banderas.
1: El cruce de bandera y la verdad que yo creo que es para nosotros.
0: ¿Qué le parece, amigo? Y a la hora de los almuerzos, ¿cómo estamos por ahí?
1: Y a la hora de los almuerzos, bueno, es mucho de estar, también donde pedimos a nuestros artesanos del lugar, de aquella gente que se dedica a hacer sus comidas, que también tiene la oportunidad de poner su stand para que puedan atender a todos los que los visitan y bueno, comerse una rica empanada, un rico asado, lo que ellos más o menos puedan organizarlo para que atender a los vecinos que van a llegar el día sábado hasta aquí en Milán.
0: Bueno, seguramente le van a caer de chupalá su vecino Nicolás Albarracín, autoridades de ahí de la zona de Colipilli, pueden ir también. ¿Quién le dice que lo visitan los intendentes de Tricado Malalba, Arranca, Butarranquila, ahí los vecinos, no?
1: Sí, no, seguro.
0: Claro,
1: que
0: tú.
1: Con algunos intendentes hemos trabajado también, y bueno, algunos se va a acercar a acompañarlo. Esto es en el marco del 57 aniversario, pero bueno, lo que va a ser el día 13 de junio, donde va a visitar a nuestro gobernador.
0: El 13 va a ir el gobernador.
1: Y el 13 va a ir el gobernador, por una cuestión de gente que no pudo ir. Estuvimos hablando y la verdad que quiero que lo haga porque el año pasado no pudo ir, bueno, este año quiere ir a acompañarlo.
0: Seguramente lo hará realidad. Y va a haber baile a la noche, hay baile.

0: bueno, tenemos toda una programación de Peña Baile, también que eso tengo que decirlo también a la gente que lo está escuchando, porque este año, y agradecerle al gobierno, con la provincia, la que podemos montar una globa, que nadie quede afuera, porque el Estado, bueno, hicimos el mismo, todos los años lo hacemos, y bueno, mucha gente lo pudo ingresar por una cuestión de que, bueno, de la capacidad del gimnasio, no, el espacio, no, lo superó de...
1: Ahí estamos viendo imágenes, los hermanos Contreras, los hermanos, va a estar en su conjunto, los rancheros de Plata, los amigos de Colina, en fin, va a estar muy bueno el baile, amigo, ¿eh?
0: Sí, la verdad que sí, tenemos una expectativa importante de gente que bueno, que lo está preguntando, que va a ser como, qué grupos musicales vamos a tener, y bueno, esto también es nuestra orquesta musical, de Corazón Joven, que es un grupo de danza, también...
1: Qué bien.
0: Jóvenes y adolescentes y niños de nuestra localidad, que también ellos hace muchos años vienen con el tambor, así también van a estar ellos mostrando su talento, ¿no?
1: Intendente, ¿sabes que estamos buscando? Esto estamos haciendo extensivo a toda la provincia de Neuquén, mujeres cantoras. Estamos flaqueando bastante en voces femeninas que canten.
0: Sí, la verdad que sí.
1: Le cargamos.
0: Bueno, sí, también un par de cantoras ahí locales, aquí, ¿no? Como que por ahí se las invito, pero bueno, no.

0: participando.
1: No tienen continuidad. No, lo que pasa es que por ahí es cuestión de invitarme, empezar a buscarlas, porque por ahí no están, están invisibilizadas, pero le encargamos a los directores de cultura de cada localidad que tratemos de darle lugar a las mujeres, a las voces femeninas. Sería un desafío para todas las municipalidades, directores de cultura, por favor, que inviten a las mujeres, que tengan más participación en los escenarios. Pero es como usted dice, por ahí no es que no se animen, por ahí dicen, no, pues ¿cuándo voy a ir a cantar yo? No, que la, creo que la Dirección de Cultura estaría bueno que le implementen, que implementen una, un sistema para que hayan más mujeres presentes en la fiesta, ¿vale?
0: Exactamente, perfecto. Sí,
1: bueno, eso. Y agradecemos enormemente que tengan en cuenta este detalle. Así que bueno, vamos a seguir nosotros recorriendo la provincia del Neuquén. Desde ya es un gusto acompañarlo, mañana es viernes, si hay que actualizar información mañana, a su entera disposición.
0: Bueno, muchísimas gracias y bueno, si tiene la posibilidad, bienvenida hasta aquí. Mira,
1: vamos, me gustaría hacer una vuelta para allá. Ya, mira, ahora más adelantito porque me dieron trabajo ahí, tengo una patrona que me contrató para que le vaya a ayudar con el arreo allá por el mes de diciembre, ahí en la zona de Quintuco. Y ahí ya que me voy a pasar para la Muni de Quiminal y me quedo unos días también.
0: Perfecto, bienvenido. Usted en su tierra, en su norte, no quiere. Claro. Y bueno, por supuesto, bienvenido.
1: Juan Carlos Montesino, nuevamente haga la invitación a su pueblo, por favor, para este fin de semana.
0: Bueno, sí, sí, la verdad que sí, invitamos a todos aquellos que, bueno, les gusta, la, como bien dice, la jineteada, el que les gusta bailar, el que les gusta la peña, bienvenidos a Quiminal, que vamos a estar el día sábado con todo este evento que lo organizamos con mucho entusiasmo, sí, con muchas ganas para que, bueno, la verdad que pasen su tiempo, que no es fácil,
1: claro,
0: es todo difícil, agradecer a las instituciones también que muchas veces los acompañan, un gran agradecimiento al EPEN, también porque muchas veces uno anda pidiendo que eso desde una luminaria, algo, todo suma, ¿no? Así que todas las instituciones, salud, que los van a acompañar también.
1: Policía del Neuquén, me imagino, la policía del Neuquén.
0: La policía, exactamente. Es un conjunto de gente, claro, que muchas veces apostamos para hacer esto. Y siempre apuntamos a para hacer esta época de aniversario, porque creo que en una oportunidad lo hablábamos, que nosotros antes lo hacíamos la fiesta regional de la arquitectura,
1: claro,
0: en el mes de enero, todo lo que ya se venía haciendo. Y más de 10 años ya que la venimos haciendo, por eso decimos la sequía, lo la pasada.
1: Sí, sí, sí, sí.
0: Y en una oportunidad, yo, bueno, como intendente, hacíamos la fiesta. Pero bueno, una señora va a decir, no, ¿cómo le vas a más fiesta a la horticultura si no teníamos acá en el verdugo?
1: En la época, claro.
0: En la época de enero, porque nosotros por un lado estábamos decretando la emergencia hídrica y por el otro estábamos haciendo la fiesta de agricultura.
1: Era contraproducente. Bueno, pero ahora ya le buscaron la vuelta, así que espectacular. ¿Qué comunidad mapuche por ahí cerca de Taquimilán?
0: Y nosotros, la comunidad mapuche, bueno, tenemos también la Colipisi, sí, y Chorrega, la más cerca, así que.
1: Está la comunidad Tilapi.
0: Tilapi y Huachichán de.
1: Ah, tiene razón.
0: Así que eso es la comunidad, así que están todos invitados a acompañarlo, a agradecerle a usted por también de que le ha dado difusión y bueno, y de esto también se trata de más la difusión, pero mucha gente también dice Taquimilán, que muchos que no conocen, pero es la atención donde queda Taquimilán.
1: Muy bien. Usted lo dijo, a escasos kilómetros de Chumbagal. ¿A cuánto están de Chumbagal?
0: Estamos a 21 kilómetros de Chumbagal.
1: Antes de llegar a Chumbagal, ¿cuándo uno va de acá para allá?
0: Exactamente, a mano izquierda, aquí para atrás, así que bueno, y viniendo a mano derecha.
1: Muy bien, hoy me decían integrantes de la policía del Neuquén, intendente, que por favor continuamente hagamos hincapié en las familias crianceras que bajaron con sus animales, que están en los campos de invernada, que tengan muchísimo, muchísimo cuidado con los animales ariscos en las rutas, por favor, que por ahí, los que están cerca de las rutas, que traten de tomar la prevención de que no se les escapen los animales en las cintas asfálticas.
0: Sí, sí, eso es verdad que sí, porque uno muchas veces que viaja continuamente, en caso nuestro que estamos entre Neuquén y Taquimilán, y muchas veces haciendo gestión y pues volvemos, bueno, tal como veo, le comentaba, ahora estamos en Neuquén y todavía nos queda un rato para salir y ya vamos llegando de noche.
1: De noche.
0: Pasando sobre todo lo que nos instalados, lugares, yo que, y muchas veces sí vemos animales en la ruta y es un peligro.
1: De hecho, un pedido especial de policía en Neuquén, que me decía usted que está con los micrófonos, denos una mano para avísenle a las familias campesinas que traten a la tarde-noche sus animales, de día también, porque los animales son siempre peligrosos en la ruta, pero sobre todo a la noche, tener muchísimo cuidado en la zona de Las Lajas, Chorriaca, en fin, todo lo que es la zona de Ruta 40, me decían, por favor, que les demos una mano con advertencia.
0: Sí,

0: conciencia también, ¿no? Pero bueno, salvar vidas es otra cosa.
1: Prevención.
0: Prevención.
1: Muy amable ha sido con RTN, intendente Juan Carlos Montesina. Entonces, repita, este fin de semana.
0: Todos hasta aquí mirando, así que los esperamos y bueno, vamos a pasarla bien. El objetivo es ese, de eso se trata, ¿no?
1: ¿Y el 13 de junio va el gobernador?
0: El 13 de junio va el gobernador y vamos a hacer el protocolo, así que bueno, ahí vamos a seguir festejando.
1: Muy bien, gracias. Dele saludos ahí a don Gaucho al sonido, ¿cómo se llama? Edificio de Laguna
0: Mental. Evaristo Méndez, don Evaristo Méndez.
1: Evaristo Méndez, ahí está, hágale.
0: Lo estaba esperando porque yo lo había comentado que iba a ir para jugar un partido a la zona.
1: Me gustaría atenderlo con la pauta. Usted sabe que a mí la pasada me ganó el gobernador, me ganó jugando la octava.
0: Qué nivel, ¿no?
1: Y después yo le debo un chivo al intendente Huinongo, o sea que tengo que ir para allá a pagar las deudas.
0: Está muy endeudado, ¿eh?
1: Si lo llega a ver a Luis Sepúlveda, al intendente Huinongo, dígale que le voy a pagar el chivo, pero más adelante.
0: Por supuesto, con el intendente Huinongo como pariente, así que...
1: Ah, muy bien.
0: Estuvimos contando bien, cada uno trabajando por los fondos de...
1: Llegando sus... Claro, los logros para fortalecer y que el crecimiento de cada localidad. Que tenga usted muy buenas tardes, intendente, que saluda a su familia, a todos sus compañeros de trabajo de la municipalidad y de las diferentes instituciones.
0: Bueno, gracias, don Carlos, y un saludo a toda su audiencia y a todo su equipo.
1: Hasta luego.
0: Chao.
1: Bien, mañana entonces seguiremos actualizando información, si así lo requiere, los organizadores de esta fiesta hermosa en Tacqui, Milán. Le metemos, son 4:30 pasaditas, tenemos Luis Andricina. Después tenemos más música y seguimos recorriendo la provincia. Pasate un temita, che, para Mabel San Martín, que es fiel oyente del programa. Firma el amigo Armando. ¿Qué tal? ¿Cómo le van, Armando? ¿Cómo anda usted? Dice, hoy juegan los de Boca, ojalá ganen. Y claro que tiene que ganar, si un equipo argentino. Los de Rodríguez dicen, no, que Boca no gane. No, tenemos que estar unidos. Un saludo, le mandamos ahí a... Ven acá, dice, mandale un saludo a Carlos y Paulito, los pagos de... El Añelo, un saludo a Fernando Banderete, el intendente del Añelo. ¿Qué más tenemos por acá? Jorge, con ellos. Le ponemos. Tenemos la medicina, tenemos música. Vámonos más, métale.
2: Recibió un señor. Una carta a unos secuestradores, decía. Y para las 24 horas del día de hoy, usted nos ha depositado los dólares solicitados en nuestra anterior nota en el lugar prefijado en esa misma nota, y nos vamos a ver en la lamentable obligación de soltar a su suegra. Y ustedes dirán, ¿a qué viene esto? Tiene su razón. Hurgando en los porqués del humor ciudadano a través de los tiempos, me encuentro que a través de los siglos en el humor universal, los dos elementos más usados para generar humor han sido la presunta mala relación de la suegra con el yerno y del matrimonio de más de 15 años de pareja. ¿Qué casualidad? Usted compra una revista y los desafío a que lo hagan en una revista de humor hoy, cuando salen de acá, vayan al kiosco a comprar una revista de humor y se van a encontrar que siguen los mismos argumentos. Cuando hay un dibujante humorista gráfico, si tiene que dibujar una pareja de matrimonio de más de 15 años, a la mujer del tipo nunca la hace linda. La que pasa al lado del tipo es la linda. Pero la mujer es un escracho, es una cosa... Y la suegra parece un sargento de caballería del año 20. Hace con pelos en las piernas. Siempre con un palo a amasar en la mano y esas cosas. Y opinión muy personal, yo creo que es mucho más engorrosa la relación de la nuera con la suegra que del yerno con la suegra, por razones elementales del tema a tratar. El yerno no se lleva bien con la suegra durante la etapa del noviazgo, que es cuando la suegra mezquina la mercadería. Que llegue a destino y entrega en destino ella. Entre usted debe haber algún frutero. ¿Y qué le dicen a los clientes? No me toque la fruta, esa no es la

el yerno se pone un poco cosquillosa y dice, pero esta está en esa edad. No, un momento. Hay que respetar a la suegra en ese aspecto. Porque también él quiere que la cosa venga bien. Pero después de casado ya no. Porque la mujer ha colocado la mercadería y ya es un sobre riele la cosa. Pero la nuera con la suegra es antes y después. Porque tienen una cosa a compartir. Hasta que se mueren las dos. Una misma persona. Una el hijo y la otra el marido. Y como las dos lo quieren bien, y el amor suele ser egoísta, cada uno lo tira del brazo al lado de ella. Y hay como una competencia no confesada, pero que está ahí permanente. Porque la futura suegra de nuera no lo dice, pero lo piensa. Tanto trabajo para criarlo para que lo lleve cualquiera después. Tampoco lo dice, pero lo piensa. Deja de creer que el único hijo para casarse es el de ella. Y las dos tienen razón. Y cuando se concreta el asunto, que una se convierte en nuera y la otra se convierte en suegra, la suegra de nuera nunca dice voy a lo de mi nuera, dice voy a lo de mi hijo. Y la borra de más palabras. Porque la casa es de mi hijo. El primer tiempo va medio como para la hora de comer, para ver qué le cocina la cosa esa. Y cae como al descuido, ¿viste? ¿Qué pasó? Un momentito entraba, golpea la puerta, la otra se sorprende, y como son falsas para el trato las dos. ¡Mira qué sorpresa! Por comer, pase, ponga un plato en la mesa, suegra, no, que voy a estar molestando, vení un momentito nomás, darles un beso y me voy, no se va a ir y le pone el plato en la mesa. Y está ahí, porque vino eso, a pipiar, a ver qué, hasta que manda la puñalada por debajo. Cuando puede, ¿no? Cuando el Alberto era soltero, yo le hacía los bifes más jugosos a él. Con cebolla, ¿te acordás cómo te gustaba? Y la nuera se aguanta un comentario de esos, dos también, tres, pero al cuarto. Lo llama al marido para adentro y dice, la próxima vez que tú le abras la boca, le encajo la cacerola en la cara. Pero así como hay suegras bravas, hay yernos bravos. La vez pasada había sonado el teléfono. ¿La casa, señor Baigorria Mendía? Sí. Ah, mire, la compañía de seguro Tres Puntas. Para notificarle, no sé si usted está enterado del fallecimiento de su señora suegra. Dice, ¿cómo no voy a estar enterado? Mi amigo, vengo del sanatorio, yo recién acaba de acontecer. Bueno, no sé si usted está enterado, señor, que hay una póliza de seguro, un seguro de vida, contratado por su extinta suegra, que los hace beneficiarios a usted y a su señor esposo. Este seguro, y como el seguro comprende gastos de sepelio, queremos que ustedes decidan qué vamos a hacer con el cuerpo de su señora suegra, porque tenemos que encargarnos de todos nosotros. ¿Cómo que decidamos? Claro, ¿qué quieren que hagamos con el cuerpo? Si sepultura común, embalsamamiento o crematorio. No, y no corran riesgo, las tres cosas, che.

0: Sebastián Franco y mi abuelo Carlos Vergara, Danielo.
1: Gracias, gracias a todos nuestros queridos televidentes oyentes por los mensajes que nos mandan. Saluda a Reina Lara y a compañía que están en una obra en el hospital de Chosmalal. Un saludo de Claudio Ortiz, que está con ellos. Ahí está, muy bien. Bueno, aquí nosotros faltan 14 minutos para las 5 de la tarde. 14 minutos para las 5 de la tarde. Buenas tardes, amigo. Saludos de Balsa Las Perlas, Costa del Limay. Don Urra, con 82 años, haciendo parte. Nos muestra ahí, va con un poste al hombro. ¿Cómo va, amigo? Está muy buena la música. Qué lindo que pongan música alegre. ¿Cómo andamos? Tomando unos mates, mirando el programa. ¿Quién firma acá? Orlando Lagos. Muy bien, ¿qué más tenemos por aquí? Pongan más música de ese, que está bueno, que está lindo para mover el esqueleto. Muy bien, faltan 13 minutos para las 5 de la tarde. Entonces, mandamos un saludo a todos los pobladores de la zona de Colipilli, comunidad Guayquillán, quienes están en Chorriaca, el Reina Quilapi, comunidad Quilapi, va el abrazo para ellos, ¿eh? Y aquí estamos nosotros, acompañándolos todos los días, de lunes a viernes, de las 3 hasta las 5, por Radio y Televisión del Neuquén. De esta forma, continuamos nosotros. A la gente de Colombia.

en San Francisco Este. Lo estamos viendo. ¿Cómo anda Pedrito? ¿Qué tal? ¿Cómo le va? Un saludo a la gente de Aluminé. Pónganse algo de Bruno Winca. Ponga algo de la gente de Aluminé, de Aluminé. Ya, ya ahí está nuestro jefe de musicalización. Buscando cómo le va, cómo anda usted, amigo. Buenas tardes, le envío un recuerdo del desfile del aniversario de Plaza Huíncul. Don Alfaro, Filidey Norte. Un saludo a don Ricardito Contreras, que está en los pagos de Cutralcó. Un saludo a todos los pobladores de Plaza Huíncul. Un saludo a mi tío Sergio Morán, Ofelia Mesina. Muy bien, Jorge Sañez, ¿cómo andás, amigo? Y seguimos campeando nomás. Estamos campeando hasta las 5 de la tarde. Quedan 12 minutos. ¿Le ponemos música?

0: le escribí, recién llego a mi casa, mirá. Hasta laburar, laburar hay que ponerle el hombro al país, mi hermano. Che, vos tendrías que estar por lo menos 4 horas, loco. Para mí, 4 horitas. 2 horas pasa volando. Así que tratá de ubicarte y tratá de laburar 4 horas por lo menos. 4. Un abrazo, amigo. Que la pase como yo. Laburando y poniéndole fuerza a este país. Hay que ponerle fuerza, si no, hermano. Pasa nada, basta de vivir de arriba, hay que trabajar en esta bendita tierra que es Argentina, basta de no laburar, el que no labura no tiene nada, así que bueno, zapatilla, bonita más tiene que estar, para mí, no te va a costar nada, bonita más, como pasa el tiempo, un abrazo zapatilla, thank you very much.
1: Buenas tardes, un saludo a Armando Artur, le saludo a Carlos Agüen. Y bueno, pedirle por el mes que programa tan exitoso, por el día a día. Pedirle, bueno, para saludo a alguien que está en Luis Rivera, de Aluminé, que está internado acá en el FEM, pronta recuperación, a salir adelante. Y bueno, un abrazo a la familia, a todos los familiares de hijos, señora, que están ahí acompañándolo. De esa, muchas gracias. Voy a mandar un temita de Pancho Villamán, una ranchadita, por favor.
2: Bueno, ha sido un gusto habernos acompañado estas 2 horas.

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1: Hora 17 en todo el país, la temperatura en capital 12 grados 2 décimas, la humedad 81%, viento del sur a 6 kilómetros y el cielo está cubierto.
0: Regionales.
1: Vecinos de Añelo marcharán por un abuso sexual en la localidad. Ayer, tras la difusión de un video en el que un hombre realiza conductas de connotación sexual contra una niña, vecinos de Añelo se trasladaron hasta el domicilio del supuesto abusor para tomar medidas en su contra. Sin embargo, personal policial ya estaba en el lugar y procedió a la detención del individuo señalado por orden de la fiscal Eugenia Titanti. Desde el Ministerio Público Fiscal confirmaron que el acusado permanecerá detenido a la espera de la pericia médica. Estiman que la audiencia de formulación de cargos será mañana en mediodía. En diálogo con RTN, Alex Esparza, vecino de Añelo, expresó la indignación de la comunidad e informó que esta tarde se concentrarán en la plaza central de la localidad para exigir la expulsión de este hombre del pueblo.
2: Entonces nosotros hoy, 18:30, nos vamos a reunir todos en la plaza de la localidad de Añelo, en la plaza central, a reunirnos todos como padre, madre y todo, así queremos tratar de que esta persona no esté liberada y ser como expulsada de hacia la localidad de Añelo. Y sí, nos conmovió a todos, más como padre, a nosotros nos conmovió muchísimo y sí, un día muy pesado hoy también, así que estamos tratando de hacer todo lo más legal posible y con la ayuda del municipio, del Consejo Liberante, así que estamos haciendo lo más legal y pacífico, por decirlo bien, ¿no?
0: Policiales
1: intensifican la búsqueda de una persona desaparecida en el río. Los rastrillajes se realizan desde la zona del barrio Zapere hasta el puente carretero que une Neuquén con Chipoleti sobre los ríos Neuquén y Limay. La policía informó que se trata de Héctor Lucas Yamani, un hombre de 32 años que fue visto por última vez el miércoles 20 de mayo. Un amigo de Yamani confesó que ambos participaron del intento de robo a una camioneta en el barrio Zapere. Según su relato, el propietario alertó la situación, lo que obligó a una rápida fuga del lugar. Durante los rastrillajes, el dueño del vehículo informó a la policía que siguió al hombre hasta la zona del río, cuando el perseguido se desprendió de una caja con sus pertenencias y se tiró al agua. Reiteramos, la temperatura...

0: grado 2 décimas, la humedad 81%, viento del sur a 6 kilómetros y el cielo está cubierto. Hora 17, 2 minutos en todo el país.
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8: Hola, ¿qué tal? Muy buenas tardes. Estamos aquí para hacer otro programa más de Ruido de Magia en el 104.9 aquí en Neuquén Capital y en las distintas emisoras que toman la señal a lo largo y a lo ancho de la provincia. Ahí está Tania,

es uno de los miembros de la gente de Radiohead, ¿no? Que con su segundo disco, este que presentó este mes, ahí Ed O'Brien, está entrando con Blue Morpho, están entrando ahí al top 40 del Reino Unido y sería su segundo disco que coloca ahí dentro de los 40 principales, lo que tiene que ver allí en el Reino Unido con esta música. Buenísima y no hace mucho que este disco salió.

0: con Andrés Calamaro, mi gin tonic, ¿no? Que viene de la lengua popular. Yo me acuerdo que, bueno, los últimos dos recitales que dio Calamaro acá en la ciudad de Neuquén no lo fui a ver, pero el anterior, sí, si hacemos un conteo de atrás para adelante, el tercero, del último para adelante, me pareció muy interesante todo el show que hizo Calamaro, que tuvo como 2 horas, un poco más de 2 horas, y eran todos éxitos y no tocó ningún éxito de la lengua popular, que tiene varios hits, digamos, ahí entre ellos esta canción que está sonando y que no fue de la partida. Pero bueno, nosotros estamos aquí hasta la hora 18 y le damos las buenas tardes a Agustín Oreja. ¿Cómo va?
1: ¿Cómo te va, Fabián? Muy, pero muy buenas tardes para vos, para el resto del equipo, para toda la audiencia de Radio y Televisión de Neuquén. Una jornada de jueves 28 de mayo, Día de los Jardines de Infantes. Más día de ceremonial y protocolo para nuestros compañeros que están allí en Casa de Gobierno, en el área de protocolo y ceremonial de la provincia, que 2x3 nos están siguiendo a través de la frecuencia de Radio y Televisión de Neuquén, el saludo correspondiente.
0: Bien, ¿qué pasó? Hoy teníamos un techo gris.
1: ¿Qué pasó? Uh-huh. Que viene, digamos, un viento del sector sur de la provincia de Neuquén que se mezcla con la nubosidad que viene de la costa atlántica, motivo por el cual, como el revuelo está bastante bajo en la Patagonia, hace que se extienda por el norte de la provincia de Neuquén y por ende también en la zona del Alto Valle. O sea, es como que la vuelta de ese micro ciclo de viento ha hecho que tengamos previsto ya para toda la semana cielo parcialmente cubierto a cubierto y con esa humedad o ese frío propio de que no aparezca eso.
0: Porque hoy tipo 11, a
1: ver, 10 y media. Sí, descendió de golpe. Yo no tengo la probabilidad de lluvia. Tengo para mañana cielo nublado, parcialmente nublado, una mínima de 6, una máxima de 16. En el caso de ahora tenemos 12 grados centígrados, 4 décimas. La temperatura actual en Neuquén no llega a los 17 que había prometido en la jornada de ayer el Servicio Meteorológico Nacional, la máxima, pero tampoco desciende de los 7. O sea, es agradable dentro de todo, con campera y buzo, circular por la ciudad de Neuquén, quedarse con el buzo en el transcurso del mediodía y luego ya la noche volver a ponerse la campera cuando uno tenga la vuelta, digamos, de las actividades laborales o estudiantiles. Pero bueno, la situación al menos va a estar igual para el día de mañana viernes. El sábado y el domingo mejora un poco la temperatura de mañana, va a estar el cielo parcialmente nublado el sábado, el domingo nublado, y luego si sí, lunes, martes y miércoles de la próxima semana, ya entrando en el mes de junio, con temperaturas que van a ser de 8, 7, aproximadamente la mínima, máxima va a estar cerca de los 17. Pero bueno, digamos, recordemos que el 21 de junio empieza el invierno.
0: Claro.
1: Es el día más corto, la noche más larga. O sea, a partir de ahora van a comenzar a descender los horarios. Ya hoy 18 y 20 se queda sin luz diurna, totalmente entre nublado y oscuro. Comienza justamente la noche. Mañana 8 y 40 tendremos nuevamente la posibilidad de tener luz solar.
0: Bien, bueno. Y después ya a partir del 21 de junio se empiezan a alargar la...
1: Exactamente, comienza el año nuevo para algunos, dicen, que cambian las historias. O bueno, la gente de los pueblos originarios que tiene su actividad aquí en Huiñutirpantu.
0: Yo con el tema de los pueblos originarios tengo como un conflicto, ¿no? ¿Cuál es la palabra siempre que se utiliza? Hoy estaba viendo un escrito de gente de pueblos originarios y se llamaba las niñeces indígenas. Y a veces cuando uno usa esa palabra, está como es mala palabra, decir no, porque no éramos niños, porque no sé qué, ya estábamos viviendo de antes, después son pueblos originarios, después son aborígenes, después son... Entonces siempre tengo como esa duda de cuando voy a decir esa palabra, ahí en suspenso porque no sé cómo tratarlo. Porque en realidad a veces

0: Del otro lado, tiene como una cuestión política también.
1: Con mucho de la misma situación pasa con la discapacidad. Muchas veces son gente con accesibilidades diferentes. Y después cuando uno va a los papeles legales es discapacidad. Entonces como que a veces queremos cambiar un poco, darle un poco de protagonismo a nuestra idea política y dejamos de lado, no estamos dando cuenta de que estamos dejando de lado el conjunto.
0: Bien. Bueno, dicho esto, vamos a ir a la música, vamos a empezar musicalmente el programa. El día de hoy vamos a empezar con una banda que nació como Fugaz y no sabemos si va a haber un tercer disco o no, pero sí, lo cierto es que Meteoros, esa banda que armó Alex Sergi con, que duró poco también, Julieta Venegas, estuvo la gente de Brazilian Girl y Cachorro López, ¿no? Que eran esos cuatro primeros integrantes que después del segundo disco ya salieron con distintos vocalistas invitados. Y vamos a ir a ese primer momento de Meteoro con Decirnos la Verdad.

0: haciéndose la música con Meteoros, ¿no? A decirnos la verdad, Sergio Goodman, ahí que era parte de Brazilian Girl, está Cachorro López, que era el legendario bajista de Los Abuelos de la Nada, pero también de Miguel Mateos Sass en esa última etapa. Después estaba Julieta Venegas y Ale Sergi, que estuvieron ya están en Argentina ahí los Miranda, que estuvieron presentándose allí, bueno, en la entrega de los premios Gardel.
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0: música de jefe que viene del otro lado de la cordillera de los Andes, ¿no? De este músico chileno que presentó este álbum que se llama Hungría y el single es Esgrima. Si bien esto es un deporte, el esgrima, hoy tengo, digo, ¿no? Usted se estrena Toy Story 5.
1: Hoy tenemos 7 estrenos en
0: el problema del...
1: Ya sé, bueno, pero rápidamente le digo, por si usted no
0: quiere... Nunca me termina de cerrar el mensaje que termina dando Disney a lo largo, si uno hace la evaluación de sus películas.
1: Sí.
0: Es
1: Pato Donald.
0: Es como medio...
1: Mira, con 3 pantallas, lo que está pasando, por ejemplo, en un... en el tazón. O lo que va a ser el Mundial, por ejemplo, están los que van a querer ver BTS y que van a querer seguir viendo qué pasa con el resto de los artistas, entonces tienen... Un canal de TikTok, un canal de YouTube y un canal de televisión abierta, todo a la misma vez, en la misma pantalla. De hecho, los equipos ya vienen preparados para eso.
0: Bueno, pero ¿qué tiene para decirnos de la película?
1: Bueno, de Toy Story, la idea es, los juegos tradicionales o los juguetes tradicionales, aquellos que durante muchas de las décadas también eran criticados básicamente por crear estereotipos, por tener, digamos, por ejemplo, la Barbie y demás. De hecho, hay también un montón de bibliografía con respecto a... simbolizan esos juegos. Cuando uno hablaba de hacer juegos tradicionales, bueno, ahora estos se sienten, digamos, amenazados por la tablet. Básicamente lo mismo. Y si le parece, qué mejor que ver el tráiler para entender de qué se trata la película.
2: ¿Acepta por ti que Karen te pedí como tomas de esposa?
3: ¡Ahora lo sé claro! ¡Marido y cuchillo!
4: Bonnie, llegó un paquete para ti.
5: Gracias,
2: gracias.
6: Hola, soy Lilena.
2: ¡Juguemos!
5: ¡Extensión, no otra vez!
2: Bonnie,
5: no más pantallas por hoy.
2: Ok, quiero hablar contigo, aparato.
7: Dime, Lili.
2: Los juguetes y yo trabajamos todo el verano para que Bonnie hiciera amigos. Sí. Pero tú llegaste a arruinarlo.
7: Ya veo.
2: Oye, ¿no estás escuchándome?
7: Siempre estoy escuchando. ¿Ves?
2: Mira, Lili, los juguetes...
8: Encontramos más juguetes abandonados cada día.
9: ¡Es nuestro fin!
7: La tecnología también nos invadió.
8: No lo sé, Jessie. Servimos para jugar, pero la tecnología sirve para todo.
10: Estoy perdiendo a Bonnie contra este aparato.
8: Vine tan pronto como pude.
11: ¿Por qué traes un vestido, Woody?
8: Esto es un poncho, Forky.
7: ¿Alguien necesita un marcador?
9: ¿Quién anda ahí?
8: ¡Vengo en paz!
1: Ya pasó un largo tiempo, pero...
7: ¿Qué eres? ¿Como un viejito?
11: ¿Qué? ¿Cree que eres viejo? Porque estás calvo, Woody.
7: Bonnie necesita ayuda de alguien del mismo siglo que ella.
8: ¿Qué?
7: Hasta nunca, Jopeter.
8: Refuerzos. Inventes. Nuestra misión en este planeta es hacer feliz a un niño.
7: ¡Aquí! ¡Voy aún nos necesita! ¡Corre, tiro al blanco!
8: Vos, tú quédate aquí. Yo voy con ellos. ¿No crees que pueda lograrlo?
11: ¡Sí!
12: Es bueno verlos peleando otra vez.
11: Sí, que lo es.
0: Toy Story 5, pero no se han despedido ya. Anterior.
1: Sí, bueno, pero es como las películas de Spielberg, se despiden, vuelven, o como las de Marvel, que
0: como los chalchaleros.
1: Claro,

0: Star Wars, que casi todas las películas tienen ese, digamos, entramado de que de alguna de los personajes, de las historias o de los personajes van para adelante, van para atrás, como que el universo, el multiverso se ha extendido a toda la, la producción cinematográfica.
1: Horrible esa, esa parte, digamos, ¿no? Porque estar pendiente así de toda esa saga, a lo mismo me...
0: Sí, llega un momento que uno se pierde.
1: Sí, sí, porque para seguir todo eso...
0: Y aparte, hasta los mismos, el público joven también ya se siente un poco defraudado porque ahora se viene toda la saga nueva de Harry Potter. Entonces, bueno, ya no es el Harry Potter que ellos conocieron cuando eran chicos.
1: Y no, no, ya no. Pero bueno, vamos a ir a la música nosotros ahora. Vamos a encontrarnos con Ale Syntex y los Caligari que dicen, hey, tú...

con Alex Sintex, que es este mexicano que le ha costado entrar al país y que estaba celebrando ya también hace un tiempo que está celebrando 30 años con la música, y ahí estaba unido a los Caligaris, que le está yendo muy bien a los Caligaris allí en México, por eso estaban haciendo esta unión de Hey Tú.

0: tenemos el tema del mundial, ¿no? Creo que esto ya es el tercero que hace Shakira para los mundiales. Ahí, ¿no? Con este Dai Dai, que empieza con esa figura arriba de ese monumento mexicano. Después ahí con ese árbol que supimos también conocer a través del Principito, digamos, ¿no? Ahí del África, y después uno puede seguir viendo distintos símbolos que se van mostrando ahí en este video, ¿no? De Shakira con este Burna Boy. Pero Agustín, tenías comentarios para hablar sobre el mundial.
1: Exactamente, y todo lo que tiene que ver con la parte multimedia. Habitualmente hablamos de tecnología, hablamos de cómo se va desarrollando o evolucionando justamente la televisión y hoy en día el streaming. Desde Qatar 2022, ¿se acuerdan? Bueno, hay un montón de actividades deportivas que han incrementado justamente la actividad tanto del streaming como de las plataformas, o sea, o lo que se dice on demand, a demanda de lo que uno quiere ver. Bueno, lo que sí ha hecho justamente la empresa que en Argentina...
0: On demand lo usan para ver después ya pasó el juego.
1: O también está la otra posibilidad, hacemos un documental, lo ponemos en la plataforma y esa demanda, digamos, primero va pago y después va dentro del abono. Son también otras de las opciones que puede tener. Por ejemplo, el recital de BTS pasó primero en directo, no se vio en todos lados, y después pasó a estar grabado a demanda para aquellos abonados que habían pagado el servicio o que tenían el servicio de esa plataforma que era Amazon, y se podía ver de esa forma. Es una

0: tantas formas de comercialización que está teniendo hoy en día la parte audiovisual de la televisión, o lo que nosotros a veces decimos la televisión. Bueno, la imagen se comercializa de diferentes formas en movimiento. Bueno, acá en la República Argentina está Kantar y Bopper, más conocida en Argentina como Ibope Media, es una empresa latinoamericana que dentro del concierto mundial está dentro del 55 Blue, que es una empresa que hay un relevamiento de todo lo que tiene que ver de cómo la gente mira actividades deportivas, básicamente, y aplican a lo que va a pasar en el tema de la televisión abierta y por cable. Bueno, mayor crecimiento de plataformas de streaming.
1: Sí, yo hago esta pregunta, sí, que te corte, digamos, que ahí están los streaming de moda ahora, sí, pero casi siempre hay como una empresa que tiene los derechos, sí, y siempre los derechos de televisación. Aparte de ver la televisación tradicional, ¿va a haber otros canales, otros medios para verlo al mundial o solamente por la televisión?

0: mucho. En este caso, nos vamos a tomar el tiempo límite para saber quiénes son los chicos que van a estar dentro de los 26, dijo Scaloni.
1: Ah, bien.
0: Tengo el pálpito. A ver. Viernes a la noche.
1: Ah, el viernes a la noche está.
0: Tengo el pálpito, sí, pero bueno, no vaya a ser cosa que el pálpito me falle y termine siendo el sábado a la mañana. Mm. Pero me parece que el viernes a la noche en prime time,
1: bueno,
0: la gente de ESPN.
1: El nuevo mes, digamos, ya en el mes que
0: viene. Sí, la semana que viene.
1: Claro.
0: A no ser que por ahí, digamos, lo hacen más temprano y tenemos la posibilidad mañana viernes en el cierre de contar quiénes son los 26 jugadores. Me juego a la noche por el tema del prime time, o sea, ¿quién quiere tener?
1: ¿Solamente hasta ahora se conocieron de dos listas nada más?
0: Hay varios. Está España, está la de Francia, hay varios países de África que ya han dado su listado. No he seguido todos. La verdad, no he entrado todavía en la etapa locura mundial.
1: Bueno, ya son y 55, nos tenemos que ir. Nosotros ya viene Matías Ponce de León con Puesta a Punto. Agradecemos a Tania y la asistencia de producción, a Sergio Jago en la puesta al aire de musicalización en la parte de la radio, a Cristian Ramírez en la parte de la tele. Y bueno, a todos ustedes, no se vayan, sigan en la sintonía. Nos encontramos mañana. Nos vamos con el SAR junto con No Te Va a Gustar. Y dice parte de mí, bueno, parte de nosotros.

0: 18 en todo el país, la temperatura en Neuquén capital 12 grados 2 décimas, la humedad 81%, viento del este a 4 kilómetros, cielo nublado.
1: Regionales.
0: Denuncian caso de violencia de género en Las Coloradas. La comunidad de Las Coloradas marchó esta mañana para pedir justicia por una vecina que denunció haber sufrido violencia por parte de Manuel Muñoz, quien sería pariente directo del actual intendente Lucrecio Varela. Durante el hecho de violencia, también habría sido víctima un menor de 11 años. María Prieto, familiar de las víctimas, dijo que son muchos los casos de violencia invisibilizados en Las Coloradas. Y destacó que Celina por tener valentía de denunciar.
2: Son muchos los casos y por suerte esta vez estamos acompañando a alguien que se animó a hablar. Sabemos que son muchos, muchas, que no se visibilizan, que no están preparadas para hacerlo, que no hablan, ya sea por muchas cosas. Y por ahí las mujeres o el pueblo que queremos acompañar no lo hacemos por respeto a las víctimas, a las familias. Y esta vez tuvieron el coraje de hablar, de esa forma pedir ayuda, ¿no? Y ahí estamos, después de que Celi pudo hacerlo público, se armó un grupo de mujeres del pueblo en el que empezamos a solidarizarnos y a ver qué podíamos hacer para que estas cosas no queden atrás de una puerta, de una casa, y empezar a hacer la voz de las que hoy están vulneradas. Ninguna mujer se merece la violencia, mucho menos un niño, dos niños que tuvieron que vivir y defender a su mamá como ellos pudieron.
0: La marcha de esta mañana fue pacífica y recorrió distintos estamentos públicos de Las Coloradas. Prieto aseguró que Muñoz se mueve con custodia personal y permanece en su domicilio, pese a la denuncia de violencia de género radicada contra él.
2: Nosotros en ese momento, en la marcha, fue muy pacífica, tuvimos carteles, o sea, nos acercamos hasta la municipalidad, nos acercamos hasta la comisaría, porque a la tarde, una vez que apareció, vimos todos y vimos, muchas personas vieron y todo, bueno, el agresor, como vos dijiste, y ella lo nombra, Emanuel Muñoz, Manolo Muñoz, más conocido en el pueblo, llegó a su casa custodiado, tiene hasta más custodia que la propia víctima. Y hoy en la mañana, lamentablemente, porque es lamentable, nos enteramos de que custodiado lo llevaron a su lugar de trabajo. O sea, hay cosas que no se pueden entender. Y domiciliaria es un nombre joven, tengo entendido, sin saber de leyes ni nada por el estilo, que domiciliarias son en casos extremos, muy particulares, no creo que sea el caso de él, para tener ese beneficio de estar a media cuadra de la casa de las víctimas. Eso es más indignante todavía. Y dejan más vulnerabilidad a dos menores y a una mujer que sigue internada, que gracias a Dios y gracias a un vecino y a vecinos que actuaron, que no miraron para otro lado, hoy está dentro de todo físicamente bien.
0: Si vos o alguna persona que conoces está transitando una situación de violencia, podés comunicarte al 148. Es una línea telefónica provincial gratuita que brinda contención, información y asesoramiento. Reiteramos, la temperatura en Neuquén capital 12 grados 2 décimas, la humedad 81%, viento del este a 4 kilómetros, cielo nublado, hora 18, 2 minutos en todo el país.
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0: bien, tierra adentro, el abrazo gigante. Acá estamos para hacer automovilismo deportivo en su máxima expresión. Buenas tardes. Por supuesto, en el norte, en el Alto Neuquén, allá por el Corral Amarillo, por Huinganco, por Las Lajas, por Las Ovejas, un abrazo. El Rincón de los Sauces, un eco, por supuesto, a través del 90.7, somos la Municipal en Añelo. Si les gusta este ritmo, en el 99.9 somos la Roca FM. A ver cómo lo bailan en el MB Competición, che, dale. Hacemos lo que nos gusta, como nos gusta, somos el 104.9 de frecuencia modulada, sí, qué orgullo de Neuquén al mundo. www.rtlweb.gov.ar. El completo en este jueves de Puesto a Punto.
1: Como siempre.
0: Sí, sí, presentamos plantel. Dale, dale. No vino, está Mauro Iaconis en los controles. Puesta técnica en el aire. Buenas tardes.
1: Sí, claro.
0: Para Verubieras, por supuesto, en la coordinación del aire. Gran abrazo a Cristian Ramírez. Cristiano querido, buenas tardes, amigo. Títulos del jueves. Todavía no tenemos novedades en el horizonte. Lo que sí tenemos mañana, al igual que todos los días, pero es un programa que tiene mucho que ver con lo que realizaron las pibas y los pibes de Aprin Sur, de Rally Neuquino. Mañana todos acá en Radio y Televisión del Neuquén. Esperando en un ratito, gracias por volver con la magia intacta. Alejandro Cancio en Puesto a Punto en un rato. Ahí está el ganador Fabricio Becerra del TC Neuquino. Se corrió el fin de semana en la Colonia, fecha 2, y hasta acá viene invicto. Se quedó con la primera y segunda final del año. Hoy andaremos de aventuras con Andrea Pérez y aventuras en el Tordillo y también en Cerro Azul. Hoy lo cerramos con el de Plotier, que está en Bariloche, con el Nico San Martín, el ganador de la clase 1 del turismo pista neuquino. Hoy lo cerramos 2 minutos y fracción de pura adrenalina, los hermanos más unidos que nunca, hoy con Claudio Bustos y Débora Vázquez. Cerramos Viva, un lujo realmente, en la hoja, cantándola. Bueno, en un rato lo van a ver. Extraordinario lo de Bustos y también lo de la Debo. ¿Cuántos amigos que tenemos al Maxi Fuente? Ahora su Huircaleo, Maurito Rojas en Junín, un abrazo.
2: Un beso, los quiero mucho.
0: Sí, sí, allá en el Vía Cristi. Está prendido Marquito Batistuzzi, está el Juan Catapi, lo cortamos. Con la magia intacta, que se venga Cancio, dale.
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0: En la República Argentina, para nosotros un gran orgullo haber podido estar durante todo el fin de semana haciendo Rally Argentina Oficial. Sabemos que lo hicieron entre todos, ¿no? La conjunción, la firme decisión política de las dos municipalidades en la comarca petrolera, hablo de Plaza Huíncul, hablo de Cutralcó, para un verdadero carrerón y para una carrera que tendrá un asterisco especial. Porque fue el regreso de Alejandro Cancio con el Skoda Fabia. La magia está intacta. El pibe no se ha olvidado de nada. En los tiempos, en el podio también, en el patio de casa. Querido Ale, muy pero muy buenas tardes, amigo.

0: cuánto vale, ¿no? Por el homenaje a Letín, por tantas cosas lindas que pasaron el fin de semana de Rally Argentino, amigo.
1: Sí, la verdad que fue un fin de semana mágico, especial para mí, para mi familia, para toda la gente de Plaza Rumpur y Cutralcó. Fue espectacular, primero porque trajimos, como vos decís, por la decisión política de las dos municipalidades, nuevamente una fecha del Rally Argentino. Hubo, si bien a lo mejor yo estaba a la cabeza un poco de las negociaciones y de todo, pero hubo mucha gente que me ayudó a llevar adelante esta fecha. Una obviamente fue Bruno Campos y todo su equipo, pero él la verdad que estuvo trabajando muchísimo, el Dani Rubio y también del lado de la Municipalidad de Plaza, y después de la Municipalidad de Cutralcó, un montón de gente que la verdad que cuando empezás a nombrar siempre te olvidas de nadie, no es que te olvidas, no te olvidas de nadie,
0: claro.
1: Pero no sé, son muchos los actores que hicieron, que trabajaron para que esta película salga perfecta.
0: Sí, claro.
1: Y Juan Pablo Turrarín y a nombre de las cabezas, por trabajo de él, toda la gente de las dos municipalidades, tanto toda la fuerza viva de la municipalidad, civil, bomberos, los guardarrally, qué sé yo, tanta gente, tantos actores, como te decía, involucrados para que esta película salga bien, ¿no?
0: Sí.
1: Son muchos y todos estuvieron a la altura de las circunstancias.
0: De aquella primer película, con Letín, con Tucho, con Jorge Angeloni, con el viejo de Saliva, a esta historia 2026 que salió realmente un carrerón, amigo.
1: Sí, la verdad que mucha gente, mucha historia, mucho tiempo, son 17 ediciones. Más los dos rallies, gente para los dos rallies que se hicieron en el 96, creo. Y mucha gente que ya no está, hablábamos el otro día con el San, creo, mucha gente que le dio la mano a mi viejo, el Tucho, mi viejo, el Marco, mucha gente hizo grande la historia del automovilismo nacional en Plaza Winkle y Cutralcó, ¿no?
0: Sí.
1: Hemos escrito parte de la historia del automovilismo nacional en la comarca.
0: Sin lugar a dudas, sale. ¿Y cuánto vale? En lo personal, en un carrerón, te costó poco agarrar mecha, amigo. Fue el primer rulito, después, obviamente, en los tiempos de referencia de la clase con el Skoda.
1: Sí, la verdad que me metí en un quilombo en lo deportivo.
0: Claro.
1: Porque la verdad que está tan vigente después de no competir. Forma, anduve una vez en el auto, pero tipo de exhibición también acá, pero de competir 2 años y medio que no lo hacía, y ante pilotos muy buenos como Baldoni y Villagra y D'Agostini y Miser y varios más.
0: Sí.
1: Y la verdad que con el auto, mi Skoda era la primera evolución, prácticamente desde que terminé corriendo yo, el mismo auto.
0: Ajá.
1: Pero salieron dos evoluciones más de todo este tiempo. Digamos, el mío es el Fabia, después está el Skoda Fabia Evo, y después salió el RS, y del mío al RS, que es el que tiene Villagre y Baldoni, deben haber casi, calculo, 20 caballos de diferencia.
0: Mirá, bueno,
1: más todo el chasis,
0: claro.
1: Un montón de cosas que tiene de evolución el auto, ¿no? Entonces, yo siempre me tuve fe, pero la verdad que tan bien en los tiempos fue una sorpresa para mí, para Diego, para mi navegante, que lo traje para divertirnos, no para salir a correr la carrera. Llegó un momento que me encontré peleando por la punta de la carrera.
0: Claro.
1: Y fui, me gana a Bisagra por 15 segundos, pero yo los 3 semanas perdí mucho tiempo. No perdí mucho tiempo, fueron buenos los tiempos, pero me llevó 3 tramos a adaptarme de vuelta a lo que era volver a hacer rendir el auto. De todas maneras, yo terminé trabajando, cuando terminé mi carrera deportiva, corriendo muy bien, peleando el campeonato contra, así con este auto que tiene menos rendimiento que los otros dos. Pero sí, había encontrado una forma de hacerlo rendir el auto. Quizás no volví a ser el mismo Alejandro.

0: quería seguir corriendo tenía que cambiar el estilo de manejo, porque manejo muy demente, con mucho, si bien he tenido pocos accidentes o tuve pocos accidentes en mi carrera deportiva, iba al límite siempre. Cambié mucho mi estilo de manejo y empecé a manejar de forma más, quizás haciéndolo rendir un montón el auto. Y me costó intentarme volver a ser el mismo piloto que era cuando dejé de correr. Y la verdad que quizás los pilotos que hoy están no han evolucionado tanto como yo pensé que iban a ser. Realmente volver con un auto en estas condiciones después de 2 años y medio de tanto tiempo de punta no habla quizás también de lo que hice yo, sino que por ahí no evolucionaron los pilotos que tenían que haber evolucionado un poco más, ¿no? Quizás también yo sé que tengo quizás uno de los mejores equipos en cuanto a fiabilidad, porque los autos corrieron el fin de semana anterior en Villa de Carlos Paz.
1: Claro, por el cordobés.
0: Por el cordobés, y salió segundo Miseli y cuarto Diego Martínez contra este tipo de autos.
1: Sí.
0: Y corrieron los dos autos sin tener ningún inconveniente, los subieron al un día de trabajo, de revisión, los subieron al semi, vinieron y corrieron acá y ganamos los dos. Yo salí segundo y Diego ganó la copa. La verdad que el equipo, en lo que es en términos de rendimiento y confiabilidad, el equipo está espectacular. Y en términos de puesta a punto y de ver a dónde se quiere llegar con un auto, creo que estamos muy acertados, quizás más que el resto, porque estos autos son de vieja generación y están corriendo contra autos que mucho más evolucionados y teniendo muy buenos rendimientos. Para mí es un orgullo como jefe de equipo, ¿no? Y en esta carrera estuve de jefe de equipo, de
1: organizador, te tocó, sí, de todo un poco, Cancio.
0: Terminó la carrera y fui a buscar la
1: cinta, sí.
0: Así, para el resultado que había hecho toda la gente de la carrera, así que nada, no me faltó hacer prácticamente nada. Hasta entregué el trofeo, mira,
1: sí.
0: Así que
1: capaz que como premio podría ser verte en Catamarca, amigo, ¿no? En alguna que otra, por el argentino, sabemos lo que significa la vuelta de la manzana para vos y para todo aquel piloto que tiene ese sentimiento especial por la carrera, pero fue extraordinario lo tuyo, amigo.
0: Sí, sí, fue. Bueno, no sé si. No, la verdad que no me sentía con ganas de la, o la preocupación fue tan grande con respecto a la organización que no me hicieron disfrutar tanto el tema de la carrera. La verdad que me subí, manejé como corresponde, bien, pero inclusive hasta el último momento no me transformaba en piloto porque estaba atento a todo lo que significaba la organización. El domingo me desperté a las 3 y media de la mañana, no me dormí más porque estaba pensando en todo lo que significa la carrera.
1: Sí.
0: Y la verdad que pendiente con el automovilismo de hacer más carreras o fue fabuloso, ¿no? Lo que yo viví con el rally y no sé si volvería a correr. Tengo que hacer un montón de cosas menos de las que estoy haciendo para poner mi cabeza solamente en eso, ¿no?
1: Claro.
0: Por eso todos me torearon para ir a Catamarca, pero no, sinceramente no, soy padre de familia, tengo otras obligaciones ahora y tendría que tener solucionado de cuestiones que hoy todavía no las tengo para dedicarme a correr en auto.
1: Bueno, desde aquí,
0: quizá la vuelta de la manzana no lo sé, tendría que ver, me encantaría.
1: Ese es un gran dato, ese no lo sé, me encantaría, ya es un gran dato.
0: Ya es mucho.
1: Sí, claro.
0: Y de todas maneras me gustaría correr en un auto donde no tenga que quizás exigirme tanto o un auto más parejo como los que tienen chicos que están corriendo, ¿no? Sería importante eso también porque yo en mi auto hace prácticamente un manejo perfecto para poder estar a la altura de las circunstancias, ¿no? Entonces quizás con el mismo auto no sé qué hubiera pasado, pero creo que hubiera ganado la carrera de punta a punta, ¿no?
1: Sí.
0: con un auto con las evoluciones un poco más modernas.
1: Ahora Ale, con Cagnotti a la altura de las circunstancias, para elevar la vara, para demostrar que acá hay talento y mano de obra.

0: mí en Cancio.
1: Nos metimos. Diego me decía, ¿qué problema te metiste? Yo le decía, no, el problema te metiste vos también. Si yo llego a volver a correr, el que va a estar sentado al lado mío va a ser vos, ¿viste? Claro. Y ya tenemos, prácticamente estamos rozando los 50 años los dos y bueno, yo me retiré, pero él está buscando, tratando de correr menos y si llega a surgir algo, va a ser con él. Así que la verdad que, nada, como yo en un momento digo, parece que hubiera dejado de correr la semana pasada, ¿viste? Porque veníamos los dos. Excelente nación en la hoja está muy bien escrita, la verdad que escucharlo de vuelta a él, la idea que tiene, se esforzó en aclararme algunos puntos porque realmente uno no tiene tanta coordinación como cuando está continuamente en ritmo, ¿no? Claro. Pero él se aseguró, ¿no? Tiene, la verdad que es un profesional de la hostia, como le dirían en algunos lugares.
0: Sí.
1: Impresionante el petizo y encima pasamos bárbaro los dos, somos amigos, terminamos amigos corriendo, hoy se pegó un palazo en Paraguay, probando, está corriendo allá, el sudamericano y bueno, nada, estamos continuamente hablando, ¿no? Así que claro. Le disfruté mucho a él y todo lo que escribí, inclusive pelear con Federico y pelear con Miguel,
0: sí.
1: Con Miguel también, hemos tenido grandes batallas con Miguel y un placer volver a competir contra él y sobre todo, bueno, ganar.
0: Claro. Gracias por volver, Alejandro Cancio. Del 1 al 10, elegimos un número, a ver, en el ping pong.
1: El
0: 7. A ver, acá está el 7. Un programa de televisión. ¿Qué programa elige Alejandro Cancio? O no mira tele, mira streaming.
1: No, no, no, no miro la granja de Zenón.
0: Ah, claro. La guerrera K-pop, por ese palo, vámonos.
1: No, miro la granja de Zenón y lo hago mirar Charlie Brown.
0: Claro.
1: Charlie Brown.
0: Ahí está. Bueno, un número más, dale.
1: El 3.
0: El 3. Un circuito, una carrera y un rival, amigo.
1: Wow. Circuito, la verdad que es centenario, me dejé la del circuito donde yo pude correr en pista,
0: ¿sí?
1: Me dejó un lindo recuerdo. Y no, rival tuve muchísimo, pero Federico es un rival más que digno, Federico.
0: Claro. Gracias, Ale, orgulloso de hacer rally argentino, gracias por volver a mover las manos. Por todo Cutralcó, por todo Plaza Winkle, se sintió el aguante, se sintió el sentimiento, amigo, ¿no?
1: Sí, sí, fue terrible. Nada, agradecerle a la gente que estuvo al costado del camino y que uno, yo por ahí estoy metido a ver en la política un poco, y es un barro donde te ensucias un poco estas cuestiones que tiene la política y demás. Uh-huh. Y la verdad que volver a sentir el cariño y volverme a poner en el lugar de la gente me quiere muchísimo y donde levanto esa pasión o alegría en la gente, la verdad que fue hermoso para mí volver a vivirlo, así que nada, fue esa conexión con la gente sigue existiendo a pesar de que uno tiene un trabajo político y la verdad disfruté muchísimo, disfruté también las transmisiones locales que hacen un trabajo totalmente diferente al resto del país. Aprovecho a saludar a felicitarte a vos.
0: Gracias, Ale.
1: Pero fuera de joda, a todos los tipos que trabajan en las radios y en las transmisiones de los rallies, tanto vos, tu equipo, como los demás que están,
0: sí, claro.
1: Porque están en un nivel distinto a todo el país. Así que nada, la competencia con que transmite es muy sana y está en un nivel muy alto, todos los que están transmitiendo porque saben que corre, pronuncian bien los nombres, saben de qué se trata, saben qué es lo que está pasando, vas a otra provincia y no saben ni siquiera los nombres, entonces la verdad que el nivel de transmisión en la zona, tanto en la Vuelta de la Manzana como en todos los rallies de acá, sí. De Río Negro, es superlativo, ¿no? Así que
0: gracias por volver a la altura, Alejandro Cancio, orgulloso de los nuestros, una vez más, un gran abrazo, vale.
1: Abrazo para todos ustedes y para todos.

0: corazón.
1: Alejandro Canzio, el de Plaza Wii, inclusive de regreso, con la magia intacta, terminando en el podio del Rally Argentino y el destino puesto a punto.

0: de Villa del Chocón. Difonso, ¿cómo le va? Muy buenas tardes.
1: ¿Qué tal? Muy buenas tardes, Agustín, a vos, toda la audiencia y todo.
0: ¿Siguen sumándose esculturas paleontológicas en el ingreso a la localidad?
1: Claro, es una escultura de paleoarte, en realidad es una cabeza de dinosaurio vista desde el punto artístico, no tan científico, pero es para darle embellecimiento a la entrada de la localidad y seguir fomentando la paleontología.
0: ¿Es el tiranosaurio Rex?
1: En realidad es digamos, es el tiranosaurio Rex, pero hecho con un poco de arte, paleoarte. No está hecho de una manera científica. No tiene las medidas científicamente del tiranosaurio.
0: Digamos que va tirando a Jurassic Park, para la película.
1: Claro, vamos más para ese lado, exacto.
0: ¿Y por qué solamente la cabeza?
1: La cabeza, primero, porque cuando pensamos en hacerlo, dijimos hacer un busto del dinosaurio, cuando empezamos a buscar el artista, bueno, una cabeza hecha de cemento para que la gente pueda sacarse fotos, acercarse todo, porque si es de otro tipo de material, por ahí es un poquito más sensible. Y bueno, y es como para hacer la entrada y que la gente sea selectiva que hay en el museo.
0: ¿Se ha preparado, digamos, el sector con rampas accesibles y demás?
1: Sí, exacto, tiene rampas accesibles, tiene escalinita, y bueno, ahora estamos preparando todo lo que sean las sendas peatonales, porque es justo en la entrada.
0: ¿Quién fue el artista encargado de realizarlo?
1: Cristian Méndez, un chico que hace esculturas en cemento desde Zapala, y la verdad, muy profesional.
0: ¿Existe la posibilidad de seguir agregando algún otro monumento?
1: Exactamente, estamos viendo de hacer otro del otro lado, queremos hacer un monumento a la represa y también para homenajear a los que fueron los represeros, pero bueno, estamos justamente hablando de eso con el artista, que hoy lo tenemos en la localidad.
0: Seguramente va a ser un atractivo turístico para aquellos que pasen en la temporada invernal rumbo a las localidades cordilleranas, porque ya hay un corredor paleontológico una vez que uno sale de Cenillosa rumbo hasta casi Junín de los Andes. ¿Esta idea ustedes la están buscando también para que se detenga el turista y al menos conozca la villa?
1: Claro, nosotros creemos que la localidad ya está como para ser una localidad de destino, dejarla ser una localidad de paso. Estamos trabajando muy fuerte en el turismo junto con el gobierno provincial. Así que hoy también estamos empezando a trabajar en un nuevo mirador, que es el mirador de la fe, el que viene entrando a la localidad, es en el sector de la antena, donde se ve toda la localidad, todo el casco histórico, el casco viejo, se ve el lago, el río, es hermoso.
0: Respecto a la cabeza del dinosaurio con tipo paleoarte, ¿tiene nombre o le van a hacer algún tipo de concurso con participación de la gente de Villa del Chocón para...?
1: Estamos pensando en hacer un concurso para que le pongan el nombre a la cabeza del dinosaurio.
0: Seguramente va a estar tenido por el Mundial, porque si es en esta época...
1: Está condicionado.
0: Claro, está condicionado.
1: Sí, exacto.
0: Lo cambio de tema, Difonso, ¿qué pasa en el Chocón con respecto a el resto de las obras que se están desarrollando en la localidad?
1: Bueno, estamos muy bien con respecto a las obras, justamente te estaba diciendo que estamos hoy, también nos juntamos, no, mañana viene a trabajar el que va a empezar a hacer el mirador de la Cruz, que es un mirador turístico muy lindo. También seguimos con las bombas de agua, mañana tenemos a Hipólito, ¿no? Salvatori, de medio ambiente, de recursos hídricos, que va a venir también para que sigamos con la obra de agua del barrio Chequén y lo que es la cuenca del barrio Chequén. Estamos con muchas cosas, hace poquito nomás terminamos, bueno, el centro de salud ya hace rato, pero hace poquito terminamos de escuchar el Zoom, que era una obra muy atrasada, muy pedida en la localidad. No, estamos con muchísimas cosas.
0: En el verano, si no recuerdo mal, se reformuló o se hizo el funcionamiento del Torreón.
1: Sí, exacto, se hicieron las obras de vados que también terminaron, por eso había que hacer esa obra para poder empezar con las obras de lo que son de la cuenca del Chequén, para poder empezar con las obras también de, bueno, estamos pensando y soñando con la pavimentación del camino interno, ¿no?
0: Y con respecto al sector que de ahí está el Torreón, también hay un lugar donde normalmente se utiliza en verano para disfrutar justamente del lago.
1: Exacto.
0: ¿Ese lugar se ha reformulado también?
1: Estamos trabajando en el embellecimiento de todo lo que es la costa del lago. Queremos hacer un paseo costanero.

0: Con algún tipo de torneo. ¿Queda algo más en materia de obras?
1: ¿Cómo?
0: ¿Queda algo más en materia de obras?
1: Sí, con las obras de SAP estamos trabajando. Ahora justamente estamos más volcados a lo que es turístico, estamos con un punto gastronómico y estamos con, bueno, como te decía, con la obra de que el, nosotros le decíamos Mirador de la Cruz, pero ahora va a ser Mirador de la Fe. Bueno, tenemos varias obras más. Tenemos, la verdad que estamos trabajando muchísimo con el gobierno provincial, nos está ayudando muchísimo en todo lo que son distintos tipos de obras. También estamos con una plaza nueva, que son, van a ser cuatro islas de juegos enormes, con un playón y un anfiteatro.
0: Bien, muchísimas gracias por el contacto, Pablo, que tenga una muy buena jornada y que el clima lo acompañe justamente en el tema del trabajo con las obras allí a aire libre.
1: Bueno, muchísimas gracias, saludos a todos.
0: Difonso, intendente de la localidad de Villa El Chocón. La sorpresa de hoy para muchos que conducían sobre la ruta 237 tenía que ver con una nueva cabeza o una cabeza de dinosaurio, y que bien nos explicaba justamente el intendente, que tiene que ver con una escultura paleontológica o paleoarte en el ingreso de la localidad.

0: son las nuevas armas menos letales. Se trata de un total de 1.200 dispositivos Virna y 200 bodycams que buscan fortalecer los protocolos de actuación, la transparencia institucional y el uso progresivo de la fuerza. El ministro de Seguridad de la provincia, Matías Nicolini, destacó la incorporación de estos elementos a la fuerza. El ministro de Seguridad de la provincia, Matías Nicolini, dijo que la posibilidad de ampliar el abanico de herramienta operativa de la policía está presente.
1: Hoy se están incorporando el segundo tipo de dispositivos que ha adquirido el gobierno de la provincia para la policía, dispositivos menos letales, en el marco de la sanción de la legislación establecida por la legislatura. Y este tipo de dispositivos, bueno, son los que, como venimos diciendo también con la permite un uso gradual de la fuerza por parte de la policía y permite dar respuesta a distintas situaciones que no pueden ser atendidas con el uso del arma reglamentaria, ¿no? Porque no amerita el uso de un arma de fuego. Entonces esto es lo que permite brindar mayor seguridad para toda la ciudadanía y también, y muy importante, para el personal policial, ¿no? Porque antes su herramienta de trabajo era directamente su cuerpo o el arma reglamentaria y en todo el intermedio del uso de la fuerza no tenía ningún elemento para poder avanzar. Entonces, hoy en día, con este nuevo dispositivo que se incorporan, permite un mejor trabajo.
0: De Añelo marcharán por un abuso sexual en la localidad ayer tras la difusión de un video en el que un hombre realiza conductas de connotación sexual contra una niña. Vecinos de Añelo se trasladaron hasta el domicilio del supuesto abusador para tomar medidas en su contra. Sin embargo, personal policial ya estaba en el lugar y procedió a la detención del individuo señalado por orden fiscal de la jueza Eugenia Titanti. Desde el Ministerio Público Fiscal confirmaron que el acusado permanecerá detenido a la espera de la pericia médica y estiman que la audiencia de formulación de cargos será mañana al mediodía. En diálogo con RTN, Alex Esparza, vecino de Añelo, expresó la indignación de la comunidad e impuso que esta tarde se concentrarán en la plaza central de la localidad para exigir la expulsión de este hombre del pueblo.
2: Entonces nosotros hoy, 18:30, nos vamos a reunir todos en la plaza de la localidad de Añelo, en la plaza central, a reunir a todos como padre, madre, todo, así queremos tratar de que esta persona no esté liberada y ser como expulsada hacia la localidad de Añelo. Y sí, nos conmovió a todos, más como padre, a nosotros nos conmovió muchísimo, y sí, fue un día muy, muy pesado hoy también, así que, pero estamos tratando de hacer todo lo más legal posible y con la ayuda del municipio, del Consejo Liberante, así que estamos haciendo lo más legal y pacífico, por decirlo bien, ¿no?
0: En caso de violencia de género, Las Coloradas, la comunidad de Las Coloradas marchó esta mañana para pedir justicia por una vecina que denunció haber...

0: denuncia por parte de Manuel Muñoz, quien sería pariente directo del actual intendente Lucrecio Varela. Durante el hecho de violencia también habría sido víctima un menor de 11 años, María Pietro, familiar de la víctima, dijo que son muchos los casos de violencia invisibilizado en Las Coloradas y destacó a Celina por tener valentía a denunciar.
1: Son muchos los casos y por suerte esta vez estamos acompañando a alguien que se animó a hablar. Sabemos que son muchos, muchas, que no se visibilizan, que no están preparadas para hacerlo, que no hablan, ya sea por muchas cosas. Las mujeres o el pueblo que queremos acompañar no lo hacemos por respeto a las víctimas, a las familias. Y esta vez tuvieron el coraje de hablarnos de esta forma, pedir ayuda, ¿no? Y ahí estamos. Después de que Felipe pudo hacerlo público, se armó un grupo de mujeres del pueblo en el que empezamos a solidarizarnos y a ver qué podíamos hacer para que estas cosas no queden atrás de una puerta, de una casa, y empezar a hacer la voz. Vulnerada. Ninguna mujer se merece la violencia, y mucho menos un niño, dos niños que tuvieron que vivir y defender a su mamá como ellos pudieron.
0: La marcha de esta mañana fue pacífica y recorrió distintos estamentos públicos de Las Coloradas. Pietro aseguró que Muñoz se mueve con custodia personal y permanece en su domicilio pese a la denuncia de violencia de género radicado contra él.
1: Nosotros en este momento en la marcha fue muy pacífica. Tuvimos carteles, o sea, nos acercamos hasta la municipalidad, nos acercamos hasta la comisaría, porque a la tarde, una vez que oscureció, conocimos todos y vimos, muchas personas vieron y todo. Bueno, el agresor, sí, como vos dijiste, y ella lo nombra, Emanuel Muñoz, Manolo Muñoz, más conocido acá en el pueblo, llegó a su casa custodiado, tiene hasta más custodia que la propia víctima. Y hoy en la mañana, lamentablemente, porque es lamentable, nos enteramos de que custodiado lo llevaron a su lugar de trabajo. O sea, hay cosas que no se pueden entender. Y domiciliaria, un hombre joven, tengo entendido, sin saber de leyes ni nada por el estilo, que las domiciliarias son en casos extremos, muy particulares. No creo que sea el caso de él, para tener ese beneficio de estar a media cuadra de la casa de las víctimas. Eso es más indignante todavía. Y dejan más vulnerabilidad a dos menores y a una mujer que sigue internada, que gracias a Dios y gracias a un vecino y a vecinos que actuaron, que no miraron para otro lado, hoy está dentro de todo físicamente bien.
0: Conoces, está transitando una situación de violencia, podés comunicarte al número 148. Es una línea telefónica provincial gratuita que brinda contención, información y asesoramiento. 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Dos minutos de la hora 19, momento de irnos a la localidad de Vista Alegre. ¿Cómo te va, Lorentino Muñoz, allí en Radio Coyel Mapu en el 89.1? ¿Cómo te va?
2: Hola, ¿cómo están? Buenas tardes. Un saludo enorme para todos ustedes.
0: Seguramente con baja temperatura y algo de neblina ya, ¿no?
2: Tenemos 11 grados a esta hora aquí en la localidad de Vista Alegre. Fue una tarde bastante, bastante linda, a pesar de que en la mañana hizo bastante, bastante frío. Tuvimos 4 grados en la mañana, pero bueno. Después fue remontando y bueno, ahora tenemos, yo diría, una temperatura ideal, ¿viste? 11 grados, vi mucha gente pescando a esta hora, recién nada más, a la media hora, tenemos el Vicky Ingeniero Ballester y bueno, mucha gente pescando también, ¿viste? Ahí a orilla de las compuertas y esto, la clara también que por ahí tratan de aprovechar, digamos, de alguna manera.
0: Casi están con la misma temperatura que aquí en Neuquén.
2: Sí, no, de todos modos te digo, viste, que bueno, vos lo notás enseguida, cuando la gente se acerca por ahí a los espejos de agua, especialmente lo que es el dique Ballester, que se ha dado últimamente, que hay mucha pesca también en ese sector, bueno, hoy justamente se dio por la tarde, la temperatura es bastante ideal, por lo menos por ahora, digamos, no ha llegado estos días atrás, así que bueno, pero estamos en otoño, así que otoño invierno, vamos a ver qué es lo que pasa de aquí más adelante. De todos modos te digo que bueno, prácticamente toda la zona de cultura, de especialmente el central de Vista Alegre, bueno, está también pendiente de todo esto. Hay muchos invernaderos, especialmente que trabajan la verdura, digamos, que acá en esta zona, bueno, hemos visto ya que prácticamente han cubierto todo lo que es la producción, y eso tiene que ver también con las posibles secadas que a veces se adelantan, digamos, de alguna manera, pero bueno.

0: tener un poquito de paciencia y esperar que pase todo esto.
1: ¿Cuáles son los temas de actualidad de la localidad?
0: Te comento que, bueno, a buen ritmo trabaja lo que es el ensanchamiento de la Ruta 67, esto sobre lo que es la zona de meseta de la localidad de Vista Alegre, o digamos la parte superior de lo que es la Ruta 7. Esto, decir más, es una especie que engloba tanto la Ruta 67, 51 y 7, que es la que transforma también el escenario como la localidad de Vista Alegre, y también da paso hacia la zona de Vaca Muerta. Era, especialmente el tránsito pesado, bueno, ahora sí ya se circula con tranquilidad sobre la ruta 6751 y directamente a lo que es la zona de los yacimientos, tanto del Rincón de los Sauces como de la localidad de Añedo, dejando también un poco menos de tránsito sobre la ruta 7, ya que prácticamente lo que es está abocado también a lo que es el tránsito liviano, de alguna manera. Pero igual también circula mucha empresas petroleras, especialmente las camionetas, digamos, de alguna manera. Y para esto, bueno, se ha llevado adelante una especie de seguridad también con respecto a estos tramos, especialmente del centenario a la localidad de Vista Alegre, con la inclusión también de los distintos semáforos y lo demás, hasta lo que es la rotonda hacia el lago Malimetuco, y también una especie también de darle a conocer, digamos, cuáles son los trayectos más complicados en este caso. Pero hay un buen sistema de seguridad, y por eso está trabajando especialmente la municipalidad de Vista Alegre, en forma conjunta con lo que es la policía caminera, también la sofisticada aquí sobre la ruta provincial número 7, dije, ingeniero Valenciano, y llevan un poco de seguridad, especialmente en las 5, por la mañana, muy temprano, a las 7 de la mañana, y por la tarde a la hora 17, que es la hora en que es el mayor el caudal también de tránsito por esta ruta. Con respecto a esto, digo que la municipalidad también ha llevado adelante una especie de adelantamiento de lo que es el proceso lo que es, o reflotando lo que es, y apoyando un poco más lo que es el sistema de seguridad. Mucho cerró de la compra, y aquí el más también de la continuidad de la colocación también de más cámaras de seguridad. Recordamos que el centro de monitoreo, que en primer momento circulaba o estaba, digamos, bien en el sector del territorio, ha sido cambiado a lo que es dependencias policiales. Bueno, se está hablando bastante también de la nueva instalación de cámaras de seguridad, que es un poco lo que en algún momento también fue anunciado, o sea, por el gobernador por un lado, como también por el intendente de la localidad de Vista Alegre. Y otra información que tiene que ver, si quieres formar parte del municipio, prácticamente ya quedó conformado lo que es el cuerpo de bomberos de la localidad de Vista Alegre, que tiene su sede en el sector de Vista Alegre Sur, y también ya tiene lo que en su determinado momento ellos solicitaban, que es un espacio físico del futuro cuerpo de bomberos, donde estarían, digamos, de alguna manera los camiones y los demás. Nosotros el día de mañana vamos a tener seguramente una cobertura con ellos para ver, bueno, cuál es la realidad a esta hora de la noche, porque se habló bastante también de la llegada, no tan solo de autorización de lo que es un espacio físico, sino también de la donación de algunos elementos especiales para lo que es el cuerpo de bomberos voluntarios, que es muy movido, digamos, aquí en la localidad de Vista Alegre. Recién comienza los primeros pasos, y bueno, también recibe el fuerte apoyo de la comunidad de Vista Alegre. Recordamos que nosotros dependemos de los bomberos voluntarios de la ciudad de Centenario, pero por tal motivo siempre seguimos muy ligados, digamos, a esta institución de Centenario, que cada vez que lo necesitamos siempre tenemos el fuerte apoyo de estos.
1: Laurentino, muchísimas gracias por este contacto para Radio y Televisión del Neuquén.
0: El abrazo enorme, que anden bien.
1: Muy bien, era Laurentino Muñoz desde Radio José El Mapu en el 89.1, allí en la localidad de Vista Alegre.
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1: Vamos ahora a Luminé, allí nos está esperando nuestro compañero Enrique Bravo de Radio Municipal 88.7. ¿Cómo te va, Enrique? Buenas tardes.
3: Compañeras, compañeros, muy buenas tardes para todos ustedes desde Luminé. Enrique Bravo, le comentamos que la temperatura mínima en el día de hoy ha sido de 1 grado bajo cero, la máxima llegó a 11 grados. Actualmente, en estos momentos, tenemos una temperatura de 5 grados en la localidad de Luminé. Se mantiene la temperatura de al fin de semana, con mucha información que tiene que ver con la localidad de Aluminé. La Subsecretaría de Juventud de la

0: del precongreso de juventudes camino al Congreso Provincial. Esto va a ser este 30 de mayo aquí en la localidad de Lominé, en las instalaciones del CEPAC número 14 de nuestra localidad. Va a ser una jornada de encuentro, formación y participación junto a juventudes de distintas regiones de la provincia, donde se van a construir propuestas de intercambiar ideas para el Congreso Interministerial de Juventudes que se va a realizar en el mes de septiembre. Durante la jornada van a poder participar en talleres sobre proyectos de vida, salud mental, prevención, ambiente, tecnologías, género y mucho más. Recorrer la Feria de Emprendedores y conocer propuestas locales. Se puede también visitar la Feria de Oportunidades con stand institucionales, asesoramiento y espacios para acercar sus propuestas. También se va a compartir un espacio pensado para que las juventudes sean protagonistas. Ya se ha lanzado, obviamente, a través de la página oficial de la Municipalidad de Aluminé, también de la Subsecretaría de Juventud del Gobierno de la Provincia, donde se promociona esta actividad en Aluminé este fin de semana. Tu diseño puede convertirse en la identidad de Aluminé. La Municipalidad de Aluminé está invitando a diseñadores, ilustradores, artistas y a toda la comunidad a participar de un concurso para crear la identidad gráfica que represente nuestro destino. Se busca una propuesta integral y original que represente a Aluminé como destino único de la provincia de Neuquén y la Patagonia, poniendo en valor la riqueza, la diversidad de su patrimonio natural e intercultural y el compromiso con la sostenibilidad. La propuesta deberá incluir identidad gráfica del destino junto a una colección de 4 stickers, premio para la propuesta ganadora, 1.400.000 pesos. La convocatoria está abierta hasta el próximo 20 de junio y para participar pueden ingresar al formulario de inscripción disponible en el link que está en la página oficial de la Municipalidad de Aluminé. Allí también van a encontrar las bases, condiciones y toda la información de este concurso. Una buena iniciativa que ha llevado adelante el municipio local. Capacitación en arbolado urbano. Gestión, poda y planificación de arbolado urbano, entornos cordilleranos. La Municipalidad de Aluminé también, a través de la Secretaría de Ambiente, está invitando a participar de una jornada intensiva de capacitación destinada a fortalecer conocimientos y herramientas para el cuidado de arbolado urbano. Dirigido a personal municipal, instituciones, podadores, jardineros, estudiantes, comercio y a toda la comunidad interesada en el ambiente y los espacios verdes. Durante la capacitación se van a abordar temas vinculados a beneficio del arbolado urbano, selección adecuada de especies, salida vegetal, técnicas correctas de poda, evaluación de árboles de riesgo y también herramientas de gestión y mantenimiento. Esto va a ser mañana viernes a partir de las 8 de la mañana en el centro de visitantes de la localidad de Aluminé. El deporte está presente con las noticias de Aluminé. Las patinadoras de la Escuela Municipal de Patín Artístico tuvieron una gran participación en el torneo regional Zona 7, realizado en la ciudad de Kiel, Chubut, donde compitieron delegaciones de Santa Cruz, Chubut, Río Negro y Tierra del Fuego el último fin de semana. Resultados obtenidos: Tania Cáceres en el segundo puesto y Priscila Quiroga en el cuarto puesto. Ambas lograron la clasificación al torneo nacional que se va a realizar en La Pampa. Felicitaciones por el esfuerzo, la dedicación y el compromiso a estas niñas adolescentes de la localidad de Aluminé. Antonia Cáceres obteniendo el segundo puesto y Priscila Quiroga el cuarto puesto. Hay mucha información para brindarles a ustedes. En los próximos espacios estaremos, obviamente, con más detalles de toda la agenda que se viene en el mes de junio en la localidad de Aluminé. Compañeras, compañeros de radio y televisión del Neuquén, desde Aluminé, informando Enrique Bravo. Buena jornada para todos ustedes.
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2: Corte programado en el norte neuquino. El EPEN informa que se realizarán cortes programados de energía eléctrica el viernes 29 de mayo de 13 a 19 con el objetivo de efectuar tareas de mantenimiento preventivo y correctivo sobre las líneas de media tensión. El corte afectará a los usuarios de Tricaumalal, Andacoyo, Huinganco, Los Miches, Los Guañacos, Lazo Viejo, Manzano Amargo, Barbarco y zonas aledañas. Asimismo, el EPEN informó que se abastecerá de servicio esencial con generación local.

0: Martina Vega en Córdoba. La desaparición de la menor sumó en las últimas horas un elemento clave para la investigación. Un video de la cámara de seguridad que la muestra entrando a la casa del único detenido en el caso, la pareja de su madre. Las imágenes contradijeron la primera versión que había dado al sospechoso ante investigadores y reforzaron la principal hipótesis judicial, pero la defensa del acusado desmiente de la veracidad de las imágenes. La adolescente salió de su casa el sábado por la noche y fue vista por última vez junto a un hombre y hoy está bajo arresto. Deporte. Scaloni dio a conocer la lista de 26 convocados de la selección argentina para el Mundial 2026. El entrenador albiceleste difundió la nómina con los futbolistas que defenderán el título obtenido en Qatar 2022. Así está integrada la lista de Lionel Scaloni. Arqueros, Emiliano Martínez de Aston Villa, Inglaterra. Jerónimo Rulli. Defensores, Leonardo Valerdi, Nicolás Tagliafico, Gonzalo Montiel, Lisandro Martínez, Cristian Cuti Romero, Nicolás Otamendi, Facundo Medina y Nahuel Molina. Mediocampistas, Leandro Paredes, Rodrigo De Paul, Valentín Barco, Giovanni De Chelcho, Ezequiel Palacio, Alexis McAllister, Enzo Fernández y Nico Paz. Delanteros, Julián Álvarez, Lionel Messi, Nicolás González, Thiago Almada, Juliano Simeone, Juan José Manuel López y por último Lautaro Martínez.
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0: Y el sorteo corresponde al número 31.645 y tiene los siguientes números ganadores a la cabeza. 0350, 0350, le siguen hasta el décimo premio, 0634, 0473, 1986, 2482, 0734, 6772, 4033, 4115 y por último en el décimo lugar, 6242. Reiteramos, primer premio de Lotería La Neuquina, 0350, 0350, el 50 en el libro de los sueños corresponde al PAN.
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0: Antes de despedirnos vamos a contarle qué dice la Autoridad Interjurisdiccional de Cuenca en cada uno de los sectores o regiones de nuestra provincia desde el punto de vista climatológico para mañana viernes 29 de mayo. Para la zona norte, cielo nublado todo el día, una mínima de 6, una máxima de 12. En la zona sur, cielo mayormente nublado todo el día, la mínima de 4, la máxima de 8. En la zona centro, cielo nublado todo el día, la mínima de 0, la máxima de 15. Para la zona del Alto Valle, cielo nublado todo el día, la mínima de 6, la máxima de 16. Le contamos cómo estuvo integrado nuestro equipo de trabajo para la jornada de hoy en este panorama, segunda edición de Radio y Televisión del Neuquén, en la operación técnica de radio, Mauro Iaconis, control de TV, Cristian Ramírez, producción general, Jimena Pauletti, Mauro Salinas, conducción de quien les habla, Agustín Orejas. Y antes de la despedida, le digo que quédese con nosotros en la sintonía de Radio y Televisión del Neuquén. Hoy debuta la gente de Postales Sin Filtro, el nuevo programa de streaming de Radio y Televisión del Neuquén desde el área de turismo neuquino. Un programa que recorrerá distintos paisajes, distintos lugares neuquinos a través de historias, experiencias y voces locales. El ciclo podrá seguirse todos los jueves de 20 a 21 por Radio y Televisión del Neuquén en el 104.9 y en el canal de YouTube de RTN Neuquén. El programa será conducido y producido por estudiantes de la carrera de Comunicación Social de la Universidad Nacional del Comahue, en este caso Agustín Bárbaro, Ariana Rodríguez, junto a Fiorella Facio en la producción, quienes actualmente realizan sus prácticas formativas en Neuquén Tour. Quédense con los chicos. Nosotros nos despedimos, nos reencontramos mañana con mucha más actualidad aquí en Radio y Televisión del Neuquén.
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2: Figueroa encabezó la inauguración del nuevo CEPEN 109 de Chorriaca, que demandó una inversión de 850 millones de pesos, donde se dictaban clases.
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0: bienvenidos a Postales Sin Filtro. Bueno, llegó aquí a Ari, ¿cómo estás?
1: Todo bien, Agus. Acá estamos, primer programa, estamos emocionados. Así que bueno, estamos otra vez Postales Sin Filtro, que empezó y bueno.
0: Bueno, estamos acá con Fiore Facio en la producción. Yo soy Agustín Barbaro y acá con Ariana Rodríguez. Bueno, les contamos un poco quiénes somos, porque nos están viendo. ¿Quiénes son estos pibes, no? ¿Qué hacen acá? Bueno, somos estudiantes de comunicación social, estudiamos en la Universidad Nacional del Comahue, en la universidad pública. Y bueno, venimos a hablar un poco de turismo.
1: Sí, acá estamos. La idea es mostrar puntos de la provincia, pero no solo como se ve en Instagram en una foto, sino mostrar experiencias, anécdotas de gente que vamos a tener de distintos puntos. Así que.
0: Sí, también datos curiosos, historias. De Neuquén con los neuquinos, ¿no? Así que, bueno, vamos a ver qué sale.
1: ¿Cómo te sentís a vos?
0: Estoy re nervioso yo, la verdad, pero bueno, vamos a ver cómo sale.
1: Pero bueno, de todo se aprende.
0: Sí, bueno, ¿tenemos un sorteo, Ari?
1: Tenemos un sorteo, sí. Bueno, tenemos una publicación en Instagram que ya mismo está subida y para quienes quieran participar por un premio de artesanías neuquinas, van a tener que responder a una sola pregunta. ¿Cuál es su carta de presentación de Neuquén? ¿Cuál es el lugar que más les gusta, que les apasiona ir a Neuquén? Bueno, ahí pueden, respondiendo a esa pregunta, ya están participando del sorteo.
0: Bueno, ¿cuál es para vos, Ari, la carta de presentación? ¿Es el lugar que decís, es mi debilidad de Neuquén?
1: Siempre digo San Martín de los Andes, pero para mí, al menos yo por mi experiencia de conocer la provincia, Villa La Angostura. De chica siempre iba con mi familia y era el mejor lugar para ir.
0: Sí, por ahí el sur, viste, lo que más se conoce cuando hablamos de turismo en la provincia. Yo tengo una debilidad por el norte, me encanta el norte. La cultura, lo que se vive en el norte es totalmente distinto a lo que hay en el sur, ¿no? En la región de los lagos. Pero bueno, a mí me encanta Villa Traful, me encanta ir con mis amigos a acampar. Les mando un saludo si nos están viendo. Pero me parece que me quedo con...

0: viendo en la aplicación. Sí. Me encanta todo el paisaje del norte, las así que yo creo que me quedo con el Salto del Aire.
1: Y bueno, Postales sin Filtro, la mano de este programa viene más que nada, todo el mundo conoce Villa Trajuy, Villa Langostura, San Martín, pero también hay que mostrar estos pueblos del norte, más lugares que la gente no tiene tanto como un punto turístico y que se está incentivando cada vez más. Tenemos las hosterías también de Neuquén.
0: En el norte. Sí, sí, así es. Bueno, y la idea, como decía Ari, poder hablar de Neuquén, poder hablar de la provincia y poder contar los lugares tan lindos que tenemos más allá de una foto, ¿no? Así que bueno, vamos a intentar que a lo largo de todos estos programas podamos transmitirles eso. ¿Querés, por dónde nos pueden buscar, Ari?
1: Nos pueden buscar en @turismoneuquen en Instagram y @turismo.neuquen en TikTok. Bueno, obviamente estamos siendo transmitidos a través del canal de YouTube de RTN, @RTN-Neuquén, y obviamente por la sintonía 104.9. Bueno, tenemos próximamente el primer entrevistado de la noche.
0: Sí, decíamos que bueno, teníamos un regalo de la gente de Artesanías Neuquinas. Lo tenemos en vivo a Titi. ¿Está en vivo, Titi? Hola, Titi, ¿cómo estás? A ver.
2: ¿Te escuchan?
0: Hola Titi, sí, te escuchamos. Hola, te escuchamos, sí. Perfecto. Bueno, muchas gracias por atendernos. Bueno, ¿querés contarnos un poco de qué trata Artesanías?
2: Bueno, Artesanías es una empresa del Estado Provincial que tiene más de 50 años. Y su objeto es la creación, es poder recorrer las diferentes comunidades de Mapuche que hay en la provincia y comprarle directamente a los artesanos que elaboran productos en madera, tejido, alpaca y cerámica, ¿no? Y luego acompañar esa cadena de comercialización a través de nuestros locales, que tenemos locales en Neuquén, tenemos locales en San Martín de los Andes, tenemos locales en Buenos Aires, en la Casa del Neuquén. Nosotros lo que hacemos es llegar en épocas de calor donde no hay por ahí turistas, puntos donde están las comunidades donde es muy difícil que un turista llegue. Entonces ahí está Artesanías Neuquinas y compra directamente a los artesanos esos productos.
0: Bueno, justamente nos decías que están en varios puntos, tienen artesanos en varios puntos de la provincia.
2: Correcto. En realidad en diferentes comunidades, no solamente perteneciente a comunidades mapuches, también tenemos artesanos que están en zonas urbanas como Junín, como San Martín, como Neuquén capital, ¿sí? Hay distintos artesanos a lo largo de los años que se han convertido también en proveedores de la empresa, no necesariamente que vivan en comunidades mapuche.
0: Buenísimo. Y, ¿tienen redes, tienen algún lugar para poder ver las artesanías, para poder ver lo que publican, los productos que tienen?
2: Sí, tenemos Instagram, tenemos Facebook y tenemos página web. Neuquinas, directamente ponen en el buscador de Google y le va a salir la página web y ahí van a poder ver la variedad de productos con los que contamos e inclusive poder adquirir algunas piezas online. Creo que ahora es mucha gente compra online, entonces sí, bueno, la página fue un poco creada para eso, ¿no? A través de nuestro catálogo digital online la gente pueda elegir sus productos y obviamente se les hace el envío.
0: ¿Cómo es que los artesanos, digamos, bueno, me contabas que son varios de la comunidad mapuche, hacen para ser parte de Artesanías, digamos?
2: Bueno, tenemos artesanos que ya están empadronados muchos años. Tienen algunas artesanas con sus tarjetitas que están todas desgastadas, que son casi piezas para guardarlas en una vitrina, ¿no? Porque son sus carnet de artesanas que certifican, obviamente, proveedores de artesanías neuquinas. O sea que cualquier artesano o artesana se tiene que empadronar. Si tiene que ser mayor de edad, tiene que disponer de una cuenta, de un CBU, ya que una vez que nosotros les compramos los productos, se les transfiere directamente al artesano o la artesana a su cuenta, ¿sí? Así que esas son las condiciones. Y obviamente tenemos que certificar que elabora lo que nos está ofreciendo, ¿sí? Por otra parte, lo interesante es que cada vez que cualquier persona adquiere un producto nuestro,

0: sana, a qué comunidad pertenece, ¿sí? Y qué y cuál es el producto que está llevando.
1: Buenísimo.
0: Es lo que se llama la certificación de origen. Es una característica de la Artesanía Neuquina. Cada vez que cualquier persona elige un producto, se lleva esa certificación de origen, que yo digo, es de pronto la cara y el nombre detrás de cada producto que es artesanía.
1: Buenísimo, Titi. ¿Querés?
2: Y de productos 100% artesanales, entonces.
0: 100% artesanales. Todo lo que es tejido es lana de oveja. Esa lana es hilada con uso o con rueca. El uso es el palito que tiene la piedra abajo, se hila la mano, o a veces se hila con rueca. Cuando está teñido, se tiñe con raíces o con hojas. O sea que son todas tinturas naturales, ¿sí? Y se teje en lo que conocemos como el telar vertical. Es la técnica antigua de tejido telar. Fajas, ponchos, matas, matrones, caminos, muchas piezas. También se teje lo que es media, chalecos, ese tipo de piezas también. Después en madera, es impresionante cómo elaboran los artesanos las piezas en una sola pieza de madera, todo lo que es fuentes, charas, cosas que ustedes también ven. Después ven en alpaca todo lo que es joyería, ¿sí? Y en cerámica, bueno, productos algunos utilitarios y otros decorativos, de todo lo que es cerámica, también con una línea tradicional. Todo lo que van a ver en artesanías neuquinas, de hecho cuando pasan por cualquiera de nuestras vidrieras, van a ver productos como directamente de la tierra, ¿no? De la tierra, se nota esa manufactura de origen, se ven las manos de las personas que están detrás de cada una de esas piezas. Nosotros lo único que hacemos, somos parte de ese eslabón comercial para que la gente pueda vender esos productos. O sea que es muy mínimo lo que se le agrega a cada pieza que se compra.
1: Buenísimo, Titi.
2: Muchas gracias, Titi.
1: Muchas gracias. Y queda el contacto para seguirte molestando, para seguir hablando, ¿no?, de lo que es Neuquén y, bueno, las artesanías, que es parte de un producto, digamos, de la cultura, de todo eso que estamos hablando, que queremos transmitir. Bueno, las artesanías es un poco donde se materializa, ¿no?, la cultura neuquina.
2: Y cuánta variedad de productos, ¿no?
0: Yo agradecerles a ustedes por el interés y por realmente por ayudarnos a difundir. Les contamos de paso que estamos presentando la línea Deco, que son productos de artesanías neuquinas, pero con un objeto netamente decorativo para hoteles, para casas. Tenemos cosas bellísimas para poder invitarnos a conocer nuestros locales. Y también, bueno, difundir que en orgullosamente tienes que tener piezas de artesanía neuquina en su casa, en tu casa. Y si no sos de Neuquén, ¿quién que abrazar?
1: Buenísimo, Titi, muchas gracias. Bueno, ahí pasaba Titi Richuto, Luis Titi Richuto de Artesanías Neuquinas.
2: Bueno, sorteo de vuelta. Recordamos el sorteo que pueden estar participando, respondiendo la pregunta en la publicación que hicimos en @turismo.neuquen. @turismo.neuquen en Instagram. ¿Cuál es su presentación, su carta de presentación de Neuquén? ¿Cuál es el lugar que más les gusta ir y viajar? Bueno, esa es la respuesta y ya están participando del sorteo.
1: Bueno, un poco también hablamos, ¿no?, de cuando hablamos de las postales, hablamos del norte de la provincia, de lo lindo que son, de la cultura que tiene, de la historia que tiene ese lugar, esos paisajes. Así que bueno, hablando del norte, tenemos también a Brian Muñoz en vivo. Hola Brian, ¿cómo estás?
3: Hola, hola. ¿Se
2: escucha
1: bien?
2: Brian.
1: Se escucha bien, Brian. Bueno, te contamos, Brian, que bueno, estamos arrancando, este es nuestro primer programa de Postales Sin Filtro. Así que bueno, te agradecemos que estés acá, que nos hayas atendido. Porque bueno, justamente uno de los objetivos de este programa es conectarnos con los creadores de contenido. Brian Muñoz es, le contamos a la gente, creador de contenido, más que nada del norte, ¿no, Brian?
3: Exactamente. Bueno, ahí me presento un poco el compañero. Soy Brian Muñoz, de acá de la zona del Alto Neuquén. Y bueno, trabajo toda la parte que es desde la ciudad de Chosmalal hacia el interior.
1: Buenísimo. ¿Vos dónde vivís, Brian?
3: Actualmente vivo en Manzano Mar.
1: Ah, mirá.
3: Y vivo en el mundo de Manzano.
1: Buenísimo. Bueno, como te decías, es muy valioso nuestro contenido para nosotros porque, bueno, vemos mucho en las redes sociales.

0: contenido lo que haces, y es una forma de mostrar al norte, ¿no? Que, bueno, como hablábamos al principio, es uno de los lugares que por ahí no está tan promocionado, no está tan visto, pero que en el último tiempo está creciendo bastante.
1: Exactamente. El sur del norte de la opinión está teniendo muchísimo auge, en lo que es también un poco el turismo, tenemos muchas visitas, con una ocupación casi del 5% de lo que son las nuevas hosterías de acá del norte de la opinión. Y bueno, la verdad que bueno, agradecido también de mi parte por parte de Turismo Neuquén por darme la oportunidad de trabajar en esto que es creación de contenido. Y mostrar un poquito también un poco la cultura, las bellezas que tenemos acá en la zona norte.
0: Bueno, te contamos la consigna del programa, la idea es plantearnos una consigna por programa, es que nos cuente la gente cuál es para ellos la carta de presentación de la provincia. Y bueno, vos que sos creador de contenido del norte, ¿cuál te parece algún lugar de allá que pueda ser esa carta de presentación, ese lugar que digas es mi debilidad?
1: Y puede ser por ahí, no sé, un poco lo que es el trekking, tenemos mucha zona para hacer trekking. O poner algún atractivo como Cascada La Fragua o poner un poco Cajón de Atrevo o Bunco, que son lugares lindos y bastante.
0: Buenísimo, sí. Brian. ¿Cómo te pueden encontrar en las redes para que vean todo este contenido que hacemos? ¿Subís también a las redes?
1: Exactamente, tengo mis redes, Instagram, que es Brian Patagonia Films, que lo cambié hace poquito. Ahí me pueden encontrar todo el contenido. Bueno, también estoy trabajando ya hace un año con Turismo Neuquén. Bueno, realmente hasta cobro ese.
0: Sí, les contamos nosotros también, estamos haciendo la pasantía en Neuquén Tour y usamos mucho el contenido de Brian para las redes sociales, que la verdad que es impecable, ¿no, Ari?
2: Sí, el contenido, bueno, de la Cascada de la Fragua, hermoso.
0: A mí me vuelve loco el cambio de la Fragua en otoño, en invierno, en las distintas temporadas. ¿Querés contarnos un poco cómo es eso, Brian?
1: Bueno, sí, Cascada de la Fragua es un salto de agua de 40 metros, el nombre proviene de la similitud, que tiene el agua al golpear las piedras, que es a una fragua anual, donde se forjaba el hierro, y bueno, sí, se puede visitar en lo que es toda la temporada de otoño, invierno, verano y primavera, con contrastes muy lindos y muy diferentes. La verdad que un lugar, si venías a Manzano Amargo, tenés que visitar Cascada La Fragua.
0: Totalmente. Es tremendo lo de Manzano Amargo, todas las cascadas que tienen, no está solo La Fragua, ¿no? Hay dos o tres más.
1: Exacto, tenemos un circuito que se llama Circuito Cascada, tenemos cinco cascadas más después de La Fragua, que actualmente contamos con dos que tienen sendero, pero hay muchísimas más. Después hay otras cascadas que hay, bueno, están por ahí en algunos campos privados, pero sí tenemos otra cascada más linda que es Las Tapaderas, que es parecido al Salto del Águila, un mini Salto del Águila. Después tenemos Cascada Pichiñere, que también está encajonada entre basaltos y son lugares muy lindos para visitar. Ojalá la podamos visitar en algún futuro.
0: Buenísimo, Brian. Muchas gracias. Bueno, ¿algo más, Ari?
2: No, creo que no. Ya, bueno, tenemos tus redes.
0: Muchas bueno, gracias. Sí, como le estamos diciendo a todos, la idea un poco de este programa es llegar a los distintos puntos de la provincia, intentar conectar con todas las localidades que tiene la provincia. Y bueno, así que te vamos a estar molestando seguramente más adelante. Y bueno, te agradecemos muchísimo por todo el contenido que haces, por difundir nuestro norte neuquino, pero también por habernos atendido hoy el teléfono. Muchas gracias, Brian. Saludos.
1: Gracias a ustedes por la oportunidad. Bueno, estamos en contacto.
0: Gracias.
2: Buenísimo, Brian.
0: Bueno, ahí pasaba Brian Muñoz, creador de contenido del norte. Me encanta el contenido, Brian.
2: Me encanta el norte.
0: Me encanta el norte.
2: ¿Qué lugares del norte conoces?
0: Del norte, no, y el norte estuvimos en un montón de lugares. También está, por ejemplo, en Butarranquil. ¿No conoces Butarranquil? No. Que tiene que ver más con la producción, la gente ahí tiene que ver más con la producción de petróleo, con esas cosas. Y bueno, le mando un saludo allá a toda la gente de Butarranquil. Tengo un amigo, fuimos a la fiesta también de la Riera en Butarranquil, que la verdad que sí. Es muy lindo el predio que tienen, es hermoso. Pero bueno, sí hay un montón después también, las ovejas. ¿Vos con cuánto quedas ahí?
2: Yo creo que me quedo con Los Miches.
0: Los Miches.
2: Los Miches me encantó cuando fui. Miches. Y no sé, es el pueblo, es la atmósfera cuando vas, sentís que te desconectas de todo. Bueno, fui a la hostería en Los Miches de Neuquén. Así que bueno, les recordamos otra vez el sorteo. Pueden participar a través de la publicación que hicimos en @Neuquén en Instagram. ¿Cuál es su carta de presentación de Neuquén? ¿Cuál es el lugar que más les gusta ir? Respondiendo a esa pregunta, están participando.
0: Bueno, sí, y también a propósito de esta pregunta, salimos a preguntar a la calle.

0: para ellos acá en Neuquén Capital, cuál es para ellos la carta de presentación de la provincia, y nos respondieron esto. ¿Lo vemos? Estamos en Neuquén Capital y vinimos a preguntarle a los neuquinos cuál es su postal preferida de la provincia.
1: Yo no creo que había, güey. Todavía no conozco el Salto del Agrio y esa parte de la competencia para los próximos meses.
2: Siempre voy como el clásico, San Martín. San Martín o Villa La Costera son mis favoritos. No conozco el norte, así que cualquier parte del norte me gustaría conocer.
3: Callao. Hace una semana estuvimos en Barbarco y nos faltó conocer los Pachos, así que bueno, pendiente y la Calera encima.
2: San Martín de los Andes. Me gustaría conocer más el norte de Neuquina.
4: Villa La Costera. Conozco bastante de la provincia, me gustaría por ahí ahondar un poquito más con el norte.
2: Hay un montón, pero yo por ejemplo conozco lo que es Villa La Costera, sí conozco San Martín, ya me voy, así me gustaría conocer, porque para esos lados no conozco. El mío, Villa Taful y Villa Pehuenca también. Yo ya conozco bastante, la verdad, me reconozco bastante acá todo lo que es para San Martín, San Agustín.
5: Mi lugar preferido está acá en la ciudad y después la cordillera norte. Casi toda la provincia, excepto la parte del norte-norte.
6: Lo que es la cordillera, ¿no?
0: Palo era la cordillera.
2: Sí. Y mirá, no conozco Copahue, Cabiahue, todo lo que es Aluminé, por ahí de última me encantaría conocer lo que es Salto del Agrio, los colores, ahí lo que me llama la atención, siempre estuve, digamos, viendo y me encantaría esa posibilidad de ir a conocerlo.
0: ¿Los que conociste, cuál fue el que más te gustó por ahí?
2: Sí, la cordillera, lo que es Villa La Costera, Pehuenia, también es hermoso. Tenemos un montón. Vale, lo que es San Martín de los Andes, Aluminete es, Aluminé no conozco, pero por ahí Moquegua me encanta también.
7: Acá, lo lindo acá, es la cordillera, eso es lo que no conocemos tampoco tanto con ella, pero no, es la parte que nos gusta.
0: ¿Alguna localidad?
7: Y Villa Pehuenia nos queda, no llegamos nunca hasta ahí. O sea, por distancia, además, no hemos llegado, así que esa parte está pendiente.
8: De todo, bueno, he recorrido todo lo que es el norte y también la zona de los lagos, son paisajes diferentes.
0: Zona del
8: Lomullo.

0: sur, la parte del sur, lo más, también es por ahí lo que más entra desde los ojos, ¿no?
1: Sí, es verdad, mucha gente con el pendiente de conocer el norte. Hoy es el día de la hamburguesa, ¿no?
0: Hoy es el día de la hamburguesa, sí, desde el 28 hasta el 2 hay descuentos en hamburgueserías acá en Neuquén Capital.
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